0: por su impacto peatonal.
1: Después nos vamos a Tarapacá, donde Coyahuá se incorporó a cerca de 200 nuevos operadores y operadoras formados a través de programas técnico-profesionales vinculados a la compañía.
0: El post de la semana lo trae Estuardo Ortiz, fundador y CEO de JetSmart, que se subió a un avión para mirar por el retrovisor los primeros 10 años de la aerolínea.
1: Y cerramos con el cazador de proyectos. Nuestro Javier Rogel nos lleva hasta Alto Jahuel para conocer un nuevo proyecto de data centers.
0: Pero antes de seguir avanzando, nos vamos a la música. Escuchamos a Alanis Morissette con You Learn.

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1: Y hoy tenemos el gusto de recibir una invitada de la casa. Se trata de una empresa de energías renovables del estado de Noruega que hace más de una década apostó por Chile y que hoy produce energía limpia con sol, viento, agua a lo largo del país.
2: Hoy, nada más ni nada menos que tenemos en el estudio de Luz Verde a la country manager de Statkraft, María Teresa González. ¿Cómo estás?
3: Muy bien, muchas gracias por la invitación, Francisca, Sergio. Una vez más, un placer estar aquí con ustedes.
2: ¿Cómo va todo? ¿Cómo va la vida?
3: Bastante bien, fíjate. Bastante bien aspectada. Partimos el año muy bien con la actualización de la estrategia corporativa de nuestra empresa, donde Chile tiene un rol relevante, así que estamos bien contentos, la verdad. Uh-huh. Avanzando, diría yo.
1: Cuéntanos de ese rol relevante. ¿Qué uh-huh. significa como en el total de Statkraft Chile? Así, no sé si en porcentaje o en peso.
3: Nosotros somos todavía una parte muy chiquitita dentro de la matriz de Statkraft. Statkraft está hoy día en casi 20 países. Uh-huh. Su operación está bien concentrada en Europa. Y fuera de Europa uh-huh. está hoy día porque hemos hecho una consolidación. Salimos de algunos países. Y sí, nos mantuvimos en Latinoamérica y esta división de negocios que se llama internacional, que es todo el crecimiento fuera de Europa, hoy día va a estar concentrada en Brasil, en Perú y en Chile. Y nosotros somos los más nuevitos, los más chicos hasta ahora, pero se ha explicitado el rol relevante que tienen estos tres países para la estrategia de la compañía. Una compañía que ha estado cumpliendo su estrategia, creciendo a nivel muy importante internacionalmente con muy sólidos resultados financieros. Statkraft hoy día sigue siendo el principal generador de renovables de Europa. Es una compañía que ha duplicado prácticamente su valor patrimonial en los últimos 6-7 años. Y hoy día está poniendo mucho los ojos en Latinoamérica. Hay todo un tema hoy día también geopolítico que probablemente hace que los países europeos también empiecen a mirar otras geografías para diversificarse. Así que muy contentos desde esa perspectiva.
1: Y en eso, déjame interrumpirte, ¿cuánto hay de este gran potencial que se habla de Chile como un país donde tenemos todas las fuentes renovables? O sea, ¿cuánto de esta apuesta por Chile, que es un país chiquitito, que es el más chiquitito de los que tienen todavía, tiene que ver con esta apuesta por Chile?
3: Lo hemos discutido harto en los últimos meses porque a la par de la actualización de la estrategia corporativa también hemos estado mirando nuevamente nuestra estrategia en Chile. La llevamos al directorio ahora hace muy poquito. Mira. Donde fue aprobada. ¿Y qué es lo que les atrae de Chile? Aparte de sus extraordinarios recursos. Uh-huh. Pero los recursos sí, también hay en otros países. Pero Chile se ha transformado de alguna forma en un hub de energías renovables, un mercado que es complejo, a pesar de lo pequeño que es, tiene sus complejidades, un mercado altamente competitivo, donde están todos los actores principales globales, donde se prueban nuevas tecnologías, por ejemplo el desarrollo en BESS, en baterías, en almacenamiento, que ha tenido Chile, es único en el mundo prácticamente. Entonces es un laboratorio complejo donde empresas como las nuestras, que tienen altas competencias comerciales, operacionales, buscan desarrollar más aún su musculatura, diría yo.
1: El mercado prueba.
3: Es bien interesante porque nosotros creemos, de hecho, que en esa complejidad nosotros tenemos ciertas ventajas en el fondo porque llevamos mucho tiempo haciendo energías renovables. Las renovables todavía tienen desafíos importantes. Entonces, Chile en ese sentido tiene características que hacen que sea un súper buen mercado para probar nuevas tecnologías, aprender y competir.
2: Uh-huh. Bueno, estamos con María Teresa González, Country Manager de Statkraft. María Teresa, bueno, para la gente que tal vez no te vio en el otro programa, la presencia de Statkraft en Chile, ¿cómo la podemos resumir en cuanto a las operaciones que tiene?
3: Nosotros hoy día tenemos proyectos en operación, estamos en 5 regiones del país, uh-huh. tenemos una cartera de proyectos renovables en todas las tecnologías renovables hoy día, entre proyectos en desarrollo y operación. Estamos operando hidroeléctricas, estamos operando parques eólicos y tenemos una cartera de proyectos en desarrollo, algunos bastante avanzados. De esto esperamos tener noticias en los próximos meses, porque queremos llevar un proyecto muy relevante a decisión de inversión ahora próximamente en solar y baterías también. Entonces tenemos todas las tecnologías renovables en varias regiones de Chile, y lo que buscamos hoy día es ganar escala y crecer.
2: María Teresa, o Terry, como te conocen en la industria
1: eléctrica.
3: Esto parte de la vida.
2: Terry, ¿no has pensado cambiarte el nombre como Rojo Edward? Sí.
3: lo pensé, en algún minuto lo pensé al revés, como que quería sacarme en María Teresa, el Terry y todo. Pero perfecto. Después me di cuenta que era imposible porque era como una marca, así que.
2: Sí, no te preocupes, todos de repente pasamos por temas existenciales. Sí. Me imagino que tú siempre vas mucho, eres de terreno, vas a las regiones cómo van avanzando, a conocer la gente, etcétera. Quería preguntarte eso, primera pregunta, dos preguntas en una, y lo otro, si de repente en estas visitas a las regiones se te ha o te ha pedido de repente acompañarte Pers Anders Nielsen, el embajador de Noruega, o no.
3: Ay, es muy tenemos una excelente relación con nuestro embajador. Statkraft es una empresa 100% estatal, es una empresa que pertenece al Estado de Noruega, por lo tanto nosotros tenemos una estrecha relación con el embajador. Efectivamente, yo voy mucho a terreno, diría que es lo que más me gusta de mi trabajo. Yo creo que algo que es súper importante para las empresas es estar permanentemente con un cable a tierra, conectado, viendo las operaciones, conversando con nuestros colegas en terreno, pero también con las comunidades, con las autoridades locales. Me parece que hacer empresa tiene una componente extremadamente relevante para nosotros en lo territorial, y esa parte a mí me gusta y la creo extremadamente necesaria. Con el embajador tenemos pendiente, de hecho, una visita a terreno. Él nos ha acompañado a nuestros parques eólicos, estuvo en la inauguración de hecho de los parques eólicos en Litueche, y tenemos una relación muy estrecha. Nosotros nos encanta, él es súper apoyador y también tiene esta cosa de mucha preocupación por los territorios, le gusta mucho ir a regiones. Él entiende, tiene un rol bien particular desde su...
2: No, es muy simpático, porque la mayoría lo conoció ahora para el Mundial, cuando él estaba y subía todos los videos apoyando a la selección con su camiseta y todo. Yo pensé, dije, a lo mejor tú estás ahí viendo los partidos con él.
3: Nosotros, por supuesto, camiseteados completamente, nosotros haciendo el robo todo el rato.
2: Qué bueno.
3: Pero en cuanto a él, digamos, la verdad es que él se mantiene súper al tanto de lo que hacemos. Y yo diría que además ha sido un súper buen puente también con comunidades, siempre muy pendiente.
1: Me gustaría preguntarte ahora más sobre lo que está pasando en Chile respecto de esta meta bien ambiciosa que tenemos de descarbonización, que al 2030 se está hablando, corrígeme si me equivoco, de una matriz limpia al 80% y de la carbono neutralidad al 2050. O sea, eso es pasado mañana prácticamente. ¿Cómo lo ves tú desde una generadora que está precisamente en esa área?
3: Yo creo, o sea, la industria de la generación de energía, yo creo que ha hecho harto la pega. O sea, nosotros no solamente cosas bien únicas a nivel global, como fue el compromiso de descarbonizar la matriz, que fue un compromiso voluntario. Eso yo creo que es algo que es inédito en el mundo. O sea, países que han descarbonizado, en realidad el Estado ha tenido que desembolsar grandes sumas de dinero hacia las compañías para que hagan este esfuerzo. En el caso de Chile fue un acuerdo voluntario. Y hemos avanzado muchísimo. La matriz hoy día, no sé, pues la producción de energía renovable hoy día alcanza casi un 70%, lo que es también bien único el avance, además, en el corto tiempo que se ha hecho. Hoy día tenemos una capacidad instalada de 39 gigas, o sea, es mucho. De hecho, es más de lo que se consume. Y ahí hay un gran tema. Yo creo que un punto de atención hoy día es que la demanda no crece mucho. Y ahí hay que mirar quizás cómo hacemos para intensificar la electrificación de los usos de la energía. No sé si esto es muy complejo, pero...
1: Yo tengo que bajarlo un poco. ¿A qué te refieres con esto? A ver, expliquémoslo.
3: Porque una cosa es producir la energía sin emisiones, ¿verdad? Para apuntar a esta urgencia climática que vivimos, pero otra cosa es que después esa energía efectivamente llegue a los consumos. Evidentemente, la parte de la generación de electricidad es parte del tema y de lo que era el problema, donde hemos ido avanzando mucho, pero hay otra parte muy importante que tiene que ver, por ejemplo, con el el transporte. O sea, hoy hay otros usos de la energía donde no se ha avanzado tanto. Entonces, un desafío que yo creo que tenemos bien pendiente en nuestro país es incentivar más la electrificación de los usos de la energía en las industrias, en las casas, en el transporte. Y claro, y sentarnos a pensar qué hay que hacer para eso. Tenemos los recursos, tenemos hoy día la infraestructura de generación, falta también en transmisión. Exacto, pero también estamos bien estancados en la demanda. Entonces ahí hay un gran tema para discutir.
1: Mira, te voy a invitar a ir a la música. Vamos a hacer una pausa comercial. Una pausa musical, digo. Y luego vamos a hablar de eso de la transmisión porque es bien importante. Así que nos vamos con Los Bunkers y Quien Fuera.

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1: Bueno, ya estamos de vuelta en Luz Verde. Con María Teresa González o Terry González. Bueno, estábamos escuchando los bunkers.
2: De mi zona. De además. Tu zona. Sí, pues. Conquista, mucha honra.
1: ¿Cuántos años viviste en Conce?
2: Toda mi vida prácticamente. Estudié en la Universidad de Concepción, a mucha honra. Estuve la otra vez con la rectora, primera rectora mujer además. Muy, sí. Muy orgullosa de mi alma mater. Así que no, toda mi vida. Yo me vine hace 14 años a Santiago, así que no tanto.
3: No tanto, claro. No tanto. Como sí. Lo mismo que ya tú, Sergio.
1: Más o menos.
2: Así
1: es. Sí, nosotros llegamos con una mochila llena. Nada de sueños. Yes,
2: así es, a la capital.
1: A la capital.
2: Aquí en Santiago me da risa porque aquí hablan de provincia. Como, sí. Nosotros somos de provincia.
1: Somos de provincia, llegamos con ojota y con un canasto, claro, con gallina. Claro. María Teresa, un tema que me llamó mucho la atención de StatCraft es la baja accidentabilidad. ¿Cómo lograron eso? Porque al final, bueno, uno siempre todos los estándares y básicamente todas las empresas están viendo y midiendo eso. ¿Cómo lo cumplen?
2: Pucha, es una gran noticia para nosotros, pero que nosotros no queremos transformar en noticia porque creemos que, claro, celebramos el hito, pero es algo que tenemos que construir todos los días. Y yo creo que el peor error es como pensar que uno llegó y que está ahí, porque la gracia de HCS es sostener una cultura que te permita efectivamente tener baja accidentabilidad. Yo te diría que nosotros lo que más trabajamos justamente es el tema cultural. StatCraft tiene en general una cultura muy fuerte y nosotros esa cultura se sustenta como en cuatro pilares. Uh-huh. Cuatro pilares son el compliance, la ética en los negocios, los derechos humanos, el medio ambiente y la salud y la seguridad de las personas. Nosotros decimos por sobre cualquier activo. O sea, nosotros lo que tratamos de instalar en las personas es que no hay ninguna meta empresarial, no hay ningún proyecto, ninguna instalación que sea más importante que la salud y la seguridad de las personas. Porque al final también tiene que ver con un enfoque de derechos humanos. Todas las personas tienen el derecho de llegar sanas y salvas a su casa después de trabajar. Y también lo tienen nuestros contratistas, las comunidades que vienen alrededor nuestro. Uh-huh. Entonces, además, también hacemos este análisis no solamente desde la perspectiva de nuestra seguridad y nuestra salud, sino que también del entorno que nos rodea. Y eso lo trabajamos fuertemente a través de establecer lo que llamamos el tono desde la altura. Esto es algo que está... Nosotros todas las reuniones de equipo la partimos con lo que llamamos el safety moment, los momentos de seguridad. Todas las reuniones, sagradamente, los gerentes tienen que compartir un buen ejemplo de seguridad, algo que hemos aprendido, algo que nos ha fallado y que nos ha salido mal y de lo que tenemos que aprender. Eso es mandatorio. Hacemos mucho entrenamiento y la verdad es que esto es parte viva de lo que hacemos todos los días. Es nuestra primera prioridad. Está impreso en todo nuestro contrato y relación con nuestros colaboradores, contratistas, que también es súper importante. Y hoy día celebramos 6 años sin accidentes. Wow. Dentro de la compañía, una compañía donde hemos estado más en estos 6 años, hemos estado construyendo proyectos muy grandes, sí, con importante riesgo, así que nos tienen bien contentos.
3: Sí, es bien increíble que además una compañía como tú dices, donde tienen construcción, o sea, no son personas que están sentadas en un escritorio,
2: no, construcción tipeando. Y operaciones,
3: claro.
2: Operaciones de sistemas eléctricos son súper riesgosas.
3: Entonces, sin duda.
2: La verdad es que si esto no lo instalas en el ADN de tu quehacer, los riesgos son muy importantes.
3: O sea, es un tema básicamente de cultura y buena práctica e importado desde Noruega también, ¿o no?
2: O sea,
3: desde
2: la práctica allá. Esto es mandatorio desde nuestra CEO para, claro, abajo. Yo te diría que es la principal prioridad de la compañía.
3: Nos queda muy poquito tiempo. Te quería preguntar sobre EMA.
2: EMA Perú.
3: Esta central que están construyendo en el país vecino, ¿qué tal va la diversificación de StatCraft?
2: Estamos muy contentos porque en Perú, nosotros estamos, como les comentaba, en Latinoamérica, en Perú, en Brasil y en Chile. Tenemos administraciones independientes, pero la verdad es que somos un mismo equipo de trabajo. Uh-huh. Y de hecho, el country manager de Perú era nuestro gerente de finanzas en Chile, así que además es chileno, tenemos una relación muy, muy cercana, muy colaborativa. Y Perú, donde tenemos una operación inversión importante, sobre todo de hidroeléctricas, ha reactivado también sus proyectos y estamos construyendo el primer parque eólico en Perú, que se llama EMAS, que está en la región de Piura. Así que la verdad es que es un tremendo hito para la compañía, porque hace mucho tiempo que no hacíamos proyectos en ese país. Así que todos colaborando ahí para que salga muy bien nuestro proyecto, nuestro primer eólico peruano.
3: Excelente. Bueno. Se nos acabó el tiempo. Siempre se nos hacen tan cortas las conversas contigo.
2: Sí. Feliz de participar. Sí.
3: No, pero te dejamos invitadísima a hablar de energía.
2: Me encanta la energía de esta mesa, además.
1: No, y tenemos muchos temas que quedaron pendientes. Por ejemplo, el tema de las abejas. Tienen un tema de apicultores muy importante. La otra vez hicimos un video en nuestras redes sociales.
3: Pueden ir a mirarlo en nuestras redes sociales. Ahí está toda la información.
1: Les fue todos espectacular. Invitados. Sí, ese apoyo que apoyan a los apicultores de la zona.
2: Sí, tenemos un proyecto que llamamos API Eólico y es una demostración de que los usos del territorio pueden ser perfectamente compatibles con proyectos de energías renovables. Tenemos paneles de abejas instalados en nuestro parque eólico de Lituache. Uh-huh. Estamos trabajando con la Universidad de O'Higgins, estamos trabajando con colmenares regionales para poder investigar cómo se comportan las abejas en este
1: contexto. Qué bueno.
2: En este
1: contexto. Vamos a ir a ver ahí, podríamos pegar una vueltecita un día para ver a las abejas.
2: Encantados.
3: Muy bien.
1: Bueno, les cuento, nuestra historia en Chile es una de convicción. Con más de un siglo de experiencia y el sello de nuestro origen noruego, en Statkraft velamos porque la integridad no se negocie. Porque hacer empresa es actuar con ética, mirar lejos y avanzar siempre con una mirada de largo plazo.
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3: 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Vamos a una tanda y volvemos.
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20: 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Ya estamos de vuelta en Luz Verde, en Radio 13C. Encendemos la señal para revisar la actualidad en sostenibilidad, regulación y tendencias. 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
3: Y partimos el Radar Verde de hoy con una noticia de retail que cruza las fronteras. Estamos hablando de Mall Plaza, una de las mayores operadoras de centros comerciales de Chile, que va con todo por Colombia. Cerró la compra de 8 malls por $376 millones.
1: Bueno, y esta cifra, como ustedes sabrán, cuesta un poco imaginarla, pero para que se hagan una idea, con esa plata podrías comprar cerca de 9 millones de cafeteras.
3: Y hacerte muy feliz a ti que eres muy adicto al café.
1: Sí, total, ¿no? Y absolutamente.
3: Es enorme, ¿eh? Porque Mall Plaza no llega a Colombia a improvisar. Están desde el 2002 en el país cafetero. Así que esto no es entrar, sino que es afirmarse en un mercado que ya se conocen de memoria.
1: Bueno, y de seguro ustedes quieren saber cuál es la presencia de Mall Plaza en ese país. Ya suma un total de 45 centros comerciales entre Chile, Perú y Colombia, con más de 2 millones y medio de metros cuadrados arrendables. ¿Qué es eso? Es como más de 350 canchas de fútbol, una al lado de la otra, repletas de locales.
3: Y el salto en el país, en Colombia, se ve de inmediato porque entra 5 ciudades nuevas, suma 3 malls más en Bogotá, y su zona de influencia trepa a unos 3,6 millones de personas. O sea, estamos hablando más que la población de Uruguay.
1: Sí, bueno, y por eso el movimiento pesa tanto. Colombia pasa a representar cerca del 18%, si no me equivoco, sí, 18% de la superficie arrendable total de la empresa. Casi uno de cada 5 metros cuadrados de Mall Plaza. Deja de ser un mercado de reparto y se transforma en protagonista.
3: Y en cifras de impacto, que son bien llamativas, Sergio, te cuento que Mall Plaza Cali recupera agua lluvia suficiente para ahorrar más de 9 millones de litros de agua potable. ¿Eso hizo durante el año 2025?
1: Muy bueno, interesante estas medidas de exportación de Mall Plaza. Y ojo con los residuos. En solo un año, Mall Plaza pasó de recuperar cerca del 18 al 39% de sus desechos en Colombia. Es decir, más que duplicó la proporción. ¡Wow!
3: Sergio, te invito a Santiago de vuelta.
1: Vamos de vuelta.
3: Y ojo con lo que se viene a pasos del Metro Manquehue, porque el Servicio de Evaluación Ambiental recomendó aprobar Ambientalmente Nueva Manquehue 2, que es un proyecto inmobiliario de casi 80 millones de dólares en Apoquindo con Alonso de Córdoba.
1: Son más de 72 mil millones de pesos. Si un auto nuevo costara 20 millones, con esa plata podrías comprar cerca de 3.600 autos cero kilómetro. Y curiosamente, estacionarlos sería otro problema porque el proyecto contempla 820 estacionamientos.
3: O sea, faltan bastantes para poder cubrir con toda la demanda. Pero bueno, vamos por partes. Se trata de 3 edificios. Son 2 edificios de 22 pisos y uno de 19 pisos. En total son 456 departamentos, casi 500 departamentos, 94 oficinas y 13 locales comerciales. Y además va a tener más de 2.200 metros cuadrados de áreas verdes.
1: Y si hacia arriba esto impresiona, hacia abajo también contempla hasta 6 niveles subterráneos para estacionamientos, bodegas y equipos. De seguro ustedes quieren saber cuánto puede tardar la construcción. 46 meses, prácticamente 4 años.
3: Bueno, y justamente por el tamaño y la ubicación aparecieron reparos durante la evaluación de este proyecto, y la Municipalidad de Las Condes advirtió que podría aumentar de manera importante el flujo peatonal en una zona que ya recibe a miles de personas por el Metro Manquehue. Y para que quienes no se ubican muy bien, está al frente del Centro Comercial Apumanque. O sea, uh-huh, es una zona bien concurrida.
1: Sí, mira, incluso dentro de los temas que se ajustes que hay, es que una de las paradas deberá cambiarse de lugar por uno de los accesos vehiculares, y el municipio pidió estudiar cómo van a convivir ahí veredas, autos,

0: Impulsados por la propia compañía en la región.
1: Y fíjate que me contaron que no van a llegar a sentarse a los escritorios.
0: No.
1: No, van a operar estos CAEX, que son estos camiones gigantes con esas ruedas enormes, porque van a mover toneladas de material dentro de las minas y otras personas van a trabajar como operadores, mantenedores en el área de proceso.
0: Sí. Bueno, esta noticia fue hace poco, la lanzaron hace poco, y también hubo personas bastante importantes en esta actividad. Estuvo nada más ni nada menos que el ministro de Economía y Minería, Daniel Mas, que lo tuvimos
1: hace poquito acá.
0: Claro. Y también encabezó la ceremonia el presidente ejecutivo de Collahuasi, nuevo presidente ejecutivo de Collahuasi, Patricio Hidalgo, que es de esperar que algún día también lo podamos tener acá.
1: Fíjate lo interesante que tiene esto, es cómo llegaron hasta este punto, porque entre los contratados hay egresados de los liceos Juan Pablo II de Alto Hospicio y Padre Hurtado de Pica, y además participan del programa Aprendices y trabajadores que están volviendo a la compañía, así que es bien variada la iniciativa.
0: Tú esperarás que esto es un proyecto nuevo, ¿no? No, te cuento. No es un experimento nuevo. El modelo lleva más de 15 años y ya son más de 400 las personas provenientes de estos programas que terminaron trabajando para la compañía en el área de la mina. Y hay otro dato bien decidor. El 51% de los trabajadores propios de Collahuasi vive actualmente en Tarapacá. O sea, todo Iquique brandeado con Collahuasi.
1: Muy bien, talento local en la zona de impacto.
0: Sí, totalmente. 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
1: ¿Qué noticia?
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1: Y ahora nos vamos a la música con Simply Red con...

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1: Y llegamos a nuestro post de la semana, que este me llamó mucho la atención porque hay gente que celebra sus 10 años con un asado y hay gente que se sube a un avión a grabar un video, y adivinen cuál es este. Los trae Estuardo Ortiz, que es el CEO de JetSmart, Sergio.
2: Oye, lo primero, el formato, que ya dice algo. En vez de un comunicado formal, Ortiz se grabó arriba de un avión. Se grabó. Hablándole directo a los pasajeros, como esa voz que uno escucha por los parlantes antes de despegar. Un recurso simple, pero efectivo para lo que quería contar, que la aerolínea está por cumplir 10 años.
1: Mira, y ahí toma un poco de altura para mirar hacia atrás, porque recuerda que todo esto partió el 25 de julio de 2016, acá en Santiago de Chile, y que el primer despegue vino un año después. Y un dato curioso, porque primero armaron la empresa y después levantaron el primer vuelo.
2: Curioso. Y para ordenar el relato, usa una comparación que le calza bien. Dice que cuando uno construye una aerolínea, es fácil quedar absorbido por la operación. Los costos, las rutas, los indicadores de todos los días. Y que todo esto importa. Pero que conviene hacer lo mismo que un piloto. No perder de vista el plan de vuelo, el destino, el propósito. Habla de despegues, de turbulencias y de cielos despejados. Y uno entiende que la figura le sirve tanto para el avión como para la empresa.
1: Fíjate que esa es la parte más lograda del texto, creo yo. Porque después de eso entra con las cifras, que son las que ya hay que mirar con calma. Porque según su propio posteo, son más de 56 millones de personas que han volado con ellos por primera vez en esta década. Y más de 56 millones en total, y más de 15 millones por primera vez se subieron en un avión con JetSmart.
2: Oye, ese numerito, tomo tu número, ese último número es interesante desde el punto de vista periodístico porque apunta al modelo de bajo costo y a un debate más de fondo. ¿Cuánta gente decidió o accedió a volar más bien que antes no lo hacía? Una buena pregunta. Y sobre esa idea cuelga el anuncio de aniversario. Una ruta nueva entre Buenos Aires y Medellín.
1: Y que precisamente calza con el hilo del texto porque la idea que repite es esa. Conectar personas y, en sus palabras, cambiar la forma en que Sudamérica viaja. Hay que decir que es un mensaje corporativo escrito para una fecha redonda, así que uno lo lee subiendo desde donde viene, claramente.
2: Bueno, y otro tema interesante en el post, que cierra agradeciendo a su equipo, a los que les dice sus rockstars, y a los pasajeros, imagínate, sus rockstars.
1: Los rockstars.
2: Con una frase, a los pasajeros, con una frase bien de manual de liderazgo. Eso sí, que lo mejor del viaje todavía está por venir.
1: Ahora nos vamos a la música.
2: ¿Y escuchamos?
1: Vamos a escuchar a Paul McCartney con Hope of Deliverance.

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1: Y ya estamos de regreso en un nuevo bloque de Luz Verde. Y en este minuto llegamos a uno de los momentos más esperados, uno de los que más nos gustan, Javier Rogel, el cazador de proyectos. Javier, ¿qué nos traes hoy?
2: ¿Qué tal, Sergio, Francisca, cómo están?
3: Hola.
2: Hoy los llevo a Alto Jawel, en Buin, a pocos kilómetros de la casa del presidente José Antonio Kast y muy cerca de la Avenida Santa Rita, porque se está formando un nuevo polo de data centers y uno de esos proyectos acaba de marcar un hito. El Estado determinó que puede avanzar sin ingresar al sistema de evaluación de impacto ambiental.
3: A ver, cuéntanos un poquito de qué se trata.
2: Mira, le estoy hablando del data center Alto Jawel de DC Terranova y son unos 25 millones de inversión, más de 32.000 metros cuadrados construidos y una capacidad eléctrica de casi 93 megawatts.
3: A ver, ¿25 millones de qué? ¿De dólares, de pesos, de qué? Ya, ¿y qué es eso?
2: Mira, solo con la inversión podrías pagar un año completo de ChatGPT Plus a más de 104.000 personas, hablando de data center.
3: Está bueno
2: la y el tamaño, esos 32.000 metros cuadrados equivale más o menos a 400 departamentos de 80 metros cuadrados puestos uno al lado del otro.
1: Oye, ¿y los 93 megawatts?
2: Mira, si operara continuamente, esa capacidad, estamos hablando de una cantidad que sería el consumo de la energía de unos 300.000 hogares chilenos.
3: Ya, o sea, chiquitito no es. ¿Y quién no. está detrás de esta maravilla, Javier?
2: Mira, su representante legal está Felipe Fleischmann, de la familia que hasta el año pasado fue dueña de Fleischmann S.A. y Álvaro Pipino, gerente general de la matriz de negocio del empresario José Jurasek.
3: Oye, yeah. ¿Y cómo es posible que un proyecto de esta envergadura quede fuera de la evaluación ambiental?
2: Mira, ahí está lo interesante de esta historia, porque viene de un cambio de reglamento del Servicio de Evaluación de Impacto Ambiental realizado por el gobierno del expresidente Gabriel Boric en el contexto del Plan Nacional de Data Center, que buscaba potenciar esta industria en Chile.
1: Ya, pero ¿qué se cambió? Porque ahora es más fácil que los data centers inviertan.
2: Sí, es importante también explicarlo, porque el almacenamiento de combustible fue el que cambió, porque los data centers necesitan grandes cantidades de diésel para mantener funcionando sus servidores, y si falla su suministro eléctrico, utilizan esta combustible. Antes, almacenar era 80.000 kilos o más de sustancia inflamable era causal para ingresar a la evaluación ambiental. Ahora, ese límite subió a las 1.000 toneladas. El cambio fue aprobado en julio de 2025 y comenzó a implementarse en diciembre. Y aquí viene el dato. Alto Jawel contempla almacenar 990 toneladas de diésel.
3: Ya, o sea, como siempre, ahí al filo
2: del umbral.
3: Para no tener que pasar por...
2: Sí, la empresa hizo una consulta de pertinencia al servicio de evaluación ambiental para preguntar si debía ingresar al sistema, y el SEA respondió que no estaba obligado para hacerlo.
1: Oye, pero siempre escuchamos algo y me llama la atención y lo comparto con usted. Siempre escuchamos que los data centers consumen como mucha agua, mucha energía, dependiendo de su tecnología. ¿Eso no se mira?
2: Mira, sí, es una paradoja, igual que se evalúa también el sistema chileno sobre eso, porque los data centers no tienen una categoría propia de ingreso al servicio de evaluación de impacto ambiental. Por eso, históricamente, varios entraban por otras causales, entre ellas justamente por la cantidad de combustible que almacenaban.
3: Ya, entonces subes el límite del diésel, varios proyectos dejan de tener esa causal de ingreso.
2: Sí, y mira, y me voy con un dato que es interesante, porque de los 17 data centers que se han evaluado en Chile, 15 habrían quedado fuera bajo las nuevas reglas. Si eso hubiera sido la única causal de ingreso, hubieran entrado como estaban.
1: O sea, casi todo, virtualmente. Claro.
2: Y ya estamos viendo un movimiento, porque solo durante este año se han presentado 4 consultas de pertinencia vinculadas a data center en el país.
3: No, y Alto Jawel entonces tampoco está solo.
2: No, hay al menos otros 2 proyectos en la misma zona, uno vinculado a la brasileña OData y otro a la española Greenergy. Y se está configurando un nuevo polo de infraestructura digital por esa zona.
3: Ya, en honor al tiempo vamos cerrando, cuéntanos qué se nos viene respecto a este tema.
2: Mira, primero un viejo conocido, Google, volvió a ingresar una consulta por su data center en Cerrillos. Ese proyecto arrastró años de controversia por su consumo de agua y en 2024 la empresa desistió de continuar su tramitación después de que el segundo tribunal ambiental retrotrajera su permiso ambiental. Ahora vuelve.
1: ¿Vuelve?
2: Sí. Pero con un cambio importante. Asegura que no utilizará agua para refrigerar sus servidores. También tenemos lo que pasa con Greenergy, que quiere levantar grandes campus en Polpaico, y el mismísimo Alto Jawel con cientos de megawatts. Eso sería lo que tenemos para esta semana en el caso del proyecto. Dar los créditos también a La Voz, que fue uno de los medios que elevó este tema durante la semana.
3: Tremendo medio.
2: Entonces vamos a estar ahí al ojo qué pasa con estos centros de datos las próximas semanas.
3: Y sí, se quiere que Chile además sea un referente, sí, un hub de data centers para soporte de la inteligencia.
2: No, y sobre todo con este boom de la IA.
3: Sí, claro.
2: Es importante también como visión país que podemos hacer con esto y los límites que se le puede dar.
3: Bueno, vamos viendo entonces.
1: Sí, pues estimados, les cuento, lamentablemente hemos llegado al final, pero antes vamos a conocer algunos mensajes. 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
4: 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Y así llegamos al final de este capítulo de Luz Verde. Muchas gracias, Sergio, Javier, por compartir micrófonos hoy.
1: Muchas gracias, amigos y amigas queridas de Luz Verde. 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Y si quieres volver a escuchar o ver el programa, ver todas las entrevistas que hemos tenido, las conversaciones, noticias, siempre nos podrás escuchar en YouTube y Spotify.
4: Nos vemos y nos escuchamos.
1: Que estén bien, cariños.
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3: 23:47.
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Si no lees el periódico, estás desinformado. Si lo lees, estás mal informado. Mark Twain.

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0: buenos días. Son las 7 de la mañana con un minuto y comenzamos una nueva edición de Cuatro Cabezas. Valga la redundancia, primera edición. Es miércoles 12 de agosto. Estamos llegando a la mitad de agosto del año 2026. Es mitad de semana y hace frío. Eso les puedo decir. Y también les puedo decir que está Carla Martínez acá en el estudio.
1: Suelo, ¿cómo estás?
0: ¿Cómo estás? Muy buenos días.
1: Buenos días. Ya tomando mi primer tecito, porque sí, está muy helado.
0: Yo tomando mi segundo café del día. 4 grados a esta hora en la ciudad de Santiago.
1: Sí, se siente.
0: se siente.
1: Anoche yo desperté del frío.
0: Sí, pero la máxima va a estar un poquitito mejor.
1: Mejor que ayer.
0: No digo que vaya a hacer calor, pero vamos a llegar a 16. Y por Dios que ayuda.
1: Se agradece.
0: Se agradece porque cuando estamos pegados en los 11, todo el día y esa es la máxima. No logran calentarse los huesos. Así que me parece que está un poquitito mejor la situación en ese sentido. Nublado, despejado todo el día fundamentalmente. Ya mañana en la noche empiezan a caer unas gotitas en la región metropolitana y continúan el viernes. Así que viene lluvia. Poquitita, pero viene. Seguimos en medio de este invierno y yo no sé cómo describen la situación en el norte del país, porque ahí sí que es realmente insólito lo que estaba pasando. Ayer estaba con Michelle Adams en... No puedo evitar decir michelada.
1: Obvio, o sea, a todos nos pasa lo mismo y ella lo sabe.
0: Muy divertido.
1: Yo creo que ella ni siquiera debe tomar michelada. Pero bueno,
0: le voy a preguntar.
1: Yo creo que no.
0: No sé.
1: ¿Qué tomar? Yo creo que ella es más bien de tecito, de agüita de hierba. No la veo con michelada.
0: No con michelada, pero una copita de vino blanco.
1: Ah, por ahí puede ser.
0: Una cosa así.
1: Uy, ya, bueno, ¿pero qué te decía michelada?
0: Después hablemos del vino.
1: Hay tema.
0: Una historia que trae. Sí, ya. Hay un tema del vino. Hay una historia que trae el Mercurio increíble. Sobre qué es vino y qué no es vino.
1: Oh, y ayer también
0: menos grado alcohólico y que sea vino, pero bueno, ya. Me decía Michelle Adams, perdón, la
1: pero lo dispersa,
0: que nunca había visto algo así, en el sentido que esta era una situación meteorológica que se producía en el sur del país y que en general quedaban acotadas ahí, y que esto se había extendido hasta el norte, además en medio del invierno. Que en general este tipo de fenómenos estaban asociados en el verano al invierno altiplánico que ocurre en verano, como sabemos, pero que algo en esta época del año con esta intensidad y que en realidad era una prolongación de un fenómeno que estaba ocurriendo en el sur del país, ella nunca lo había visto. Entonces tenemos situaciones como en Iquique, donde tiene viento, calor, después llueve en otras zonas más al sur, digamos, pero con...
1: O sea, ayer en Iquique hubo 30 grados.
0: Y después llovía y había tormenta eléctrica.
1: Sí.
0: Y además tormenta de arena.
1: Real.
0: O sea, increíble. Y para qué decir, bueno, después le vamos a dar más una pasadita, pero en Huasco, los granizos. Videos de granizo en Huasco, increíble.
1: Bueno, de hecho es la razón por la que diversos medios de comunicación ya tienen desplegado a sus periodistas en distintas regiones, en distintas zonas, donde ya se anticipa que la lluvia pronosticada puede generar problemas.
0: Tú dices, si el medio manda al rostro,
1: es porque...
0: Si el canal manda al rostro.
1: Es que ¿sabes lo que pasa? Ayer hablaba con una persona... Y hablábamos de las últimas, cuando tú estabas de vacaciones, esas que fueron como muchos días,
0: bueno,
1: seguidos.
0: Que esas fueron las series en julio.
1: Y esas lluvias de julio, que se anunciaron con anticipación y todo, no hubo forma de proyectar el nivel de daño que iba a dejar esa lluvia.
0: Sí.
1: Entonces, es complejo. Entonces, ahora, cada vez que se está anunciando, ojo, viene una lluvia importante... Hay que tomar de resguardo. Ayer las autoridades regionales estaban todas desplegadas,
0: sí,
1: tratando de avisar, de coordinar para que la gente, si le llega la alerta, realmente haga caso y evacúe para no repetir lo que ocurrió en el mes de julio. Aunque, claro, el nivel de intensidad No sé si hace posible...
0: Son lluvias, bueno, se esperan para hoy fundamentalmente en el norte del país las lluvias, y la preocupación, como ustedes saben, es que la isoterma cero está muy arriba, entonces como hay nieve acumulada de los temporales anteriores en la cordillera y en la precordillera, llueve arriba y arrastra. Y arrastra la quebrada. Exacto. Y se pueden venir todas las crecidas de los cursos. Impresionante, eso sí, cómo las ciudades se han preparado para esto, viendo, por ejemplo, en Chañaral, después de lo que fue el desastre del 2015, cuando fue Chañaral, cuando, qué sé yo, el río arrasó con todo, bajando, no sé, dime, Diego Almagro, El Salvador, El Salado, todo, hasta Chañaral abajo, por el río El Salado. Pero cómo se... está despejado, está con protecciones, todo el curso del río, que es un hilito, pero listo para recibir grandes caudales como los que se podrían anticipar para el día de hoy. Ojalá que no sea así, pero la activación de quebradas ya está dentro de el manejo de riesgo, siento yo, de la población, y para qué decir de las autoridades. Así que esperemos que el evento sea bien manejado, independiente de que está con mucha intensidad pronosticado para el día de hoy. Hay vientos que se esperan en Arica con una máxima de 25 grados, pero con vientos muy, muy fuertes durante la mañana y durante la tarde. En Iquique, tormentas eléctricas durante toda la mañana. Luego en Antofagasta, con lluvia, tormenta eléctrica, con una máxima de 20 grados. En Copiapó, también tormenta eléctrica, lluvia durante todo el día, con una máxima de 19, y lo mismo para la Serena. Así que un fenómeno que se extiende desde Arica hasta la Serena con diferentes intensidades. En Valparaíso, 15 grados con nubosidad parcial, y se esperan, al igual que para Santiago, lluvias ya mañana un poquitito por la tarde. Como les decía, Santiago va a tener 16 grados, y por la noche llegan mañana las lluvias. En Rancagua, una máxima de 13 grados con nublado a parcial, y también con lluvias que llegarían mañana jueves por la noche. Igual para Talca, eso sí, para hoy una máxima de 14 grados. En Chillán, una máxima de 13 sin lluvias, lo mismo Concepción. En Temuco, una máxima de 12 sin lluvias. Esperan lluvias para mañana jueves y de nuevo hacia la tarde-noche con vientos importantes, como ha habido en la región de la Araucanía otros días de la semana. Valdivia, con nublado parcial, con una máxima de 12 y unas gotitas poquititas durante esta mañana. Puerto Montt, 13, también en general nublado parcial, con algunas gotas que caerían en la noche. Coyhaique, una máxima de 5 con nubosidad parcial. Y Punta Arenas, una máxima de 6 también con nubosidad parcial. Así que la preocupación fundamentalmente en el norte del país para este día miércoles 12 de agosto. Son las 7:09.
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3: Nacional.
1: Vientos y cortes de electricidad dejan sin clases a Iquique, Alto Hospicio y todo el litoral costero de Tarapacá. La Secretaría Regional Ministerial de Educación de Tarapacá decidió tomar esta medida en los establecimientos de, repetimos, Iquique, Alto Hospicio y todo el litoral costero, incluidas las caletas de Chanaballita, San Marcos y Pisagua.
3: Seguridad.
1: La Cámara aprobó la denominada Ley Naín Retamal 2.0. En la instancia se respaldó la extensión de legítima defensa privilegiada a funcionarios de Franco. El gobierno obtuvo 114 votos a favor, 26 en contra y 2 abstenciones.
3: Política.
1: El expresidente Gabriel Boric apareció públicamente, defendió parte de su gestión, reconoció errores políticos y llamó a mantener una oposición dura, pero con coherencia y responsabilidad institucional. En la presentación del libro La Resaca de Eugenio Tironi, Boric calificó la mega reforma como regresiva y que no había espacio de acuerdos.
3: Política.
1: El Tribunal Constitucional fijó para hoy la audiencia para escuchar a intervenientes por la impugnación a la mega reforma. La instancia tiene por objetivo escuchar a quienes se inscribieron hasta el lunes 10 de agosto al mediodía, invocando el interés en la resolución de las cuestiones de constitucionalidad sometidas al conocimiento y resolución de este tribunal, dice la información oficial.
3: Nacional.
1: El presidente José Antonio Kast impugnó ante el Tribunal Constitucional la norma que obliga a reconectar servicios básicos en zonas afectadas por incendios. Según el requerimiento del mandatario, que firmaron también los ministros José García Ruminot, Jorge Quirós, Jimena Rincón y Luis de Grant, el artículo en cuestión no guarda relación directa con las ideas matrices o fundamentales del proyecto, infringiendo con ello el artículo 69 de la Constitución.
3: Congreso.
1: La diputada Sandra Parisi del Partido de la Gente advirtió al gobierno después de que el Ejecutivo cerrara la puerta al feriado del 17 de septiembre. Necesita 89 votos para sus proyectos futuros. La parlamentaria llamó al Ejecutivo a dialogar. Recordó que la bancada del PDG ha contribuido a dar gobernabilidad al país. Además, aseguró que buscará que la Cámara declare admisible la iniciativa pese a la negativa del gobierno.
3: Nacional.
1: La Asociación de Diplomáticos cuestionó los nuevos nombramientos de embajadores y pide establecer criterios meritocráticos. El presidente de ADICA señaló que de los 26 nuevos nombramientos de embajadores en el exterior, 23 provienen del mundo político y tan solo 3 del servicio exterior, o sea, funcionarios de carrera.
3: Congreso.
1: Comisión de Constitución de la Cámara de Diputados aprobó la reforma que amplía el plazo de detención para las expulsiones. La instancia legislativa aprobó la idea de legislar. La propuesta establece que las privaciones de libertad podrían extenderse hasta por 180 días.
3: Internacional.
1: Donald Trump aseguró que Estados Unidos tiene el control total del estrecho de Hormuz, todo esto en medio del bloqueo a Irán. En paralelo, las fuerzas de Estados Unidos han informado que dispararon contra un buque que se dirigía a un puerto iraní y que ya han desviado 55 embarcaciones.
3: Internacional.
1: Vamos a Colombia. Identifican a 93 de 181 fallecidos por el terremoto. El Instituto Nacional de Medicina Legal y Ciencias Forenses informó que entre las víctimas hay 2 menores de edad, además de 55 mujeres y 36 hombres. Según el último balance oficial, hay más de 2.500 heridos producto de este terremoto magnitud 7,4.
3: Deportes.
1: Y terminamos con la Universidad Católica, que empató por la cuenta mínima frente a Estudiantes de La Plata. Se llevó, eso sí, un valioso resultado. La revancha se va a jugar el próximo martes, 18 de agosto, en Santiago.
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0: Conversemos un poquitito del presidente Boric, expresidente Boric, que estuvo en esta presentación de un nuevo libro de... Por Dios, que es prolífico, Eugenio Tironi. Ya, del sociólogo Eugenio Tironi, presentó un libro que se llama...
1: Muy conocido, Eugenio.
0: Ah, sí.
1: El libro no tanto porque acaba de salir.
0: Lo presentaron ayer. se llama La resaca, la presidencia de Boric, el reto de Kast. ¿Ya? Así que estuvo el expresidente y fueron, yo no estuve presente, fue en el CEINA, en el Centro Cultural del Instituto Nacional, que estuvo de aniversario esta semana, el Instituto Nacional.
1: Sí. Hubo ahí una junta de estudiantes.
0: Sí. Es bien increíble lo del CEINA, perdona, porque es financiado por exalumnos en general.
1: Mira.
0: Uno dice, ¿cómo hacen ese super mega centro cultural increíble, top de línea, con todo el resto de los problemas que tiene? Bueno, una manera de involucrar a los exalumnos en una institución que les importa, ¿ya? Así que es genial ese lugar para los que no han ido. Bueno, algunas cosas que dijo el expresidente y que recogió hoy día la prensa. Su primer gabinete.
1: Sí. ¿Ya? Me llamó la atención eso.
0: Sí, de qué manera armó su primer gabinete. Dice que quizás habría escogido ese grupo de una manera diferente. Dice, en el primer diseño de gobierno, expresa el expresidente Boric, en el primer diseño de gobierno debimos hacerlo de manera más equilibrada, con experiencia en temas de manejo del Estado, no en temas de cuoteo. Y la responsabilidad de esto es mía. No sé si en temas de cuoteo se refería a que
1: lo cuoteó
0: hombre, mujeres,
1: o que, no, se refería
0: o al, que la gente era experta en cuoteo.
1: No, se refería al tema de puntual, porque con lo que pasó con Trinidad Steiner, mucha gente se acordó de lo que pasó en su momento con Iskia Siches.
0: Claro.
1: Y su autocrítica o mea culpa, como lo quieran llamar, apunta a eso, porque después habla de la experiencia y habla puntualmente de Carolina Toá, que recordemos llegó después. Entonces él dice que, porque en ese momento, ¿se acuerdan que se comentaba como que Carolina Toá había salvado el gobierno?
0: Claro, o sea, la incorporación del socialismo democrático.
1: Y él dice, decir que solamente con el ingreso de Carolina Toá el gobierno se salva y que ahí está el centro de la conducción del gobierno, dice, eso no es cierto. Dice su administración funcionó mediante un equipo con distinto de equilibrio y dice logramos formar en el gobierno un equipo que tenía pesos y contrapesos, un equipo que dialogaba permanentemente. O sea, él hace alusión que quizás al comienzo no tomó las mejores decisiones respecto a los nombramientos y a lo que dices tú, al incluir al socialismo democrático. También habló de los famosos retiros, cuando él todavía, por supuesto, no era presidente. Durante la pandemia, dice, el problema de los retiros fue que en el momento en que se discutió el primer retiro no estaban llegando las ayudas necesarias, porque el tema de los retiros de fondo de pensión hasta el día de hoy se comenta.
0: O sea, no solo se comenta, sino que
1: tiene efectos.
0: Tiene efectos sobre la economía.
1: Exacto.
0: O sea, efectos rezagados sobre la economía post-COVID, los retiros y todo el impulso fiscal que lleva adelante el gobierno. Entonces, eso aún se siente y se resiente en la economía. Y lo otro sobre el primer proceso constitucional y sobre, dice, bueno, las declaraciones que en su minuto hizo un ministro, se refería al ministro Jackson, de que se necesitaba una nueva constitución para aplicar el plan de gobierno y que eso explicó como una lentitud o una planicie de todo el primer semestre en términos de energía legislativa, en contraste con lo que estamos viendo hoy con el gobierno, que aprovecha su llegada y empuja todas las leyes, a diferencia del gobierno de Boric, que dijo, bueno, que avance el proceso constitucional y nosotros no nos metamos con las leyes hasta que se defina la nueva constitución y con esperanza de que eso iba a ir en cierta línea. Dice, la verdad es que debimos haber tenido una posición fuerte frente a la deriva de la Convención Constitucional. La deriva de la Convención Constitucional, debimos haber hecho más. O sea que el gobierno debería haberse puesto las pilas en encauzar también ese debate y no mirarlo desde lejos, porque lo que interpreta el presidente es que eso significó el fracaso al final de la Convención Constitucional.
1: Habló harto de hartos temas respecto a la mega reforma, porque en las últimas semanas fue muy comentada una entrevista que dio la ex vocera de gobierno Camila Vallejo, donde habló de muchos temas en esa entrevista, pero a lo más reciente, la mega reforma. Ella decía que no había nada que acordar con el actual gobierno, algo que también replicaron algunos exministros de la administración Boric, y él dice que concuerda con ese diagnóstico, como obviamente da argumentos, dice que la mega reforma es regresiva, que no le hace bien al país, en fin, pero dice, en realidad aquí no había ninguna posibilidad de llegar a un acuerdo. Que entonces se alinea, digamos, con lo que han dicho sus exministros. Y otra cosa que me parece interesante de todo lo que habló, de verdad habló harto, porque el fin de semana, este fin de semana son las elecciones del Frente Amplio.
0: Así es.
1: Y
0: Geomans con la continuidad de Constanza Martínez. Y toda la gente, como las figuras que, no sé, pues más conocidas, por además más visibles, más tradicionales del Frente Amplio, en realidad están con la actual presidenta, con la continuidad de Constanza Martínez, y lo que plantean es como la verdad es que Gael Yeomans hace una súper pega como
1: legislativa.
0: Legislativa, como coordinadora de los parlamentarios ahí, y en ese sentido habría que
1: Yeomans mantener. Dice lo contrario, dice, esto sirve, a mí me sirve para ser presidente del Frente Amplio porque yo tengo un pie en el Congreso,
0: claro,
1: y un pie en la sede. Pero lo que iba es que, si bien la campaña interna del Frente Amplio ha estado más o menos tranquila, las grandes diferencias entre ambas candidaturas tienen justamente relación con temas con la oposición que tomaron distintos dirigentes del partido respecto a las acusaciones constitucionales, por ejemplo, y ahí el expresidente Gabriel Boric dice ayer que hubo un mal uso de las acusaciones constitucionales por parte nuestra cuando éramos oposición. Por ejemplo, digo, todas estas declaraciones y estas opiniones que da el expresidente se dan en el contexto de las elecciones internas del Frente Amplio, donde él se reunió con las dos, trató ahí de dar una señal. Él refuerza su idea de que se debiese crear una gran coalición opositora que incluya desde la DC hasta el PC. Parece que eso no, esa piscina no tiene mucha agua, pero eso es como lo que le gustaría al expresidente.
0: Son las 7 de la mañana con 21 minutos. Actualicemos lo que sucede en Colombia con la búsqueda de sobrevivientes. A diferencia de Venezuela, han ido muy, muy rápido con las cifras de fallecidos. Ya es un terremoto que en términos de fallecidos al parecer no va a tener punto de comparación, eso sí, con lo que vimos en La Guaira hace poco más de un mes, con 6.000 y tanto, como lo recordábamos en el día de ayer, víctimas fatales. No sé en cuánto está la actualización ahora. Son
1: 181 fallecidos. Es que, mira, es que han pasado...
0: Son 200 y tantas, había visto yo el último. Pero
1: puede ser que se vaya ahí como actualizando, sí, minuto a minuto. ¿Qué te iba a decir?
0: No,
1: ya han pasado...
0: 224 tengo yo.
1: Ya, pero... puede ser, sí. Lo que pasa es que una cosa es la cantidad de fallecidos, que eso lamentablemente se va actualizando hacia arriba, va aumentando la cifra. Y también por otro lado está el proceso de identificación. Y también en el proceso mismo de rescate, de buscar a más personas... ya han pasado las primeras 48 horas y ahí
0: sí, pues los
1: rescatistas tienen que empezar a tomar decisiones, porque el tiempo en el fondo te va poniendo la presión de que ya no es quizás tan factible encontrar gente con vida, por ejemplo. Ayer llegaban informaciones de Colombia de que en algunos lugares los rescatistas pedían a la gente que por favor guardara silencio.
0: Claro, siempre hacen eso, escuchan esto, todos esos para poder, típicos videos, como un, dos, tres y todo el mundo callado,
1: pero,
0: para poder escuchar.
1: Pero claro, sigue avanzando el tiempo y ahí hay que tomar decisiones. Y respecto a la identificación, hasta ahora se ha logrado identificar a 93 personas.
0: De los cuerpos que han encontrado.
1: De los cuerpos que han ido encontrando. Le contaba yo a la Consuelo cuando estábamos partiendo el programa que la prensa chilena destaca una información lamentable de un niño de 6 años, un niño chileno, tiene la nacionalidad chilena, su padre vive en Chile, su madre hace un mes decidió irse a Colombia, el niño ya estaba yendo al jardín, ya estaba teniendo una vida, de hecho estaba en el jardín cuando ocurrió el terremoto y lamentablemente falleció. Y ahora están viendo cómo hacer el proceso para poder traer el cuerpo del menor a Chile. Esa es como la noticia. Hay muchos chilenos que están allá y que han dado su testimonio, pero sí, de fallecidos...
0: Claro, la gente comparando con el terremoto del 2010 en las declaraciones a la prensa. Pero el número total de fallecidos, todo indica que no va a ser de la dimensión que vimos en Venezuela.
1: Sí.
0: ¿Ya? O sea, claramente Colombia, a pesar de que todo se vino al suelo,

0: un país más preparado.
1: Es que ayer escuchaba, Consuelo, quizás a ti también te tocó por tu otro trabajo conversar con expertos, escuché a varios decir de que la legislación de Colombia efectivamente era una legislación estricta, pero que nadie la fiscalizaba, nadie la y no fiscaliza, se respetaba nada, mucho. Claro, eso en palabras simples. No es que ellos no tuvieran legislación al respecto. De hecho, de lo que decías tú ayer, es un país con cultura sísmica, por lo tanto se hicieron cosas al respecto. Pero la sensación que queda es que nadie se hizo cargo de verificar que eso se cumpliera, y por eso hay imágenes que son tan fuertes donde hay casas y edificios que colapsan totalmente.
0: Totalmente colapsado, y uno sí y otro no. Lo otro es más o menos evidente, pero hay que recordar que de la Espriella, el nuevo presidente, asumió el día viernes recién, y con un enfoque totalmente distinto de lo que iba a ser su gobierno. O sea, era como el gobierno de la mano dura, en fin, a eso venía de la Espriella, con esa agenda venía de la Espriella. Y como con una agenda enfocada en seguridad, etcétera, etcétera. Y ni siquiera tenían nombrados a la gente del SENAPRED local, digamos, que se llama la Unidad Nacional de Gestión de Riesgos y de Desastres. Cuando partió la emergencia todavía estaba al mando la persona que había puesto Petro, que un experto que se llama Javier Pava, según estoy leyendo en el País de España, y que era amigo cercano también de Gustavo Petro, y fue él el que partió con la gestión de la emergencia. Entonces ahora están como en un proceso de transición, ¿verdad? Y se había anunciado que es una persona de Antioquía, el sucerungeólogo de Antioquía, que se llama David Tamayo, ya que tiene estudio en gestión de desastres, experiencia en el tema, que había trabajado en gestión de desastres en el área de Medellín. Y esa es la persona que se supone que va a hacerse cargo de esto, pero no ha podido tomar posesión del cargo, ya. Pava, el anterior, se va a ir. Se iba anoche, ¿ya? Entonces, la verdad es que no estaba muy claro la transición entre ambos encargados de la gestión, ¿ya? Y además con gobiernos de signo tan opuesto,
1: distintos,
0: tan
1: muy
0: distinto,
1: distintos.
0: Y en una campaña que fue brutal en ese sentido. Muy, muy a las patadas con el presidente Petro, digamos, atacando derechamente al presidente de la Espriella. Entonces, junto, se supone que venía como a preocuparse también de la gestión del fenómeno del Niño, lo mismo que estamos viendo en Chile, pero en los efectos en el norte del continente. Esa era la gestión de desastres que se suponía que iba a ocupar este año y el comienzo del próximo a la nueva administración, pero bueno, va a ser al final el terremoto lo que va a tener que ocuparlos. Son las 7 de la mañana con 27 minutos.
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0: Saludamos a nuestros auspiciadores en Cuatro Cabezas, primera edición. 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La pausa y ya estamos de regreso en Cuatro Cabezas, primera edición, aquí en Radio 13C.
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5: Estamos de regreso en Cuatro Cabezas Global, primera edición en Radio 13C y nos acompaña a esta hora de la mañana, son las 7 de la mañana con 33 minutos, el alcalde de Santiago, Mario Desbordes. Alcalde, ¿qué tal? ¿Cómo está?
6: Buenos días, Consuelo. Gracias por el contacto.
5: Muchas gracias por contactarse con nosotros. Cuéntenos de, porque el gobierno está avanzando con su enfoque ahora en materia de seguridad, con una batería de proyectos que se han estado presentando desde la semana pasada con el anuncio a través de la cadena nacional del presidente, ¿verdad? Hubo reunión ayer del presidente con los alcaldes. Cuéntenos en qué consistió esa reunión, que además era bastante transversal.
6: Sí, el gobierno anunció recién un paquete grande de medidas para enfrentar la delincuencia. Y en ese contexto, de manera también inmediata, el presidente invitó a los alcaldes y alcaldesas, alcaldesas y alcaldes de las regiones metropolitanas, Valparaíso y O'Higgins, a reunión. Llegaron 70 jefes comunales, lo que es bastante bueno, y hubo una reunión bastante también positiva. El presidente, el ministro de Seguridad, el subsecretario, subdere, la subsecretaria de Seguridad, el ministro hizo una exposición de cuáles eran las medidas, luego contestó preguntas, se tuvo que ir al Congreso, se quedó el presidente tomando nota, 2 horas personalmente tomando nota, escuchando las preguntas una por una, todo el que quiso preguntar pudo hacerlo. Hubo preguntas bien transversales, no solo de la agenda misma, sino que de otros temas también de seguridad, y eso me parece muy bueno. Yo no creo que sea habitual que el presidente de la República o la presidenta se tome estos tiempos, 2 horas completas, para escuchar las inquietudes, las preguntas y responder después a las alcaldesas, a los alcaldes. Como se programó con poco tiempo, alcaldesas y alcaldes de centro derecha, izquierda, tuvieron que retirarse algunos antes, pero iban avisando, o por lo menos preguntaban y después se podían ir. Pero fue una reunión bastante positiva. Yo por lo menos la encuentro positiva. Vi una declaración que me encuentro desafortunada, pero está bien. La mayoría yo creo que que quedó conforme.
5: ¿Cuál se había mostrado en contra? No,
6: da lo mismo. La verdad es que, mire, alcaldes que no quedaron conformes, o que no era lo correcto, no era lo que esperaban. Yo no sé qué esperan de... O sea, ¿qué más le pueden pedir un presidente de la República? Los escucha, les contesta en muy buena forma, les explica. Ejemplo concreto, le plantean temas operativos. Mire, los comisarios rotan mucho. Perfecto, vamos a verlo con Carabineros, esto me parece correcto. ¿Qué vamos a hacer con el programa Lazos? El programa, sí, tienen toda la razón, el tema de la prevención es fundamental y con los jóvenes y los adolescentes tenemos que trabajar de manera especial, papá, se toma un análisis. Luego, oigan, ¿qué consiste esto del estado de excepción comunal o de barrio? No es por barrios, el presidente, esto estamos pensando en polígonos. Puede ser un barrio grande, pueden ser varios barrios, pueden ser 2 comunas, pueden ser 2 límites comunales. Hay que adaptar esto y, por supuesto, siempre explicando que el énfasis principal, y es lo que yo vengo diciendo hace años, es fortalecer las policías. El ministro Arrau fue muy claro, este proceso va a demorar. El déficit de policías hoy día es tremendo. Carabineros tiene 12.000 vacantes desocupadas. Se están yendo más de los que entran hace muchos años ya. Aquí no hubo crítica a ningún gobierno anterior, se hizo un análisis bien frío, y en ese contexto, mientras la policía no esté fortalecida, que va a tardar, bueno, no hay que descartar el que otras instituciones puedan colaborar. Explicó muy bien el nuevo rol de Gendarmería, las reformas que se están haciendo ahí, etcétera. Yo creo que fue una reunión súper positiva, donde además se hace la bajada de algo que era necesario. El gobierno causó escozor en algunos, dice hace unos meses atrás, vamos a tomar la política nacional de seguridad que dejó instalada el gobierno anterior, porque estos son temas de Estado.
5: Sí, respecto a que si había o no un plan de seguridad cuando la ministra era Trinidad Steiner.
6: Porque no hay, lo dijo Arrau apenas asume, no hay, en los temas de Estado, yo fui ministro de Defensa, hice la política de defensa nacional, y el gobierno que siguió hizo la bajada a lo que era su programa. Nosotros, presidente Piñera, la baja nuestra, el otro hace la siguiente, pero hay una política nacional, son temas de Estado, que ojalá no estén trapeados en el día a día, en esto de la política contingente, porque son temas demasiado importantes. ¿Ha habido modificaciones en el último tiempo a la situación de inseguridad en el país? Claro, la encuesta ENUS que acabamos de conocer es positiva. Santiago tiene una de las bajas de victimización más altas de Chile y muy por sobre el promedio de las demás comunas grandes. Entonces, ¿este tipo de medidas mueven la aguja? Sí. ¿Las hace un solo gobierno? No. Yo reconozco el trabajo de Luis Cordero, ministro de Seguridad, de la subsecretaria Leitao, por supuesto, trabajamos juntos. Nadie puede desconocer que se avanzó en la zona de la Araucaría en el combate contra los grupos más violentos en los últimos 2 años, y este gobierno dice, bueno, yo voy a enfatizar un poco más esto, voy a profundizar esto, quiero mejorar todavía los números de esta manera. Y eso es lo que esperábamos y me parece bastante positivo, que además los anuncios van en la línea correcta. En el mundo, en Europa, por ejemplo...
5: Pero en ese sentido usted dice que usted reconoce los avances en materia de seguridad que se hicieron durante el gobierno anterior. ¿Cree que el gobierno hace lo mismo, que reconoce esos avances?
6: De momento que se plantea que se va a partir de la base del plan nacional anterior, claro, yo lo reconocí en el gobierno anterior. Yo no tengo problema en reconocer cuando una autoridad que piensa distinto a mí está haciendo bien la pega. Eso me parece que es el desde en una democracia sana. Y lo dije en su minuto. Tuve una relación de trabajo espectacular con el ministro Cordero y con las autoridades del Ministerio de Seguridad. Y hay que decirlo porque, por supuesto, es parte del trabajo que uno tiene que hacer como autoridad que está por sobre la contingencia política. A mí me eligen los vecinos, claro, votan por mí el 52% de los vecinos, pero me transformo en alcalde de todos los vecinos de Santiago, una de las comunas más grandes de Chile, la tercera con más población de Chile, y es la número uno en cantidad de población flotante, pero por lejos. Entonces, bueno, yo reconozco lo que hizo el gobierno anterior, trabajamos mucho juntos, por supuesto hay énfasis que yo hubiera hecho distintos, porque, claro, no soy del mismo sector del gobierno anterior, evidentemente. Pese a que el ministro Cordero estuvo bastante transversal, siempre fue muy transversal. Pero bueno, vuelvo atrás, el gobierno sí reconoce el plan y ahora hace la bajada, me parece correcta. Las medidas propuestas son correctas, los énfasis en la Constitución. No, es que esto ya está en la Constitución. Sí, pero no está en las bases de la institucionalidad que significa en términos no solo simbólicos, en términos prácticos, un énfasis muy distinto. Bueno, yo por lo menos quedé conforme con
5: Quedó conforme. Claro, ahora estaba buscando quiénes habían expresado de los alcaldes de cierta decepción o profunda decepción en el caso del alcalde de La Cisterna, Joel Olmos, por ejemplo. Pero... Uno de los aspectos diferentes, estamos conversando con Mario Desbordes, el alcalde de Santiago, y quisiera saber qué más detalles le pudieron entregar en esa reunión, es lo del nuevo estado de excepción. ¿Qué significa que sea en barrios? ¿Qué significa que sea en polígonos? ¿Usted considera, por ejemplo, que hay alguna parte de la comuna de Santiago que le vendría bien ese estado de excepción?
6: Lo primero, respecto de las críticas, hubo alcaldes que pidieron la palabra, hablaron, se tomaron 3, 4, 5 minutos para hacer largas preguntas y se mandaron a cambiar. Eso a mí me parece que es una falta de respeto a un presidente de la República. Pero bueno, ellos verán. Varios de los que reclamaron que no les había gustado la reunión. Entonces, si a mí me invita el presidente, hubiera invitado al presidente Boric, que nunca nos invitó, pero si me hubiera invitado, no me invitó por razones que él verá, no es una crítica. Yo me quedo completa la reunión, yo ajusto mi agenda, el presidente de la República, yo lo respeto. no pienso como él, soy oposición, pero por supuesto el jefe de Estado, el presidente Kast, lleva 5 meses, lo acaba de elegir una mayoría abrumadora de la ciudadanía, y además no lo veo en una actitud de pasar la máquina en estos temas. El presidente, segunda vez que convoca a los alcaldes y alcaldesas a reunir al Palacio de la Moneda en menos de 5 meses, yo no había visto eso. Lo normal es que los jefes de Estado se entiendan con los parlamentarios, todo esto se parlamentariza. Yo fui presidente de partido y diputado, por lo tanto sé que las reuniones eran en Cerro Castillo con los jefes de partido, los jefes de bancada, a lo más los parlamentarios del sector, para ir ordenando la agenda legislativa. Pero estas reuniones masivas con alcaldes transversales yo no lo había visto. Pero
5: se refiere, pero la crítica es al alcalde Toledo. Yo sé que Vodanovic se fue más temprano, pero que en realidad había dicho que se tenía que ir más temprano, en fin, porque esto había sido, como decía usted, como convocado.
6: Consuelo, rápido. Se produce una cuestión bien fea también, porque hubo, usted ve las otras radios, no las voy a nombrar, y aparecen en el off. Y lo primero que aparece, antes, nosotros estábamos saliendo de la reunión y ya estaban los titulares, alcaldes de oposición se retiran molestos por esto y por esto otro. Me parece feo, mala educación. Fíjese, yo vengo a la escuelita con número, liceo con número, pero somos bien educados. Uno tiene que tener ciertos criterios de respeto por la institucionalidad, por las instituciones y por las personas que las representan. Bueno, polígono.
5: Polígono, Consuelo, y ¿qué detalle le entregaron sobre este nuevo estado de excepción? ¿Cuál es su análisis que hace usted también, además como ex carabinero? ¿Y si en Santiago le vendría bien, comuna, en algún sector de la comuna? Mire,
6: a ver, lo primero, los estados de excepción ya existen, los militares ya están desplegados en zonas en donde no hay una catástrofe ni hay una guerra externa. Que son las hipótesis normales en las que uno piensa la Fuerza Armada. Ya están en la zona de Arauco, con el Bío.

0: de Carabineros está debilitado, bueno, van las Fuerzas Armadas a ayudar al norte. Ha habido resultados, yo esperaría más todavía, pero evidentemente disminuyeron los ingresos ilegales, se están controlando mejor los pasos no habilitados, por ahí entra la droga, el contrabando, las armas, el tráfico de personas, etcétera.
1: Claro, pero otro tema es instalarse en las ciudades, ¿verdad?
0: Claro, y en las ciudades usted se puede instalar bajo dos hipótesis. En Europa, usted lo sabe bien, de hecho la policía italiana, los carabinieri, tienen una unidad especial que entrena a los militares que están en este minuto, en el metro, en todas las zonas más concurridas por el turismo, lo mismo en Bruselas, lo mismo en París. Estoy dando ejemplos actuales de hoy día, de esta hora. Lo sé porque he estado con los policías italianos y con los militares que se entrenan con la policía para hacer estas labores de orden público, de seguridad, perdón, pública, no de orden público, en zonas densamente transitadas por italianos y visitas, turistas. Bueno, en Chile las hipótesis son las primeras, la más natural, luego de las que le mencioné, el tema de la infraestructura crítica. ¿Estamos todos de acuerdo? Sí, en general creo que hay un acuerdo transversal. Infraestructura crítica, ojalá las fuerzas más pudieran ayudar a cuidarla. La verdad es que yo prefiero que ahí fortalezcamos la seguridad privada, ya una central hidroeléctrica o termoeléctrica, que es un riesgo, que alguien pudiera, en una hipótesis más compleja, hacerle algo. Bueno, la seguridad privada puede tener armamento, etcétera, que se encarguen ellos. Yo fortalecería por ahí. El metro, la estación del tren, lo planteó el alcalde de Estación Central, el alcalde de San Bernardo también. Sí, puede ser, perfecto. Ahí hay otro tipo de infraestructura crítica usada masivamente por la ciudadanía. Puede ser, perfecto. El banco no, el banco que se las arregla la seguridad privada, tienen capacidad, recursos, etcétera. Entonces, infraestructura crítica es una. Y el otro es seguridad interior. Es el trabajo. Estuve recién con la presidenta Fujimori, la conozco muchos años, tengo una estupenda relación con ella, y me contaba, nos contaba ella, un grupo de personas en el almuerzo chiquitito que hizo el día de que se instaló su gobierno, que iba a desplegar Fuerzas Armadas en apoyo a las policías, etcétera, no solo en las zonas de ahí donde hay problemas con el MRTA y con el Sendero Luminoso, sino que también en zona urbana. Y lo hizo. Y nos explicaba las razones y son atendibles. Lo mismo está pasando con el presidente de Colombia. En Chile es necesario la cantidad de organizaciones criminales ultra armadas, y voy a Santiago,
1: Sí.
0: nos hace pensar que en algún minuto hay que hacer este esfuerzo y no hay que, por lo menos Consuelo, no hay que descartarlo. Yo le quiero contar que tenemos entre 10 de julio y Franklin, en los últimos 15 días, probablemente una guerra de control territorial por organizaciones criminales, en donde solo en un evento, hace 10 días atrás, para asesinar
1: Sí.
0: a la competencia,
1: Sí.
0: 100 tiros,
1: Sí.
0: 100 tiros, Consuelo. Yo le puedo asegurar que un
1: Ahí
0: carabinero
1: en el
0: dispara eso en 10
1: patio,
0: años.
1: en el sector de los restaurantes de
0: 10 de
1: Franklin,
0: julio.
1: ¿verdad?
0: Esto fue en 10 de
1: Ah,
0: julio
1: estoy en
0: y
1: 10 de
0: en
1: julio.
0: el
1: Estaba
0: último.
1: pensando en los disparos el otro día en el sector de
0: Claro.
1: restaurantes de como ese patio de comidas abierto en Franklin.
0: Ese lo cerramos porque no tenía patente. Bueno,
1: ¿En serio?
0: estamos ordenando eso porque estamos ordenando Franklin. Estamos con un trabajo con el gobierno. Se dejó la mesa instalada con el delegado presidencial anterior, con Gonzalo Durán. La mesa continúa ahora. Estamos con la PDI, Carabineros, Fiscalía, etcétera,
1: Bueno,
0: ordenando
1: pero
0: el barrio Franklin, que es precioso. Y en esa zona hoy día tenemos una guerra contra el territorio. Yo tengo, pasé de 250 guardias a 900. Voy a llegar a 1200. Pero ¿puedo enfrentar yo eso por ningún motivo si mi gente no usa ni
1: Ese
0: chipote
1: sería un
0: chillón?
1: ejemplo,
0: Entonces.
1: ese sería un
0: Entonces.
1: ejemplo, quizás la chicharra paralizadora, alcalde.
0: Claro.
1: Ese sería un ejemplo de barrio entonces, donde a usted le
0: ¿Dónde me
1: gustaría
0: vendría
1: una
0: bien un
1: intervención.
0: patrullaje en conjunto con la policía? Porque ahí tenemos evidentemente esta semana otro muerto más. Llega muerto a la posta central. Balazos. ¿Cuántos? 50 tiros en el lugar. Si se baja el pobre carabinero del radio patrulla, yo le aseguro que no anda ni con la décima parte de las balas de la munición, técnicamente, que se dispararon 5 minutos antes. No tiene el poder de fuego que estos gallos están demostrando. Entonces, es posible, en conjunto con la zona, y con lo que no voy a decir que otro alcalde, porque es de izquierda, cercana a Franklin también. Evidentemente es una zona probablemente que abarca más de una comuna. Puede ser, yo no lo descartaría. El ideal para mí es que no, y que sea solo policía, 100% carabineros, PDI y nada más. Pero ¿puedo descartarlo? No, yo fíjese, no, no, no, y que me gustaría tener la herramienta a mano, sí, me gustaría tener esa herramienta a mano.
1: ¿Cómo ve la discusión de lo han planteado varias voces, incluyendo estaba leyendo Evelyn Matthei también, pero me llamó la atención que se proponga que en el fondo las Fuerzas Armadas no estén al mando, sino que estén...

0: bajo carabinero en esta, en este modelo que está planteando el gobierno?
1: Es una posibilidad. Ayer leí a un general que decía que no. Y parece que Evelyn planteó que no también. Está bien, su opinión es legítima y por eso discutamos. Puede ser el delegado presidencial, que es una autoridad presidencial en las regiones. Veo súper activo al delegado presidencial de Arica, Parinacota, full desplegado, a cargo personalmente de del tema del Cerro Chuño, liderando policías, Fuerzas Armadas. Bueno, sí, puede ser, discutámoslo. Yo soy ex carabinero y fui ministro de defensa y que yo sepa no se me ofendió ningún general. Pero bueno, puede que un general de ejército diga, pucha, no me puede poner un general de carabinero porque son 20... Yo conozco toda la idiosincrasia, al ¿sí? revés y al derecho.
0: Sí.
1: Entonces, bueno, veamos, puede ser el delegado presidencial el que sea el responsable de la conducción de eso, puede ser perfectamente. Pero no nos detengamos en trivialidades, ¿quién va a estar al mando? Sí, es un tema importante, operativo, pero ese es un tema que se puede zanjar rápidamente de otra manera. En el fondo, me voy a negar a esto cuando ya... mire, ¿existen los estados de excepción? Sí existen. ¿Existen a nivel regional? ¿Podría yo dejar en estado de excepción en toda una región, desplegar militares con sus carros blindados, ametralladoras, etcétera, porque hay eventos de inseguridad grave? Sí, existe. Está en la Araucanía. Vaya usted a la autopista a la 5 Sur y va a encontrar las tanquetas instaladas ahí en la carretera, armados hasta los dientes. Eso ya está. Entonces, ahora están planteando en una zona más acotada. No, es que ahora sí que no se puede. Chuta, esto es permanente. No, he escuchado un comentario que comparto. Esto no puede ser permanente. El énfasis tiene que estar en fortalecer a las policías. Mientras eso no se logre, yo puedo recurrir a este apoyo, sí, pero siempre que en paralelo estemos trabajando de cabeza en fortalecer a la policía, y eso es lo que anunció el ministro Arrau y el presidente, y ayer fue muy claro el ministro, explicó con pelos y señales que el énfasis, el esfuerzo principal es fortalecer carabineros y la PDI. Entonces estamos ok, es lo que hay que hacer.
0: Como la última pregunta, ¿cómo los alcaldes estaban bien peleados después, los de oposición y los de gobierno, después de toda la discusión de las contribuciones y la mega reforma? Hubo posiciones bien diferentes en esa materia y se quebró un poquitito la asociación. ¿Cómo está ese ánimo? Sinceramente, digamos, en este minuto, y me pregunto si quizás el tema de seguridad va a permitir volver a coordinarse.
1: O sea, yo suelo ser demasiado sincero, se me critica eso. Mire, la relación está mala, tuvimos reunión esta semana, la relación está bien mala todavía, porque todavía los alcaldes de izquierda empezaron a apuntar a alcaldes de derecha con el dedo. Le vamos a financiar el spa a Las Condes, decían. Mentira, mintieron descaradamente, porque a Las Condes no le va a entrar un peso adicional.
0: Sí, pero es verdad que las platas van a venir de otro lado. O parte de las platas van a venir de otro lado.
1: Pero perdóneme si entre todos financiamos Maipú. Perdóneme, Consuelo, pero Las Condes pone cientos de miles de millones. Yo pongo 170 mil millones al Fondo Común Municipal. 170 mil. De contribuciones pongo 45 mil. ¿Y sabe cuánto me viene de vuelta? 10 mil. Y yo tengo la misma población que Maipú, tengo el mismo nivel socioeconómico que Maipú, exactamente el mismo. Pero a diferencia de Maipú, yo tengo 3 millones de población flotante. Maipú recibe royalty, yo no recibo un peso de royalty. Maipú tiene 40 mil millones de pesos que le llegan por una empresa sanitaria que tiene, yo no tengo eso. Entonces, ¿para qué no empezamos a apuntar con el dedo al otro, acusar al otro, hacer una especie de diatriba de lucha de clases? No, pues eso es lo que resentimos nosotros a los alcaldes de derecha. La forma en que los alcaldes de izquierda, partiendo por el alcalde Bodanovic, pusieron este debate sobre la mesa, faltando la verdad. Yo le digo, mire, me alegro que le llegue harta plata a Maipú. Mi mamá vive en Maipú, mi hermana vive en Maipú, maravilloso. Pero no me venga con la historia de que, pucha, somos los desprotegidos. El alcalde de Calama se quejaba el otro día que por royalty Maipú recibe más plata que Calama. Que Calama, po. Entonces,
0: ¿por qué por royalty tienen...? Qué ignorancia la mía.
1: Bueno, porque lo designaron a dedo, po. Lo asignaron a dedo y se lo asignaron a ciertos alcaldes y alcaldesas, po. No digo municipios, alcaldes y alcaldesas, me atrevo a decirlo claramente, porque no es lo mismo. Entonces, usted comprende que está bien, pues Maipú no como una grande, pero Santiago también. Tengo un nivel socioeconómico superior a Maipú para nada. Yo tengo sectores que no tienen alcantarillado. Tengo tomas, tengo 3 millones de población flotante de toda la región que atender. Yo quiero poner un ejemplo concreto, o sea, números sobre la mesa. Entonces, usted comprende que Santiago no recibe una chaucha de royalty y bueno, y Maipú sí, ya no, está mal. Pero que Maipú reciba más que Calama. Pues lo decía el alcalde de Calama, ahí está la cifra sobre la mesa. Entonces, chuta, eso es lo que resentimos los alcaldes de derecha. Un debate que no fue sincero, que no fue transparente, en donde se empezaron a usar conceptos súper violentos. O sea, este municipio, la gente de Lo Prado va a recibir solo 4 millones. Compadre, si Lo Prado pierde 4 millones, el fisco le devolvió 4 millones. Mm. No le va a devolver 100 porque pierde 4. Y Lo Prado recibe el Fondo Común Municipal, alta platita también. Entonces el alcalde de Lo Prado, cuando dice, esto es indignante porque Las Condes recibe tanto y resulta que a mí solo 4. Compadre, si perdiste 4. No engañes a la ciudadanía. No,
0: lo que está haciendo cada municipio va a seguir recibiendo lo mismo que recibía antes, pero es verdad que parte de ese dinero ahora viene de impuestos generales y los impuestos generales lo paga todo el mundo.
1: Consuelo, como todo lo que se financia el fisco, si el fisco se financia impuestos generales, gendarmería lo financia impuestos generales, la tesorería, la contraloría, los policías, los ministerios, buena parte de lo que reciben estos municipios es de impuestos generales. No todo viene de las contribuciones. Algunos vienen de patentes comerciales, de patentes, permiso de circulación, de una serie de áreas.
0: Pero las relaciones entonces siguen tensas.
1: Sí, por si no, oiga, sí. Con ese nivel de debate, cuando se transforma esto en una especie de lucha de clases, pucha, yo los leí algunas declaraciones y era como leer el diario El Siglo del año 71, horrible. ¿Para qué caen en eso? Bueno, la relación está mala, sí. Y no solo la mía, pues yo soy peleador, pero no soy el único. Y yo la verdad es que yo creo que hay que abrir este debate. ¿Quién recibe y por qué recibe del Fondo Común? ¿Quién recibe del royalty? ¿Por qué recibe del royalty? Pero además de eso, ¿cuánto se está haciendo por ser más eficiente? Yo he rebajado gastos que me parecían necesarios, pero prescindibles por ahora. Costos por todos lados. Aumenté los ingresos municipales. Hemos tenido que hacer un esfuerzo gigantesco para poder financiar la seguridad, el aseo, etcétera, que estamos mejorando. Y eso es una inversión. Porque además de haber invertido mucho en seguridad, pasé de 200 guardias a 1.000. Hoy día Santiago es la comuna que se disparó en arriendos de casas, de edificios, de comercios. Eso lo dicen ayer un informe de instituciones privadas, no yo. Y eso, por lo tanto, demuestra que todo lo que estoy gastando invierte y tiene un retorno para mi municipio que va a aumentar sus ingresos, y eso me permite seguir haciendo inversiones en los barrios, a las vecinas y los vecinos. Entonces, eso es lo que resentimos. Un debate que no fue en el tono, en la forma y sobre todo en el contenido no era cierto, muy mentiroso.
0: Alcalde de Santiago, Mario Desbordes, muchas gracias por haber conversado con nosotros esta mañana. Que tenga un buen día.
1: Muchas gracias a usted, Consuelo. Hasta luego.
0: Chao, chao. 7:57 a.m.
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0: 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Está este programa, todos los programas de la radio, también el que viene a continuación, Nos despedimos, cerramos la primera edición de Cuatro Cabezas Global. Ya viene la segunda patita, que es el global. Carla Martínez, ¿nos juntamos?
3: Nos juntamos.
0: Ya.
3: Vamos a poner la tetera.
0: Chao.
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2: ¿Qué tal? ¿Cómo están ustedes? Muy buenos días. Son las 8 de la mañana con 5 minutos. Esto es Cuatro Cabezas en su edición global.
3: Todos los temas, todas las plataformas.
2: Todo lo que quieran. Y esa voz es Carla Martínez.
3: ¿Cómo estás, Consuelo?
2: En reemplazo de don Quique Mujica.
3: Sí, preguntaban por Quique en el chat de YouTube. Está de vacaciones, chiquillo, lo hemos dicho
2: antes. Mira, nosotros han visto esa cosa que se llama Flight Radar, donde pueden hacer seguimiento de por dónde van los aviones. Hay otro que es para ver los barcos en el estrecho de Hormuz. Bueno, así le estamos haciendo un seguimiento a Quique Mujica. ¿Por dónde
3: faltan algunos días todavía?
2: Estamos aquí. Ojo, rayando, los sistemas frontales.
3: Rayando en el calendario. Sabemos que está en mejor vida y que vuelve.
2: En mejor vida, literalmente.
3: Y vuelve la próxima semana.
2: Está en una vida mejor que madrugar. No. O sea, yo creo que esto es un privilegio. Me gustaría que fuera un programa un poco más tarde.
3: Qué optimista.
2: Pero no, si partiera así, pero como no le gusta. Ya, bueno, ya entremos en materia, no demos la lata.
3: Oye,
2: pero
3: no, solo quería partir
2: digo,
3: el programa.
2: No es mejor vida, esta es una buena vida.
3: También.
2: Súper.
3: Son distintas vidas. Sí. Igual de buenas.
2: Súper buenas.
3: Aunque pero vale mejor.
2: Pero en bikini.
3: Oye, yo solo te quería comentar, pues me topé con este titular, no lo quería dejar fuera porque después se nos va el tiempo, el de 31 minutos y los 80. Son parte de las producciones televisivas nacionales que van a ser preservadas como patrimonio audiovisual.
2: ¡Qué lindo!
3: Chileno, todo.
2: ¿Dónde
3: esto
2: los guardan?
3: Gracias a un convenio que firmó el Consejo Nacional de Televisión con la Cineteca Nacional de Chile.
2: ¡Ey, qué bien!
3: ¡Maravilloso! A mí me gustan más los 80 que 31 minutos, debo reconocerlo. Disfruté, vi en tiempo real los 80.
2: Yo no, fíjate, nunca enganché con los... Me encanta, pero nunca la seguí. Quizás sería...
3: Esta es tu oportunidad.
2: Esta es mi oportunidad para verla como una serie, como uno ve las series de Netflix.
3: Está muy
2: como
3: bien.
2: Como Teplazo.
3: Tiene muchas temporadas, sí.
2: Por eso, por rico.
3: Ya, fantástico.
2: Me encanta.
3: Ahí tienes panorama.
2: Sí, tengo panorama, como que me faltara. Tía, ¿y no te gusta 31 minutos?
3: No, sí me gusta, pero me gusta más
2: tu personaje. A mí me gusta el personaje favorito de los niños. No, yo soy.
3: Porque soy 31
2: adulta. 31 minutera.
3: Porque soy adulta.
2: Soy 31 minutera desde el día 1, porque además, parte del equipo.
3: No, sí, sepo.
2: Me crié con ellos desde mis primeros trabajos televisivos en los. Allá por los años 90 del siglo pasado. Son las 8 de la mañana con 8 minutos.
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2: Quiero hacer una pequeña mención a la historia que se publicó ayer en la prensa, está ultra, porque era un reportaje del Washington Post, el New York Times también, con mucho detalle. Bueno, Hoy día aparece recogido en varios otros medios. El asunto de cuando el presidente Trump fue a la reunión en Ankara, en Turquía, de la OTAN. Ya la reunión de la OTAN. Y lo cambiaron de avión cuando se fue. ¿Ya? Recibieron una amenaza de que Irán sabía dónde estaba alojando el presidente en Ankara y que podía atentar contra el avión del presidente. ¿Ya? Hubo en esa época una cosa rara porque a él ya le habían regalado el avión nuevo. ¿Te acuerdas que Qatar le regaló un avión nuevo?
3: Sí,
2: increíble.
3: Fue muy comentado.
2: Muy comentado. Y de repente el avión nuevo lo empezaron, en vez de usarlo para los viajes, el New York Times empezó, además Trump lo está demandando, New York Times, mención aparte.
3: Ay, eso no sabía.
2: Porque hizo una serie, bueno, los demanda siempre, pero esta es una nueva demanda. Porque han estado denunciando que no tiene todas las medidas de seguridad el avión, el nuevo Air Force One, ¿ok? Y que le faltan elementos para cumplir los estándares de seguridad que necesita el presidente de los Estados Unidos. Entonces había llamado la atención y el presidente Trump había dicho, no, vamos a mandar el avión para que

0: lo conozcan en diferentes bases militares, lo vamos a mandar a, no lo voy a usar al tiro, lo voy a mandar a recorrer, porque es tan increíble, tan lindo, tan precioso este avión que me regalaron los cataríes, que lo voy a mandar a diferentes bases militares. Entonces, eso ya era raro. Y se comentó en ese minuto para la cumbre de la OTAN. Y entonces usó el avión viejo, el Air Force One tradicional, ¿ya? Y se va de Ankara, suben a todos los periodistas, hay gente de gobierno, oficiales de gobierno.
1: ¿Cómo son los viajes presidenciales?
0: ¿Cómo son los viajes presidenciales?
1: Con harta comitiva y prensa.
0: Exacto. Ya iban a subir al presidente, suben al presidente, se ven las imágenes que el presidente se sube. Y después de un rato aparece en... aterrizaron en una base estadounidense en Inglaterra. Pues dijo, ah, queremos mostrarle el avión como una despedida de este avión que vamos a dejar de usar. Quiero mostrarles el avión a los militares estadounidenses destacados ahí en esta base, en Inglaterra. Que ya era como todo un poco raro, pero bueno, dijo, sí, los temas de nostalgia. A la gente que viajó en el vuelo del Air Force One, a los periodistas y todos, los hicieron bajar las cortinillas, que es algo raro.
1: Inusual.
0: Pero ellos juraban que iban con el presidente Trump arriba del avión. Bueno, Trump no iba arriba del avión. Después de que se subió el presidente Trump, pusieron esta cuestión de catering. ¿Ya? Estos carritos que se acercan para subir la comida a los aviones, como un container, sí, con marca de comida. Bueno, por ahí como si fueran esos trucos de los magos que meten a la gente en caja y después la separan, no sé. Bueno, por ahí metieron al presidente Trump y se lo llevaron. Tú. Y ahí se lo metieron en un jet militar.
1: En otro avión.
0: Exacto.
1: Sí, Donald Trump dice que él hizo caso porque su equipo de seguridad, exacto, le dijo tiene que cambiarse de avión y dice yo hago lo que ellos dicen.
0: Toda la razón. Bueno, espérate, ya en términos como de la dinámica de los hechos, luego aterrizaron en la base aérea Air Force One, despegó ya todo, y volvió a llegar la maquinita de catering, otra, y el presidente Trump se subió al avión y se baja.
1: Ah, o sea, hicieron como una... A ver, ¿cómo...? Fingieron que el presidente participó del vuelo.
0: Había viajado en el aeropuerto.
1: Oh.
0: O sea, lo subieron, después lo sacaron escondido, lo subieron a un jet. Ambos aviones partieron. El jet le hizo un seguimiento, que se dio en toda la investigación que hizo el New York Times y el Washington Post, que iba sin radar y que aterrizó al lado del Air Force One, que voló cerca, que estaba en Ankara y que aterrizó en la misma base militar en Inglaterra. Ta, ta, ta. Y lo bajan del jet y lo suben al Air Force One. Ya, bueno, toda esa historia quizás ustedes ya la saben y perdonen la lata, porque está detallada con pelos y señales en la prensa. Pero lo insólito es el dilema ético. El Air Force One, toda la gente que iba ahí arriba, oficiales de gobierno, periodistas, todo el mundo.
1: Todo menos el presidente, porque
0: menos
1: también
0: el presidente.
1: Que también hay gente importante.
0: Y si
1: son personas.
0: No sabían que estaban en riesgo.
1: Claro.
0: No sabían que el presidente no iba. Bueno, ya. Pero los pusieron en riesgo. O sea, si la amenaza era creíble, como para salvar al presidente, ¿los usaron a ellos de señuelo?
1: Claro.
0: O sea, yo encuentro...
1: No, y además que
0: se ha hablado poco de ese aspecto de sí, la operación.
1: Porque lo
0: como
1: que
0: poner en riesgo la vida de
1: otras personas por sobre el presidente.
0: Por sobre el presidente, por muy importante que sea el presidente.
1: Claro, porque yo aquí me puse a buscar qué era lo que había dicho Donald Trump. Y claro, él, como cuentas tú, detalla algunas cosas, qué sé yo, pero en ningún momento hace alusión a la gente que lo acompañaba en ese viaje.
0: A que se puso en riesgo.
1: Él habla de él nomás.
0: Exacto.
1: Yo soy así, dice todo presidente importante recibe muchas amenazas, la verdad es que no me preocupa nada, sea lo que sea, ya conocen mi actitud, me da igual, pero no hay ninguna palabra respecto a la amenaza real y a la gente que iba en el avión.
0: Exactamente. No es primera vez, evidentemente, ni será la última que al presidente de los Estados Unidos o de cualquier otro país, o sea, no sé, el presidente Clinton una vez lo cambiaron de avión, o sea, como para distraer en un viaje que iba a Pakistán. Está llena de historias, pero lo que llama la atención es que si la amenaza era creíble, sí estaban dispuestos a sacrificar a las personas que sí viajaron en el Air Force One para distraer a
1: fuerte
0: a Irán, ¿verdad? O sea, dentro de la amenaza podía estar hasta un misil que le disparara al avión. Y por eso también les pidieron que cerraran las ventanillas. ¿Qué tal? 8 de la mañana con 15 minutos.
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1: Quería que me contaran lo del vino. ¿Sabes por qué? Porque justo ayer tuve una conversación, discusión relacionada con esto. Si el vino sin alcohol es vino. Porque hay gente que se opone rotundamente a que existan los tragos sin alcohol. De hecho, ayer también salió publicada una información relativa a la CCU respecto a cómo ha aumentado la venta de bebidas sin alcohol. Cerveza sin alcohol, coctelería sin alcohol, lo que ya se está transformando en un número importante de consumidores de que prefieren tomar coctelería sin alcohol. Ahí la CCU, por supuesto, hablaba ahí con porcentaje respecto a todos los productos que ellos tienen, pero claramente va aumentando el porcentaje de población que prefiere consumir bebidas sin alcohol. Y ahí partió la conversación. Y hay gente que te dice, no, es que el vino que no tiene alcohol no es vino. La Cata Edwards, de hecho, hace algunas semanas estuvo conversando con el señor de la Viña Montes y le decía algo menos parecido, que claro que efectivamente se respetaba que existiera un sector de la población que no quisiera consumir alcohol y que efectivamente las marcas trabajan para elaborar ese tipo de productos. Se califica como un nicho, de un consumidor de nicho, pero que el vino sin alcohol pierde su esencia.
0: Lo que pasa es que en Chile hay una norma muy particular y que el gobierno está cambiando, ¿ya? Y que dice que solo a partir de los 11,5 grados de alcohol tú puedes llamarlo vino. Bueno, si viene de la uva, etcétera, etcétera, ya. Así que es vino, ¿ya? Una bebida fermentada de uva, esa es la definición. 11,5 grados de alcohol. Entonces, cualquier vino que tenga una graduación más baja, a propósito de la tendencia de que la gente quiere que los vinos sean más ligeros, que sean más suaves, que te curen menos, fundamentalmente.
1: Básicamente,
0: que sean menos curadores. Pero que sigan teniendo las características del vino y el sabor del vino. No necesariamente vinos sin alcohol, pero vinos con menos grados.
1: Con baja graduación alcohólica.
0: Y, claro, y para el mercado nacional tú no los puedes llamar vino. ¿Ya? Entonces, ese es lo que se está cambiando.
1: Es como
0: decreto del año 86 del
1: Ministerio. Es como la discusión de la mayonesa o de la leche. No, es que esto no es leche. Esto no es mayonesa.
0: Ya. Bueno, es como esto. Esto no es vino. ¿Ya? Pero ahora sí se le va a poder llamar. Sí se le va a poder llamar vino. ¿Ya? Es. El vino envasado para el consumo directo debe presentar una graduación alcohólica mínima de 11,5 grados. Estoy leyendo el diario El Mercurio, que trae este tema. El artículo 19 del decreto establece la figura y categoría de vinos especiales. Ya, bueno, y el gobierno va a hacer una modificación a este artículo 19 para que se llame vino bajo alcohol, ya, que va a ser considerada para las bebidas alcohólicas elaboradas mediante prácticas enológicas autorizadas con una graduación alcohólica real mínima. O sea, el mínimo va a ser 8,5 y una graduación alcohólica potencial inferior al grado alcohólico establecido para el vino. O sea, entre 8,5 y 11,5 va a haber un rango que se va a llamar vino bajo en alcohol.
1: ¿Tú has probado algo así, similar?
0: O sea, he probado sin alcohol.
1: Sí, ¿y qué tal? Yo el vino sin alcohol no lo he probado.
0: No está tan malo. El espumante sin alcohol... No lo han logrado. Yo encuentro que todavía no lo consiguen.
1: No he probado nada sin alcohol. Pero salvo la cerveza.
0: La cerveza es genial.
1: Sí.
0: Es genial.
1: Pero el resto, fíjate que no. Ahora me dio curiosidad. Sí. Aunque una vez compré un vino que tenía baja gradualidad alcohólica y lo encontré diferente, pero no lo encontré malo. No lo volví a comprar. No lo encontré malo, pero no lo volví a comprar.
0: Sí, ahora es súper importante entender que igual es alcohol.
1: Sí.
0: Ya, o sea, igual afecta la salud, no es inocuo. Vamos a empezar con la discusión como de los vapers.
1: Es que mira,
0: los vapeadores no hacen nada.
1: El otro día
0: hacen otras cosas. Pero esto es alcohol, pero en menos grados.
1: Cantidad.
0: El alcohol en menos cantidad, sí. El alcohol mismo en menos cantidad. Así que, claro, si vas a tomar una copa más, va a ser lo mismo que la que te tomabas antes con el vino más fuerte.
1: Claro.
0: Bueno, vinos más fuertes y vinos más suaves.
1: El otro día
0: lo encuentro positivo.
1: Mira, el otro día escuchaba un podcast que hablaban sobre si realmente los tragos que dicen que no tienen alcohol realmente cumplen que no tienen alcohol.
0: No.
1: Porque hay supuestamente ahí una cosa mínima que podría decirse que se considera alcohol. Pero me llamó la atención que el argumento es el siguiente, que efectivamente, por ejemplo, la cerveza sin alcohol efectivamente tiene algo, pero ese algo es considerado no dañino porque es equivalente a la fermentación, no sé, al vinagre. Entonces no es lo mismo. ¿Se entiende?
0: Sí, se
1: entiende. Es una discusión súper técnica, que me perdonen los que son expertos, pero es que justo coincidió que hace algunos días me topé con un podcast que hablaba de ese tema. Y eso. Eso.
0: Salud. 8 de la mañana con 21 minutos.
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1: Oye, brevemente, Consuelo, porque todos estos días hemos estado hablando de la agenda de seguridad.
0: Sí.
1: Ayer fue como la primera prueba. Uh-huh. Bueno, es que hay hartos proyectos que ya están en tramitación, pero hay uno en particular que le dice la ley Naín Ratamal 2.
0: Claro.
1: Que en el fondo, básicamente, extiende la legítima defensa privilegiada a funcionarios de Franco. Es decir,
0: extiende la ley Naim Retamal todas las condiciones de protección al trabajo
1: cuando
0: de
1: el policía carabinero. Está de Franco, cuando el policía está de libre. Si un PDI presencia o es víctima, también podría ser si fuera víctima, de un delito, puede usar su arma de servicio aunque esté de Franco, y fíjate que fue respaldada por harta cantidad de votos. Ha sido ahí considerado como el gobierno partido con el pie derecho. 114 votos a favor, 26 en contra y solo 2 abstenciones. Legisladores de la DC y del PDG, así como la mayor parte del socialismo democrático, votaron junto al oficialismo, y el ministro Arrau se desplegó en el Congreso para poder impulsar los proyectos del Ejecutivo.
0: Claro, los que se opusieron son toda la bancada del Partido Comunista, esto es en la Cámara de Diputados, 2 integrantes en contra de la propuesta, 11 diputados del Frente Amplio y 3 del Partido Socialista.
1: Eso me llamó la atención, Juan Santana.
0: El resto de la oposición votó favorablemente la iniciativa.
1: Ya, perfecto. Bueno, ahora hay que ver cómo sigue avanzando esto. Lo mezclo un poco porque...
0: O sea, han votado no solo materias de seguridad, digamos, que es lo que vemos que está avanzando ahora, pero lo comentábamos la semana pasada, las modificaciones al sistema de admisión escolar. También 111 creo que eran los votos favorables. Entonces hay harto voto de oposición
1: respaldar ciertas cosas.
0: Que se está sumando a las iniciativas del gobierno, fundamentalmente del PPD y del PS.
1: Sí, es verdad. Ahora, dicho lo anterior, no quiero mezclar peras con manzanas, pero lo voy a hacer.
0: ¿Qué?
1: Ayer también, de hecho lo incluí en el resumen de noticias. Sé que el tema del 17, de los feriados de septiembre, es un tema que siempre va y viene, porque a los chilenos, si hay algo que nos gusta, son las fiestas patrias. Y si pueden ser 5 días, si pueden ser 10, que sea, ¿cierto? Es un tema súper popular. Entonces, el PDG empezó con este tema de que el 17 de septiembre podría ser feriado. Hay algunas autoridades, ministros, primero dijeron que sí, que se podía ver, después dijeron que no. Y ya ayer, cuando el ministro Quirós dice directamente, saben que no, hay que trabajar el 17 de septiembre, sale el PDG, por eso lo menciono, a decir, ya, ok, el gobierno nos quiere respaldar, pero no se olviden...
0: Que necesitan 89.
1: ¿Quién pone la música? Nosotros, claro. Nosotros somos los votos que ustedes necesitan, Sandra, para todos sus proyectos.
0: No se le olvide que el gobierno necesita 89 votos. O sea, y por eso era que, o sea, la interpretación que todos hicimos, no sé si era por eso, pero por eso que el ministro Quirós no le cerró la puerta inmediatamente. Dijo, si bien es cierto, no es menos cierto.
1: El turismo.
0: El turismo, trabajar. Ya.
1: Dos doritos después, no.
0: Porque en esos días justo se estaban votando los últimos artículos de la mega reforma, que eran... Los vetos que había presentado. Y una vez que
1: así
0: se
1: que
0: votaron,
1: ojo con el PDG.
0: Cuando se votaron los vetos, entonces rápidamente salieron las autoridades a decir que en realidad ya lo había analizado y que se había tomado la decisión. Lo dijo Alvarado y luego lo dijo también Quirós, que se trabaja el 17. Ok. 8 de la mañana con 25 minutos.
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0: Saludamos a nuestros auspiciadores en Cuatro Cabezas Global. 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
0: Algo así como alegre, te diría yo, que siempre es entretenido. Hay eclipse total hoy, no nos toca a nosotros, pero sí a la parte oeste de Europa. Y así que la prensa europea mucho trae en titular. En Inglaterra va a haber eclipse, en España va a haber eclipse. El País dice: España recibe el espectáculo del eclipse con una movilización excepcional, millones de desplazamientos por el fenómeno. Es tardecito en la noche, en Groenlandia se va a ver, en Islandia, en parte de Inglaterra, como les decía, estoy hablando como total, ¿ya? Y en España, en un pedacito de Portugal, también es siempre una imagen que, nada, que nos recuerda que somos como una roca flotando en el universo, finalmente, y que giramos en torno a un sol que a veces se tapa. Yo creo que nos conecta con algo que uno no puede controlar y que es impresionante, ¿verdad? Como que te lleva a otro momento humano cuando estamos así, inteligencia artificial, en fin, cuando vienen los eclipses. Volver como una cosa media originaria del ser humano. Así que vamos a ver cómo llegan esas imágenes hoy día en la noche. 8:32. 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Estamos en el estudio con Álvaro Elizalde, exministro en tantas oportunidades del Partido Socialista, dirigente importante del Partido Socialista. Álvaro, ¿qué tal? Bienvenido, muchas gracias por estar acá.
22: Buenos días, Consuelo. Bueno, siempre un agrado venir aquí.
0: Gracias.
22: Al estudio de la radio 13C. Y bueno, hace tiempo que no nos veíamos.
0: Sí, pues desde los tiempos del ministerio, yo creo.
22: Sí.
0: La última vez. O recién salido, me acuerdo, pero sí.
22: Sí, creo que recién salido vi en una entrevista, sí.
0: Muy recién salido, sí. ¿Cómo ha sido este periodo, a propósito?
22: En lo personal, bueno, o sea,
0: rico.
22: He tenido más tiempo para compartir con mi familia. Yo tengo hijos grandes que viven fuera del país, he podido visitarlos.
0: Qué bueno.
22: Pero para lo que es Chile, claro, con siempre preocupaciones de ver cómo evoluciona nuestro país. Y sobre todo cómo se está llevando adelante una agenda que creo que es regresiva en materia social.
0: Ya.
22: Que implica una contradicción con todo lo que se empezó a hacer en Chile del año 90 en adelante.
0: ¿Tanto así?
22: Así es, o sea, la reforma Quirós en su esencia es contrario a todas las políticas públicas que con mayor o menor grado de profundidad. Uh-huh. Algunos podrán criticar porque fue muy moderada, otros la podrán considerar muy exigente, pero lo cierto es que eran políticas públicas orientadas a construir un país con mayor cohesión social, uh-huh, con un sistema de protección social que se haga cargo de las necesidades de los sectores medios, los sectores vulnerables. Y lo que vemos aquí es simplemente volver a las recetas ochenteras que generaron una deuda social de la cual se tuvo que hacer la democracia. Y que parte de este supuesto de la famosa teoría del chorreo. Y eso es lo que está presente obviamente en la reforma que se acaba de aprobar, que se llama de reconstrucción, pero no tiene nada que ver con la reconstrucción. Tiene dos artículos solo vinculados a la reconstrucción, todos los demás son más bien una reforma tributaria.
0: Álvaro Elizalde, ¿no le crees al gobierno cuando, cuando dice que los beneficios sociales no se recortan y finalmente que el enfoque del gobierno es probar otra manera de incentivar el crecimiento también para poder mantener esos beneficios sociales?
22: Lo que pasa es que esto es aritmética pura. Si uno lee el informe financiero del propio gobierno, está claro que con este recorte va a haber déficit durante este mandato.
0: Sí.
22: Y como lo dijo el Consejo Fiscal Autónomo, los efectos de los recortes son certeros, se sabe lo que va a ocurrir. Pero las proyecciones de crecimiento constituye más bien una incertidumbre. No se tiene certeza al respecto. Si uno ve la experiencia comparada, los países donde se han aplicado recetas de esta naturaleza no han dado el resultado, toda vez que la disminución de ingresos no es compensada por el mayor crecimiento que podría generarse. Y eso, por tanto, implica que va a haber que definir si este déficit se enfrenta con deuda o de qué forma, reducción de beneficios sociales. Y como además hay una norma de invariabilidad que en una de las hipótesis se proyecta por un cuarto de siglo, seis gobiernos, seis parlamentos elegidos democráticamente en el futuro no van a poder modificar estas normas sin que eso tenga un impacto pecuniario para el Estado. Entonces es evidente que a través de esta reducción de los ingresos, sin la compensación necesaria, que fue algo que planteó en su momento la oposición, bueno, simplemente esto se va a enfrentar o con más deuda o con recorte de políticas sociales.
0: Y no puede ser que sea también dando el beneficio de la duda a lo que plantea el ministro Quirós y el gobierno del presidente Kast, que el Estado pueda ser más eficiente, pueda gastar mejor la plata y que no se recorten los beneficios sociales. Te quería preguntar si a ti te parece necesario, por ejemplo, modificar el estatuto administrativo, que es algo que se está empezando a plantear ahora.
22: Es que yo creo que son cuestiones distintas. Por cierto, siempre se puede y se debe avanzar en la modernización del Estado, respetando los derechos de los trabajadores, y en este caso los trabajadores públicos, los funcionarios públicos.
0: Ya, pero es que cuando se dice, perdona que te interrumpa, pero respetar el derecho de los trabajadores suena a hay que dejar las cosas como están, inamovilidad.
22: No, en absoluto. Por cierto que la modernización del Estado forma parte de uno de los desafíos que tenemos y de hecho bajo el gobierno del presidente Boric y también los gobiernos anteriores ha habido iniciativas para modernizar el Estado. El ministro Marcel lideró también, por ejemplo, lo que se llamó la mesa vinculada al tema del ausentismo laboral y particularmente el tema de las licencias médicas. Y fue muy activo incluso antes de que se publicara el informe de la Contraloría. Por tanto, eso forma parte de un compromiso que tenemos de hacer un Estado más eficiente. Pero si uno va a los grandes números, la magnitud de la reducción de ingresos obviamente no dice relación con medidas específicas que se pudieran adoptar para hacer el Estado más eficiente. Medidas, obviamente, de las cuales, en la medida que estén técnicamente justificadas, hay que promoverlas.
0: Ya. Entonces, para ti las matemáticas no dan y necesariamente crees que va a haber a futuro recorte de beneficios sociales.
22: Y ahí el presidente dirá que fue una metáfora cuando dijo que no iba a haber recortes sociales. Porque ya lo dijo a propósito de la campaña. Todos recordamos cuando dijo que
0: no, la metáfora era sobre
22: el tema de los migrantes.
0: Inmigrantes,
22: sí, por eso
0: los
22: digo. 300.000. Entonces, cuando haya recortes, se va a decir, bueno, cuando dije que no había habido recortes, era una metáfora, probablemente va a decir el presidente.
0: En los aspectos que no tienen que ver con la mega reforma, sí me ha llamado la atención.
22: Estoy haciendo el símil, a eso me refiero.
0: Sí, no es que lo haya dicho, tú dices, no me extrañaría que diga lo mismo.
22: Después de decir que una hipérbole, pero en rigor en este caso diría,
0: no sé si sería una metáfora, una hipérbole o una alegoría.
22: Yo creo que la campaña no se dijo la verdad, así de simple.
0: En la campaña no se dijo la verdad.
22: Así de simple, sí. Y también
0: o sea, no es solo que fue una campaña, que las campañas dicen que se pintan como a brochazo. No es solo eso.
22: Es que ningún chileno entendió que la salida inmediata de los migrantes a contar del 11 de marzo era una metáfora. Nadie lo entendió así. Sí. O muy pocos lo entendieron así.
0: Pasemos a las medidas de
22: Y se le preguntó cinco o seis veces en distintos foros en los cuales participó en ese tiempo quien era candidato a la presidencia de la República, hoy día presidente de la República, e insistió en su afirmación.
0: Estamos con Álvaro Elizalde.
22: Que no era verdad.
0: Del Partido Socialista, ex ministro del presidente Boric, de la presidenta Bachelet, etcétera, etcétera. Lo conocen ustedes muy bien. Me ha llamado la atención, a propósito de cómo se rearticula la oposición, etcétera, etcétera, que sí, en Mega Reforma, en general, salvo uno que otro, la posición era en contra. Pero en materias de seguridad y en otras también en educación, me ha llamado la atención en que las últimas votaciones, las votaciones en las últimas dos semanas, ha habido un apoyo mayoritario desde los parlamentarios socialistas a medidas impulsadas por el gobierno. ¿Cómo se entiende eso? Por ejemplo, en ley Naim Retamal llamada 2.0, que se votó ayer en la Cámara de Diputados, 124 votos obtuvo el otro día en los cambios a la selección escolar, la tómbola, etcétera, el SAE, también hubo apoyo importante del Partido Socialista.
22: Yo creo que aquí hay que distinguir, efectivamente, con aquellas propuestas que la bancada del Partido Socialista considera malas para el país, ha sido muy explícito. Y por eso creo que finalmente quien se ha trincherado en sus posturas y no tiene voluntad de diálogo es el gobierno. Uh-huh. En el caso de la mega reforma tributaria, fue el ministro Quirós que no se movió un ápice respecto de su visión doctrinaria, insisto, con recetas ochenteras que han fracasado en el mundo entero. Uh-huh. Porque a propósito de esas votaciones, está claro que quien no tiene voluntad de acuerdo es el gobierno. Por algo, en otras materias, la oposición sí ha estado disponible para concurrir con su apoyo. Y esto da cuenta, yo lo he dicho varias veces, de la trayectoria del presidente Kast incluso desde antes que él rompiera con la UDI, por considerarlo un partido en su concepto moderado. El presidente Kast, como líder del Partido Republicano, como candidato presidencial, como parlamentario, nunca participó de ningún acuerdo en su vida con alguien que pensara distinto. O sea, él tiene una dificultad evidente para sentarse a conversar con alguien que piensa distinto y acoger parte de esas miradas diversas. Y lo tuvo, bueno, siendo oposición, no olvidemos que el Partido Republicano votó en contra del royalty minero, en contra de la reforma de pensiones, y podría citar una serie de otros ejemplos, y lo tiene ahora como primer mandatario. Y el ministro Quirós es expresión de yo diría, de esa línea, uh-huh, de la falta de voluntad real de diálogo, porque el diálogo exige disposición de escucha. Y eso es lo que el gobierno no ha tenido como una actitud clara.
0: Uh-huh. Se plantea que en la agenda de seguridad la oposición está como atrincherada, que no tiene opción más que apoyar parte importante de esa agenda porque es lo que demanda la ciudadanía.
22: Mira, a mí esos calificativos no me parece que sean del todo claros, perdón, del todo correctos.
0: ¿Ya?
22: Porque lo digo por mi experiencia como parlamentario, los proyectos de ley finalmente se votan en su mérito. Si uno ve la agenda de seguridad anunciada por el gobierno, hay temas que son de continuidad respecto a lo que se estaba haciendo antes y que dieron resultado. De hecho, todos los indicadores objetivos respecto de la comisión de delitos más graves dan cuenta de una baja sostenida desde que la ministra Tobá asumió la cartera del Ministerio del Interior, cuando la convoca el presidente Boric, y lo vemos en violencia rural en la zona sur.
0: Lo vemos en los resultados del ENUS.
22: Lo vemos también en lo que es ingresos irregulares y también en los homicidios. Pero eso no obsta que hay que perseverar en ese esfuerzo. Entonces hay medidas que son de continuidad. Hay otras que son nuevas. Hay otras que no. Sería bueno que el gobierno explicara cuál es la verdadera razón. Por ejemplo, la reforma constitucional. Y hay otras que faltan. Y que me parece que son muy importantes. Y en las que faltan, el tema del alzamiento del secreto bancario, Consuelo, a mí no me parece irrelevante. Porque si uno ve lo que fue la actualización normativa que hizo eso bajo el gobierno del presidente Boric, se entregaron herramientas muy eficientes para investigar al crimen organizado y el narcotráfico, con técnicas intrusivas que hasta ese momento no se utilizaban. Y eso permitió o ha permitido que la Fiscalía, a través de las policías, lleve adelante investigaciones muy exitosas para desbaratar, por ejemplo, banda del crimen organizado como el Tren de Aragua en sus distintas expresiones,
0: claro,
22: en campamentos, en distintas comunas y regiones del país. Pero esto es un cuento nunca acabar si es que no se va tras la ruta del dinero y finalmente se logra sancionar a quienes son los cabecillas y otorgan, podríamos decir, los recursos financieros para que el crimen organizado realice su trabajo y los delitos, y cometa los delitos. Uh-huh. Porque finalmente, el delito siempre tiene una intención económica, una finalidad económica. Entonces, seguir la ruta del dinero permite ir tras los cabecillas que a veces están a miles de kilómetros de distancia. ¿Qué se ha dicho? Se ha dicho, no, es que estas bandas no ocupan, por ejemplo, el sistema bancario. Dos casos concretos. La investigación que hubo por las regiones del sur, el brazo financiero del Tren de Aragua, se trataba de personas migrantes en condición regular que habían abierto cuentas corrientes en el sistema bancario chileno.

0: establecía el lanzamiento de secreto bancario cuando había una operación sospechosa reportada respecto de personas jurídicas y funcionarios públicos. Es decir, estaba súper acotado. Uh-huh. Y aún así lo votaron en contra. Uh-huh. Entonces me parece que hay una contradicción cuando por un lado se pretende establecer escuchas telefónicas indiscriminadas en un sector o un barrio del país y no se puede alzar el secreto bancario respecto de operaciones sospechosas que obviamente están vinculadas al crimen organizado o a otros delitos de carácter tributario.
1: Pero promueva el levantamiento del secreto bancario, que es una bandera que ha enarbolado el entonces oficialismo, la ahora oposición, de manera muy, muy fuerte. En fin, significa que, por ejemplo, desde el Partido Socialista van a votar en contra de medidas que les parecen razonables.
0: No, cada medida se vota en su mérito.
1: O cada medida en su mérito.
0: No, cada medida. Aquí no se trata de estar negociando una cosa por otra.
1: Okay.
0: Cada medida se vota en su mérito.
1: Ya.
0: Y por eso es bueno que el gobierno explicite las razones por las cuales, por ejemplo, se promueve una reforma constitucional que es redundante, porque ya está consagrado en nuestro texto constitucional este tema. Y tendrá que explicar los fundamentos, y los fundamentos se analizarán en su mérito. Pero insisto, eso no obsta que una medida fundamental, como el alzamiento del secreto bancario, está pendiente y es una herramienta básica para desbaratar toda la estructura criminal y no simplemente detener a quienes en los territorios cometen delitos, porque finalmente a esas personas que son detenidas se les reemplaza. Uh-huh. Y es un cuento de nunca acabar. Uh-huh. Cuando se sigue la ruta del dinero, se puede desbaratar al conjunto de una organización criminal, independientemente de que los autores estén a miles de kilómetros de distancia.
1: Es decir, independiente no nos quedemos pegados en el secreto bancario porque está la discusión técnica de si se necesita autorización del juez o no, y ese es el gallito que hay ahí al respecto, pero este gobierno ha dicho que no va a entrar en esa materia.
0: Sí, pero es una herramienta.
1: Sí, pero no nos quedemos pegados en eso porque hay otros temas que me gustaría tratar. Y en materia de seguridad, ¿les preocupa el diseño del nuevo estado de excepción? Dice, bueno, esto es redundante, ya está establecido en otras partes de la Constitución, pero el diseño en general, con participación de Fuerzas Armadas, con interceptación de comunicaciones en ciertos barrios, ¿creen que eso puede no tener contrapesos, quizás, políticos a futuro? Porque hay quienes dicen, bueno, esto quizás puede servir ahora, pero si queda establecido en la Constitución, la verdad es que puede conculcar libertades individuales o libertades políticas a futuro en otras circunstancias, digamos.
0: A ver, todo.
1: Y puede ser antidemocrático en el fondo.
0: Todo estado de excepción constitucional implica limitar derechos y libertades que consagra la Constitución, por definición.
1: Claro.
0: Eso no obsta que sea una herramienta idónea que en determinados contextos hay que aplicar, como ha ocurrido en la zona sur, que ha tenido buenos resultados porque ha ido acompañada, en el caso de lo que hicimos en el gobierno del presidente Boric, de diálogo democrático, la Comisión para la Paz y el Entendimiento y el Plan Buen Vivir, acelerando las inversiones públicas, que tuvo como efecto una reducción significativa de los eventos de violencia rural conforme a la estadística oficial entregada por Carabineros, que habla de una reducción al término del gobierno del presidente Boric, respecto al peor año, que fue el año 2021, antes de que asumiera el presidente Boric, de casi un 80%. Ahora, por tratarse de un estado de excepción, es decir, que conculca derechos y libertades, tiene que haber un debate doctrinal, y me entender, muy serio respecto de lo que implica este nuevo estado, cuál es el objetivo y cuál es la finalidad. Porque hay herramientas que están en debate legislativo desde antes, como por ejemplo el proyecto que regula la protección o el resguardo de la infraestructura crítica.
1: Claro.
0: Y que pudiera servir para fines similares. Entonces, a veces yo creo que de parte del gobierno hay anuncios que son más bien fuegos de artificio, que son efectistas, pero no necesariamente son efectivos. Y por tanto, se tiene que discutir en su mérito las características de estas distintas iniciativas. Y si en algún modo ser redundante, llama la atención que se esté disponible a interceptar los teléfonos de todo un barrio donde hay gente honesta y también pudiera haber delincuentes y sin embargo no se esté dispuesto a usar el secreto bancario. Es evidente que hay una contradicción ahí respecto de las herramientas que se utilizan para enfrentar el crimen, que da cuenta de un doble estándar y también, ¿por qué no decirlo?, de clasismo.
1: ¿Por qué de clasismo?
0: Porque claro, tiene que ver con que a los pobres se les trata de una manera distinta respecto de aquellos que tienen recursos, independientemente de que estén vinculados al crimen organizado.
1: Uh-huh.
0: Y eso se llama clasismo aquí y en la quebrada del ají.
1: Uh-huh. Y eso es porque ustedes consideran que el gobierno no quiere avanzar en ese tema para proteger a los

0: ricos, algo así.
1: Creo que finalmente hay una oposición a esta iniciativa. Vamos a volver al tema.
0: Pucha, pero es que Álvaro Elizalde, sí,
1: pero
0: tú lo vuelves a poner.
1: Sí, no, pero lo digo. Pero es evidente que si uno habla de enfrentar el delito, tiene que enfrentar el delito en todas sus formas y con todas las herramientas que puede otorgar nuestro ordenamiento jurídico. Y es evidente que esto es una herramienta fundamental, uh-huh, el lanzamiento del secreto bancario.
0: ¿Es este un gobierno de ultraderecha, tu juicio? Como lo expresó Camila Vallejo hace poco.
1: Escuché a Carlos Peña en una entrevista que dio en la radio al lado.
0: Sí, en la radio Amiga.
1: Sí, en la radio Amiga, que tiene un nombre parecido. Si uno ve cuáles son los referentes que tiene el presidente Kast en el mundo, aquellos a los que él dice quiere parecerse, son todos de extrema derecha. Ha señalado que la figura más relevante para él en Europa es el ex primer ministro de Hungría, uh-huh, que acaba de ser derrotado.
0: También dijo en una época que era Meloni.
1: También Meloni y Vox en España. Mm. Son todos referentes de extrema derecha en Europa. Si uno ve cómo los trata la prensa objetiva europea, da cuenta de liderazgos ultra, liderazgos de extrema derecha. Mm. No habla de centro derecha ni nada por el estilo. Entonces, así están calificados incluso por parte de los analistas y los cientistas políticos. Y él tiene como referencia, obviamente, esos liderazgos.
0: ¿Pero gobierna como ultraderecha?
1: Si uno ve la reforma económica, es una reforma bastante radical y extrema, porque le quita al Estado herramientas para avanzar en justicia social y establece políticas que se van a traducir en una mayor concentración de la riqueza y, por tanto, mayores diferencias sociales en nuestro país. Eso es evidente. Sí. Y respecto de otras iniciativas, vamos a ver cómo evoluciona el gobierno. Pero mira, a mí lo que me parece más preocupante es cuando se empieza a cuestionar las instituciones, porque así es como se empieza a socavar.
0: A propósito,
1: todos estos gobiernos partieron de a poquito. Con globos sonda para ver cuál era el efecto, y sobre esa base fueron socavando finalmente los contrapesos democráticos. Cuando se habla de llevar adelante una reforma constitucional para evitar el control de constitucionalidad de las leyes, ¿qué es eso? Cuando se cuestiona el trabajo de la Contraloría, el año pasado, cuando la Contralora hacía informes críticos conforme a su trabajo, lo que era el gobierno anterior, le erigían un monumento, y ahora salen a criticarla. Es una forma de poco a poco ir socavando la institucionalidad. Entonces hay que estar atento con cómo eso evoluciona.
0: Uh-huh. Álvaro Elizalde, líder del Partido Socialista, muchas gracias por haber venido y además al estudio tempranito en la mañana en Radio 13C. Que tengas una buena jornada.
1: Sobre modernización del Estado, una última cosa. Sí. Hay que ver los proyectos en su mérito. Y por tanto, cuando hay anuncios amplios, lo importante es conocer su contenido. Uno no puede decir estoy a favor o en contra sin conocer su contenido.
0: ¿Quién será? Deberíamos saber estos días el economista. No lo he podido averiguar.
1: El economista que va
0: a presidir la
1: comisión.
0: La comisión.
1: Ojalá no se siga rompiendo esta tradición de que las comisiones técnicas o asesoras presidenciales eran transversales. Porque lo que hemos visto es que se invita solo a representantes de un sector, solo una mirada. Y para generar políticas de Estado, es decir, que se proyecten en el tiempo, hay que considerar la visión de todos los actores.
0: Gracias, Álvaro Elizalde. Muy buenos días.
1: Gracias a usted, Consuelo. Que tengan una muy buena jornada.
0: 8 de la mañana con 54 minutos.
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0: 8:55.
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0: Esta mañana se está promulgando finalmente escuelas protegidas. Ya participan la ministra de Educación, la ministra de Salud y también el presidente Kast. Sesiona el Pleno del Tribunal Constitucional para escuchar los requerimientos de la mega reforma, ya hoy y mañana. Son los alegatos por lo que ha planteado la oposición. Lo conversábamos ayer acá en el programa con el abogado constitucionalista Tomás Jordán. ¿Ya? Sí. Así que eso va a estar. Hoy día participan las ONG ambientalistas, en general Greenpeace, Terram, todo lo que tiene que ver con la protección ambiental y la devolución, si es que se retrotrae una decisión de autorización medioambiental, la devolución de parte de la inversión que haya hecho la empresa. Con la participación del canciller Pérez Maquena, el expresidente Eduardo Frei y el embajador de China, se hace el seminario Chile-China, mirando la próxima década. Ahí están todas las conversaciones sobre dónde se instala Chile en la discusión geopolítica, los aranceles. El ministro de Defensa está en Panamá con el asunto de el Shield of the Americas y de qué manera Estados Unidos quiere como poner bajo su órbita y sus reglas todo el combate contra el crimen organizado en el hemisferio. Así que son algunos de los temas que van a ser noticia en el día de hoy. 8:57. 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Nos vamos, 8 de la mañana con 58 minutos. Ya viene de Cadena de Valor, Bendigo, junto a Cata Edwards. Así que sigan en Radio 13C. Nosotros con Carla Martina nos juntamos nuevamente mañana tempranito en el primer edición de Cuatro Cabezas y luego a partir de las 8 en el Global de Cuatro Cabezas. Chao, Carla.
3: Chao, Consuelo. Chao a todos.
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0: ¿Cómo están? Muy buenos días, 9 de la mañana con 3 minutos. Arrancamos esta edición de Cadena de Valor revisando algunos detalles que nos trae los resultados de la encuesta de expectativas económicas del mes de agosto publicada ayer por el Banco Central. Ahora se publicó, de hecho, la encuesta de operadores financieros. Se consulta en la encuesta de expectativas económicas a 54 economistas y es bien interesante la foto como de continuidad que se da en este informe, con un solo matiz, que es la inflación de corto plazo. El crecimiento para diciembre de este año se mantiene en un 1,3% por segundo mes consecutivo, es decir, la economía sigue vista creciendo bien por debajo de su potencial, que el mismo panel sitúa en un 2,5%. Hacia adelante hay, eso sí, una leve mejoría y acá está la lectura también interesante con ya la mega reforma aprobada. Para el año 2027 sube la estimación de crecimiento del 2,7% al 2,8% y para el 2028 queda en 2,6%. En cuanto a la inflación, el único cambio relevante es de corto plazo. La mediana para el IPC de agosto pasó de 0,1% a 0,3%. Es bien importante el salto que se espera para este mes. Es obviamente un impacto generado por la tensión geopolítica que no ha cedido en cuanto a los precios de los combustibles y, por cierto, también algo de impacto de los temporales. Y en septiembre se ve el IPC en 0,4%. Pero lo importante es que en esta encuesta los economistas consultados ven que la inflación esperada a 11 meses es de 3,1%. En el fondo las expectativas están bien ancladas en la meta pese a esta alza específica que se va a dar entre agosto y septiembre. En cuanto a la tasa de política monetaria, no hay mayor novedad. Se ve cerrando este año en 4,5% y bajando en realidad 4,25% dentro de 11 meses. No se ven recortes para este año. Y el tipo de cambio se proyecta también apreciándose gradualmente, 905 pesos a 2 meses y 880 a 11 meses. En los próximos 23 meses se ve en 870 pesos.
3: pesos. ¿Qué dice esto respecto a la expectativa? Bueno, tres mensajes concretos. Uno, la credibilidad del Banco Central, porque aunque suban las proyecciones específicamente y puntuales respecto de la inflación para agosto y para septiembre, nadie mueve en el fondo la inflación de mediano plazo del 3%, y eso es una buena noticia y da cuenta justamente de la credibilidad del Banco Central en esta materia. Pero por otra parte hay pesimismo respecto de la mirada hacia el futuro en cuanto al crecimiento. No más bien de deterioro, pero sí respecto de nuestro potencial. La economía se ve estancada en torno al 1,3% para este año. No hay una recaída, pero tampoco se ve un mayor despegue, que eso es algo, por supuesto, muy negativo para la generación de empleo. Y la recuperación se posterga para el año 2027, 2028, y algunos ya empiezan a mirar hacia el año 2029. Y por último, en cuanto a la política monetaria, claramente el mercado asume, ¿no es cierto?, que el ciclo de baja de tasas va a ser lento y que no va a ser tampoco durante los próximos meses. Temas que queríamos mirar en este capítulo de Cadena de Valor, justamente en el comienzo de este programa. Bienvenidos.
14: Los indicadores de la pantalla ya están concentrando la atención del mundo. 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
3: Bueno, reacción en cadena. La jornada financiera estará determinada por una apretada agenda macroeconómica, geopolítica y también corporativa. A nivel global, la atención se centrará en la publicación de la inflación, el CPI de julio de Estados Unidos, la lectura final del IPC también del mismo mes en Alemania, indicadores clave para calibrar el rumbo de la política monetaria. En el ámbito fiscal y crediticio estadounidense, el Tesoro llevará a cabo la subasta de 42 mil millones de dólares en notas a 10 años, mientras que en el plano empresarial continúan reportándose resultados corporativos relevantes, como es el caso de Cisco Systems. Esperamos para el 26 de agosto los resultados de Nvidia. Y también tenemos, por supuesto, la reacción y el análisis y la evaluación que haga el mercado respecto de la encuesta de operadores financieros que se publica justo después de la reunión de política monetaria del mes de julio. Los mercados bursátiles globales muestran estabilidad y moderado optimismo en la apertura, impulsados por los sólidos resultados corporativos del sector tecnológico, como los de la firma de IA CoreWeave, quien destacará más de 100 mil millones de dólares en pedidos pendientes, en tanto los inversionistas aguardan con cautela el dato de inflación de julio en Estados Unidos. Paralelamente, los precios del petróleo continúan al alza debido a los continuos ataques a buques en el Mar Rojo y al cierre sostenido del Estrecho de Hormuz ante la falta de acuerdos entre Estados Unidos e Irán. Panorama de alto costo, por cierto, que llevó a la Agencia Internacional de Energía a recortar su pronóstico de demanda global de crudo para este 2026 a 1.6 millones de barriles por día. En Asia, las perspectivas de ajuste monetario en India y Japón contrastan con la postura más laxa del Banco Popular de China, configurando también un escenario macroeconómico mixto que sostiene la fortaleza del dólar. Vamos a mirar cómo están los futuros en Estados Unidos. A esta hora se preparan para una apertura en verde. Todos ellos, el que tiene más fuerza para esta jornada es el Nasdaq, que a esta hora en los futuros está subiendo un 0,97%. El cierre de ayer fue completamente diferente, en terreno negativo. Cerraron los principales indicadores bursátiles de Estados Unidos. El Dow cayó un 0,34%, el S&P perdió un 0,32% y el Nasdaq retrocedió un 0,6%. Las bolsas europeas operan también con avances moderados. El tono refleja obviamente prudencia ante las señales mixtas sobre la trayectoria de tasas de los principales bancos centrales. En Asia, el cierre también estuvo con sesgo positivo, liderado por el Kospi de Corea del Sur, que subió un 3,68%. Subió también Japón, pero cayó Hong Kong y también cayó el principal indicador de la India. En nuestro mercado, el IPSA cedió ante la presión global con la prima por riesgo elevándose a la par con el alza de los precios del petróleo y el desvanecimiento de un acuerdo en Medio Oriente. El selectivo nacional finalizó la jornada con un retroceso del 1,25%, alineado ciertamente con el cierre de Wall Street que comentábamos recién, cerró en 11.128 puntos. Los retornos negativos fueron liderados por Cencosud, que perdió un 2,93%, los papeles de CAP, que perdieron un 2,23%, y Mall Plaza, que retrocedió un 2,12%. En las alzas destacaron Itaú Chile, que avanzó un 1,11%, los papeles de BCI, que ganaron un 0,36%. Y en el mercado cambiario, el dólar en Chile, la equivalencia peso-dólar, retrocedió 3,4 pesos hasta los 913,7 pesos, reflejando una apreciación del peso chileno frente a la divisa estadounidense. El movimiento estuvo impulsado por el impacto positivo de los futuros del cobre, los cuales ganaron un 0,2% operando por sobre los $6.63 la libra. A esta hora tenemos el dólar retrocediendo respecto de ayer, está en 909.

pesos. Hace mucho rato que no lo veíamos bajo los 910. Y el cobre futuro en $6.65 la libra, subiendo medio punto también. Y sube de nuevo el Brent, más de un 1%, está en $88.9 el barril. Y el WTI, de referencia en Estados Unidos, a los $83.8 el barril. Esto reacciona en cadena de valor. Ya a esta hora tenemos Kiss Me.

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1: Bueno, La Matriz hoy día definitivamente el crecimiento de las Big Tech. Ayer analizábamos los resultados corporativos, el impacto que ha tenido la inteligencia artificial, sobre todo el desempleo juvenil, también es algo que ya se empieza a cruzar en algunos datos, no solamente acá en Chile, sino que también en Estados Unidos y otros países. Y estamos hoy día con una gran entrevistada. Ella trabajó durante muchos años en Silicon Valley, tiene una tremenda trayectoria, la verdad es una chilena muy destacada justamente en ese ámbito. Ha regresado a Chile hace ya un tiempo junto a su marido, es economista de la Pontificia Universidad Católica de Chile, tiene un magíster también en macroeconomía, doctora por la Universidad de Stanford, una carrera increíble, hoy día directora de empresa, trabajó en Shopify, en Airbnb. Nos acompaña María Los Ángeles Pérez, conocida como Cookie Pérez. ¿Cómo estás, Cookie?
2: Muchas gracias por la invitación, muy bien.
1: Gracias por estar acá. Entiendo que, bueno, estás de vuelta en Chile hace ya un par de años. Estuviste muy enfocada ya en el crecimiento de empresas importantes, Airbnb, Shopify, y hoy día estás, bueno, dedicada a distintos temas, pero yo tuve la suerte de poder conocerte en un taller donde enseñabas a mujeres vulnerables, solas, a programar. ¿Cómo ha sido ese cambio de vida para ti, Cookie?
2: Bueno, volver a Chile y dejar esa vorágine de Silicon Valley ha sido maravilloso. Maravilloso, sí. Siempre con mi marido teníamos susto, obviamente, ¿no? De dejar ese sueño de vivir allá. Y volver a Chile, la verdad que no, en ningún minuto nos hemos arrepentido. Y bueno, y tuvimos la suerte también de llegar a trabajar con Bárbara Echeverri en la Fundación Soy Más. Sí. Y ahí de poder aportar con un granito de arena y con nuestros conocimientos, con la IA, con programación, con esas madres jóvenes que lo tienen todo para, quieren salir adelante y necesitan una mano y necesitan en el fondo tener a disponibilidad ese tipo de conocimiento.
1: Sí. De repente es bien abrumador todo lo que pasa con la inteligencia artificial, nosotros lo vemos desde acá, bueno, vemos el crecimiento, los millones y billones de dólares que empieza a mover y lo importante que es prepararse para usarla bien finalmente, ¿no?
2: Absolutamente. Yo creo que a mí, bueno, desde que llegamos a Chile hace un par de años, con Miguel, con mi marido, siempre decimos, nosotros llegamos con ChatGPT, porque llegamos el mismo mes. Y nuestro temor siempre ha sido y sigue siéndolo, ¿no? Como va a haber un ajuste importante del mercado laboral en las empresas, pero sobre todo también hay mucha gente que se va a quedar atrás. Hay gente que no tiene la disponibilidad de ChatGPT. El año pasado, por ejemplo, en La Pintana, en Maipú, en Renca, que enseñábamos Vibe Coding, ninguna de las chicas tenía acceso a una a poder usarlo pagado, ¿no? Entonces, para hacer Vibe Coding necesitabas tokens. Uno ahí se empieza a dar cuenta. Mucha gente se va a quedar atrás y bueno, y lo importante es no solamente saber usarlo, sino que entender cómo funciona, entender cómo poder sacarle el máximo provecho. Así que en eso hemos estado trabajando, tratando de hacer un mini aporte.
1: Sí, bueno, hay mucho temor en distintos sectores respecto de lo que realmente va a reemplazar la IA. ¿Qué es lo que realmente va a reemplazar la IA, Uki?
2: No, yo la verdad que al comienzo estaba mucho más optimista. Yo veía en la inteligencia artificial un vehículo que ecualiza. Y de hecho lo vemos cada vez que hacemos un experimento y tratamos de controlar y estimar el impacto de la inteligencia artificial. Siempre se ve consistentemente en programadores, en asistentes al cliente. Ayuda a los que son más jóvenes, como quien dice, como que sube todo a la media, ¿no? Uh-huh. A los que son los top performers de más arriba, no necesariamente los ayuda tanto, pero los impactos en productividad en experimentos controlados, 20, 30, 40% de aumento de productividad y se ve este aplanamiento. Entonces, hay un economista que a mí me encantaba cuando escribía sobre esto y ya no está tan optimista, pero David Arthur, autor, decía que esta es la salvación de la clase media, ¿no? Que la inteligencia artificial va a igualar, etcétera. Pero para que eso pase, uno no lo puede dejar al libre, digamos,
1: albedrío
2: del modelo, ¿no? Ahí viene cuáles son los incentivos y cuáles son los incentivos que tienen las empresas de crecer, de la eficiencia, y eso ya se está viendo. Y ese es el temor muy grande, porque al cerrarle las puertas, sobre todo a la mano de obra más joven, menos capacitada, bueno, ¿qué va a pasar? ¿Qué va a pasar en 5 años cuando tengamos una población creciente cada vez con menos experiencia? Sí. la brecha para entrar al mercado laboral va a ser cada vez más grande.
1: Bueno, eso es un problema que hoy día empieza a sumar también en Estados Unidos. O sea, el desempleo que tenemos nosotros acá, el 24% en Estados Unidos, anda por ahí también, en el caso de los jóvenes entre 15 y 24 años, muy influenciado por la inteligencia artificial y la automatización, no cabe ninguna duda. Y de hecho, en esta comida donde nosotros también nos conocimos un poquito después del taller que yo tomé contigo, se subastaron prácticas laborales. ¿Qué significa hoy día eso justamente para los jóvenes? Nosotros es un tema que también hemos abordado acá harto en el programa, como entregando también la cadena de valor, en el sentido de que hoy día los jóvenes tienen que partir en alguna parte.
2: Sí. No, nosotros quedamos vos felices con esa subasta. Nosotros, con el apoyo que le damos a la fundación, bueno, todos los años tenemos como unas 50, 60 chicas que se gradúan del programa de programación. Y con mi marido veíamos mucha gente, obviamente quiere apoyarlas, pero a la hora de pedir prácticas, estábamos noviembre, diciembre rogándole a las empresas. Es difícil.
1: Estamos hablando de prácticas de
2: un mes. Prácticas de un mes, dos meses, abrirle la puerta, ¿no?, a estas jóvenes. Y este año dijimos, ¿por qué no hacemos un juego? Y teníamos toda una aplicación programada para que compitieran las distintas mesas. Y la verdad, bueno, como lo viste, mientras explicábamos las instrucciones, logramos 245 prácticas. Y ahí uno se da cuenta, ¿no? La gente quiere abrir las puertas, quiere ayudar a cambiar vidas. Pero es muy difícil. Yo siempre veo esa desconexión entre la empresa y las necesidades de, estoy hablando

0: de estudiantes más vulnerables.
1: Y de la capacitación, y quería preguntarte justamente sobre eso, sobre cómo estamos enseñando hoy día. Tú vienes como en la mentalidad muy norteamericana de pensamiento crítico, estudiaste allá y viviste allá durante mucho tiempo. ¿Qué te ha sorprendido justamente de la formación hoy día de los universitarios?
0: Sí, me tocó, la verdad que me tocó hacer una clase este año a estudiantes universitarios. Me llama la atención como la desconexión. Y estudiantes de una universidad top, digamos, o sea, como que son los mejores alumnos. Y noté esa desconexión, ese como que. Y yo me imaginaba, deben estar con la guía ahí abierta, pensando que esto les va a resolver como que un desinterés muchas veces, ¿no? Como. Y me aterra, porque es como cómo uno les explica que es mucho más que la inteligencia artificial lo que tienen que aprender, lo que tienen que lograr entender realmente lo que está pasando con la inteligencia artificial. Ellos son nativos, ¿no?, de la IA, que es como que lo ven como este copiloto que los acompaña siempre y los salva, ¿no? Los salva de todo, pero cuando lleguen al mercado laboral tengan que realmente tener esa mentalidad crítica, qué es lo que está haciendo la inteligencia artificial, por qué está bien, por qué está mal, cuál es el sistema que queremos automatizar. Eso no lo pueden reemplazar. Y eso es lo que muchas veces da temor, ¿no? ¿Cómo lograr esto? Estoy hablando como los abuelos, ¿no?
1: No, pero está bien, es que es un tema súper importante, porque finalmente es también la manera en la que tenemos que ir avanzando justamente en la formación de los jóvenes. Bueno, hoy día, desde el punto de vista como más de la empresa, de las clases que estás haciendo, por supuesto, en la fundación, estás también en el mundo privado, en directorios, entiendo, de ACP, de Blue Express. Colaboras también con la empresa de datos Anhotster, ¿correcto? Sí. Cookie Pérez, ¿cómo has visto justamente la adopción de la inteligencia artificial desde el mundo de la empresa?
0: Sí, yo creo que bien variada, ¿no? Estoy en cuatro directorios y escogidos bien a propósito, están en cuatro industrias distintas, bien distintas. Sí. Estoy en la construcción, en salud, en finanzas y en el retail, logística. Sí. Yo diría que el sector de la construcción es el sector que más ayuda y que el más desafío, ¿no?, tiene por la manera en que se trabaja, ¿no?, y se confía, hay como esta, es para el otro lado, ¿no?, es sobreconfianza de que, bueno, esto es algo físico, estamos construyendo. Eso no significa que no necesites datos, que no, la IA no te puede ayudar a predecir cuando te estás atrasando con el plan, etcétera. Veo como esa diferencia en adopción, pero a la misma vez es bien transversal que todos saben que se tienen que subir a esto, ¿no? Sí. Pero la pregunta siempre es, ¿pero qué hago? ¿Cómo lo hago? Y yo creo que ahí las empresas se han acostado esa diferenciación entre, bueno, que tus empleados la usen, es distinto a utilizar la inteligencia artificial para transformar tu negocio, ¿no? Es como, ¿qué es lo que se necesita ahí? Yo creo que ahí yo escribí una columna hace un par de meses que tuvo pero mucho revuelo, que era un poco, me usé un artículo que salió en el Economist que decía el departamento de TI es donde la IA va a morir. Un título brutal, ¿no? Pero yo creo que se entiende mucho porque ¿a qué le delegamos la misión de instalar la inteligencia artificial en las empresas? Muchas veces a un gerente de TI que no necesariamente está en la primera línea, que no necesariamente está tomando las decisiones de cambio de la empresa, no necesariamente sabe cuáles son los dolores más grandes del negocio. Y aparte que está a cargo de que nada se caiga, que el sistema funcione, y le estamos pidiendo que, oye, que rompa cosas, que instale una tecnología nueva. Y ahí mi columna era un poco como un cargo que no existe. Como que, ¿quién realmente está a cargo? ¿No? Todos queremos crecer. Y para eso se requiere, o sea, yo pienso en las nativas digitales donde yo trabajé, no es que haya una persona a cargo de la tecnología, ¿no?
1: Es toda la compañía y su cultura, finalmente. Exacto. Te quiero hacer una última pregunta a propósito de las becas Chile, no directamente respecto de la decisión del gobierno de mantenerlas suspendidas durante este año, sino también de la fuga de cerebros, que también es un problema que enfrenta hoy día nuestro país, con muchos jóvenes capacitados que se van a estudiar afuera, se quedan afuera y que es muy difícil volver a traerlos de vuelta. Tu caso y el de tu marido Miguel es distinto, pero ¿cómo lo ves hoy día? ¿Existen incentivos justamente para que los chilenos, los jóvenes, se queden acá en Chile y no busquen oportunidades fuera de nuestra frontera?
0: Bueno, el incentivo grande, ¿no?, de volver a Chile es que si no tienes que devolver la beca, ¿no? Cosa que no había resultado hasta ahora. Nosotros nos quedamos en Estados Unidos. Nosotros, de hecho, pagamos la beca, carísimo. No volver, fue muy caro, fue un costo muy caro. Lo hicimos porque yo quería estudiar allá y teníamos un problema de timing, ¿no? Pero yo de verdad creo que hay algo que falta en Chile y que es que la industria, las empresas, contraten doctorados. Yo cuando lo he planteado y me lo he preguntado por qué no lo hacemos o por qué no le pasamos este problema a la academia, te miran como, no, si aquí la academia no está, no sabe los problemas, digamos, estoy simplificándolo, ¿no? Pero no sabe los problemas del negocio, no conoce la industria. Eso, si tú lo comparas, la diferencia con Silicon Valley, que una persona con un doctorado entra y sale de la industria a la academia, es algo natural. Y yo creo que aquí, si uno le pregunta a los doctorados que están estudiando, por ejemplo, un doctorado en economía, ciencias sociales, que saben programar, entienden de la economía, entienden de los marketplaces, si van a volver a la industria en Chile, no. Están pensando en el Banco Central, en el Ministerio. Entonces, ¿por qué existe ese gap?
1: Ese, ¿no?, gap, ese, sí.
0: ¿Por qué no, la industria no es el lugar donde llegan? Y yo creo que ahí es donde uno realmente puede empezar a empujar la frontera de lo posible dentro de las industrias. Así que yo creo que ahí yo me enfocaría en eso. ¿Cómo lograr poner incentivos para que vuelvan a la industria, no a la academia solamente, ¿no?
1: Exactamente. Muy interesante, Cookie Pérez. Muchas gracias por haber estado hoy día con nosotros, directora de empresa con una tremenda trayectoria en Silicon Valley. Te agradecemos esta entrevista y esperamos que nos vuelvas a ver muy pronto acá.
0: Muchas gracias, Cata, por la invitación.
1: Gracias. Bien, después de esta interesante conversación, vamos a saludar a quienes nos acompañan en el programa el día de hoy. 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Hacemos una pausa en Cadena de Valor y ya seguimos en Radio 13C.
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5: Bueno, miramos Brasil con un valor agregado, porque cuando faltan menos de 2 meses para la elección presidencial, la política, por supuesto, que ya entra directamente en el precio de los activos financieros. Esto ha pasado siempre en Brasil, ha pasado también, por supuesto, en nuestro país, pero hay que mirarlo con especial atención, porque ayer el real brasileño llegó a caer cerca de un 1%, ubicándose entre las monedas de peor desempeño entre los mercados emergentes, mientras que su principal promedio bursátil, el Ibovespa, también quedó rezagado frente a los otros mercados de la región. Y una señal particularmente importante vino desde Wall Street. JP Morgan rebajó su recomendación para las acciones brasileñas desde sobreponderar a neutral. La razón, ciertamente, una combinación de tasas de interés que todavía están muy altas, una desinflación que ha sido mucho más lenta de lo inicialmente previsto y especialmente la volatilidad que puede provocar la elección presidencial de octubre. El banco recuerda que históricamente la bolsa brasileña ha tendido a comportarse peor durante los 6 meses previos a una elección presidencial, sobre todo estando Lula en la papeleta. El presidente Luis Ignacio Lula da Silva sigue liderando. Hay una encuesta que se realizó entre el 5 y el 9 de agosto con un margen de error del 2%. Muestra que en una eventual segunda vuelta, Lula obtendría el 48% de las preferencias frente al 39% de Flávio Bolsonaro, una ventaja cercana a 9 puntos. Pero aquí aparece lo que está inquietando hoy día el mercado y es la distancia que se está cortando. En junio, ese mismo sondeo mostraba a Lula con un 49,3% y a Bolsonaro con un 36,8%, casi 13 puntos de diferencia. Otras encuestas muestran escenarios todavía más estrechos, ¿no? Por ejemplo, BTG Pactual y Nexus ha situado la distancia en torno a 3 puntos y otras en torno a 5 o 6. Las miradas en el fondo y las preocupaciones de los inversionistas es que ya no estamos frente a una elección cuyo resultado pueda considerarse como descontado. Bueno, escuchamos música a esta hora en Cadena de Valor. Esto es Silksonic.

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0: Tenemos un tremendo tema hoy día con nuestro columnista de todos los miércoles, Roberto Bonifaz, doctor en economía, consultor y director de empresas. ¿La plata vuelve a Chile? ¿Cómo estás, Roberto?
2: Bien, con el gusto de estar acá con todos ustedes.
0: Igualmente, Roberto, la gente te espera y nosotros con esta pregunta tan interesante, este tema que nos traes hoy día. ¿La plata vuelve a Chile?
2: Sí y no, ¿ya? En el sentido que muchas de las cosas que se complicaron con el 2019 y después con el COVID, si tú miras los montos, estamos mejor que esa fecha, ¿sí? Ahora, una vez que llegan, por ejemplo, los montos en los fondos de pensiones se han recuperado. Sí. Entonces, en ese sentido, sí. Pero están invirtiendo más afuera que dentro de Chile. Si tú miras y comparas con el 2019, el monto de las inversiones en las AFP dentro de Chile ha bajado, comparado con el 2019. Sin embargo, afuera ha subido. El total es más grande que el 2019, pero la composición ha cambiado.
0: Es bien interesante el planteamiento que hoy día nos trae Roberto, porque bueno, tenemos la mega reforma, lo que se está anunciando, lo que se podría suponer viene también con la reforma al mercado de capitales. Y hoy día, claro, uno ve que efectivamente se ha perdido mucho, ¿no es cierto? Y es un mercado de capitales mucho más chiquitito después de la pandemia. Salió mucha plata, se hicieron los retiros, ciertamente, pero tenemos hoy día que la bolsa está en máximos y obviamente que vuelve un poco la sensación de optimismo. ¿Tú estás optimista?
2: Sí, yo creo que las reformas van en la dirección correcta. Quizás los tiempos podemos discutir, pero en la dirección correcta. Y si bien es cierto, son distintos temas los que ha conversado, sí tienen una columna vertebral, que es tratar de mejorar el mercado de capitales de Chile, que sufrió mucho, ¿no? Con los retiros de las AFP se retiraron 50 mil millones de dólares. Parece el número no muy grande, pero es inmenso. Es más o menos 25% de los fondos, un 18% del PBI, si tuvieras.
0: Sí.
2: Y la consecuencia de eso fueron devastadoras, porque ¿qué eran las AFPs? Los grandes compradores de bonos del Tesoro de Chile. Al tener que vender eso para poder pagar los rescates, las tasas de interés subieron. Al subir las tasas de interés, las hipotecas subieron. ¿Quieres tener una idea? Para un individuo que tenía una hipoteca para comprar una vivienda de 4.000 UF, el dividendo subió 36%. Entonces, ¿qué hizo eso al sector construcción? Lo mató.
0: Claro.
2: Entonces, ese tipo de cosas han tenido una serie de efectos perversos. La bolsa de valores, la bolsa de comercio de Santiago, por ejemplo, listaba 227 empresas en el 2010. Hoy día son 180. Y como conversábamos antes de salir al aire, la última empresa que salió a la bolsa acá en Chile, ahora en junio,
0: a mí se me olvidó ya.
2: 7 años atrás, Cencosud Shipping, Shopping, perdón.
0: Increíble.
2: Estoy pensando en otra cosa a veces. Y fue en junio, hace 7 años atrás. Y bueno, sin contar que, depende a quién le preguntes, entre 5 y 7 empresas, las acciones de ellas concentran casi toda la transacción. Entonces, eso es bien importante. Si tú piensas en el crecimiento,

0: en la ganancia de capital, si es cero o otra cosa, sino es el cambio de las reglas. O sea, yo quiero recordar que en la reforma del mercado de capitales del 2001 hubo la exención. El 2021 se echó para atrás y ahora en el 2027 se está proponiendo que vuelva. Entonces, a un inversionista lo que hace, lo que lo complica es marearse con el cambio de reglas. Y eso es bien importante.
1: Sí.
0: Ahora, ¿por qué es importante? Bueno, yo te voy a decir, o sea, ellos recaudaron al volver a poner el impuesto una cantidad que no es menor, era como 11 mil millones de pesos en 3 años. No es menor, pero el costo en el crecimiento por la falta de profundidad, porque lo que hay que entender es que Chile es un país precioso, pero pequeño. Entonces el dinero compite con otras cosas en el mundo. Sí. Tú comienzas a ponerle tasas más onerosas que el resto del
1: capital
0: planeta.
1: Capital movible.
0: Y se va.
1: Por supuesto.
0: Hasta Estados Unidos entiende eso.
1: O sea, de repente acá en Chile hemos tenido discusiones, ni siquiera directamente legislaciones, y ya eso es suficiente para que los capitales se muevan.
0: Se asustan. O sea, un inversionista que está... la inversión que quiere Chile no es la inversión de un mes. La inversión que quiere Chile es la inversión de años. Entonces tú necesitas darle estabilidad para que ese dinero se quede años.
1: Mm. ¿Sí? Sí, qué increíble. Roberto, ¿quién gana con esto? Porque uno dice, bueno, si es que hay beneficios para los que hoy día pueden solamente invertir, ¿qué pasa con el resto?
0: No, ganan todos.
1: ¿Por qué? ¿Cómo?
0: Una persona que está aspirando a comprarse una casa con financiamiento bancario donde la vivienda cuesta 3.000 UF, digamos, ¿no? Que no es una casa de ricos precisamente, con un mercado de capitales más profundo debido a las reformas que se proponen, uh-huh, va a tener una hipoteca más barata. Entonces hay un beneficio absolutamente directo. A mí, yo a veces, será porque estoy muy viejo, me mareo con la pelea entre hay que distribuir mejor la riqueza y la torta tiene que ser más grande. Yo creo en las dos. Ahora, creo que para poder distribuir mejor, es, valga la redundancia, mejor que la torta sea más grande.
1: Total,
0: entonces, si
1: no
0: tú creas un mercado... No, es que... Y no es la teoría del chorreo. Yo te estoy diciendo explícitamente cómo se beneficia de esto una persona de menos ingresos. ¿Ya? Yo creo que una de las cosas que, al que todo chileno o chilena debe aspirar es a tener vivienda. Entonces, para que eso sea posible, si tú lo haces más fácil, estás creando riqueza en Chile para las personas que más la necesitan.
1: Sí. Roberto Bonifaz, la plata que sale en tu experiencia en el mundo de la inversión, en el mundo financiero, ¿vuelve?
0: Sí y no. Es decir, la pregunta es en qué sentido vuelve. Hoy día hay una especie de amnistía por 12 meses para declarar fondos afuera. No te olvides que la persona que tiene residencia tributaria en Chile debe pagar impuestos por sus ingresos mundiales. Por lo tanto, tú deberías declarar tus cuentas en todo el mundo. Y hay gente que no lo hace. Entonces, gracias a ese cariño que le haces de 10% si lo declaras o de 7% si la traes, va a aparecer una de dos cosas. Uno, va a aparecer dinero que va a tributar. Eso es bueno.
1: Va a pagar.
0: Pero ese 10%.
1: Sí.
0: Ahora, si lo traes, entonces la tasa es 7%. Y Chile necesita la segunda. Yo creo que la primera va a aparecer. Por eso te digo, ¿hay más dinero disponible para que Chile tribute más? ¿O el chileno tribute más? Sí, ese es el primero. Que dice, tengo plata afuera y voy a tributar.
1: Eso, no, pero que se quede y que se convierta en inversión.
0: Que venga acá y que se vuelva en inversión, en empresas y genere empleo. Ese es otro cantar. Por eso te digo,
1: ya.
0: Sí y no. ¿Ya? Sí y
1: no. No hay garantías en el fondo.
0: No, o sea, en la medida que tú lo ofrezcas, sí, y esa es la palabra perfecta, Catalina, ciertas garantías, puede ser que parte de ese dinero regrese. Pero hoy día lo que yo veo, o siento o escucho en el pasillo, es la voluntad de declararlo, más no necesariamente la voluntad de traerlo.
1: Ya, perfecto. Sí. Hablemos de los fondos generacionales, otro de los cambios también que viene de manera bien significativa para el mundo de la AFP, por supuesto, para los cotizantes, pero también para el mercado de capitales. Sí. Antes del 1 de septiembre sale la norma, está en consulta, el mayor cambio definitivamente a las inversiones de las AFP, que se hacen más de 20 años, que viene a cambiar los famosos multifondos. ¿Qué cambia para la pensión de una persona común, como para llevarlo más a la práctica?
0: Lo que pierdes, y digo pierdes, hay que ver cómo se interpreta esa palabra, es la capacidad de decisión. Ahora vas a estar en función de tu edad. ¿Ya? Hay tramos por edad y se decide. En la empresa va a tener que cotizar un poco más. ¿Ya? Y veamos cómo se ve eso en el salario. La idea es tratar de asegurar, o sea, el problema es que la premisa yo no la creo, pero no importa. El problema es tratar de asegurar que cuando uno tenga la edad de jubilación, que hoy día es una, pero estoy seguro que eso va a cambiar, como en Europa también, pueda tener una vida algo razonable, ya no igual a tu

0: último ingreso, y por lo tanto la gente piensa, detrás de esto nadie lo dice por si acaso, que el individuo cuando hace los cambios en los fondos es estúpido, entonces mejor que no lo cambie, pues. Ya, eso es fundamentalmente la idea. Lo otro, si no quieres ir por ese lado, es que los cambios obligan a las AFPs de donde sales a vender cosas que no venderían de otra forma, y eso le hace daño al mercado. Esa es la explicación técnica. La primera yo creo que está detrás, y nadie inteligente, por eso es que yo soy el que lo digo, lo dice. Ya, yo lo digo, bueno, soy tan inteligente. Sí.
1: Roberto. Bueno, Roberto Bonifaz con nosotros como todos los días miércoles. Muchas gracias por habernos acompañado con estos temas súper relevantes respecto de todos los cambios que hay en materia de inversiones, lo que viene, por supuesto, la reforma del mercado de capitales, justamente para traer más inversión y más plata a nuestro mercado. Que te vaya muy bien. Gracias, Roberto.
0: A ti también. Me encanta estar contigo, tu equipo y las personas que nos siguen.
1: Nosotros también. Felices de tenerte acá. Muchas gracias. Bien, saludamos hasta ahora a nuestros auspiciadores. 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Le damos la bienvenida a AFP Capital a nuestro programa. Que tengan un gran día. Muchas gracias por habernos acompañado en Cadena de Valor. Recuerden que estamos en el FM 102.1, en nuestro canal de YouTube, en nuestras redes sociales con toda la información continua y la actualización de Radio 13C. ¡Nos vemos!
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5: Vamos a iniciar, como siempre a esta hora, un nuevo capítulo de Cancionero. Les ofrecemos, les prometemos el revisar éxitos de todos los tiempos, nuevas canciones, nuevos sonidos, algunas cosas que pasaron en torno a canciones, cosas que pasaron en torno a un día 12 de agosto. Partamos inmediatamente con Culture Club y esta canción Antiguerra de Warzone.

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1: Uno de mis grandes ídolos, héroes de la música, nació un día como hoy, 12 de agosto de 1949, en Glasgow. Guitarrista, compositor, vocalista. Es Mark Knopfler, célebre principalmente por su rol como líder de Dire Straits. Pero también, y esto lo he dicho varias veces, su etapa solista, de la que ya... Me da la sensación, voy a tratar de hacer como un achunte, ¿no? Pero por lo menos ha sacado unos 10 discos solistas. Es de verdad fantástica, extraordinaria. Todo fanático de Dire Straits le va a parecer excelente prácticamente todo lo que ha hecho. A mí me pasa con cada disco que saca, que como que no puedo descartar canciones. Todas están buenas, todas tienen algo, todos tienen una calidad extraordinaria. Datito de Mark Knopfler, que sigue muy activo. El 2024, hace poquito, subastó gran parte de su histórica colección de guitarras. Y la idea era juntar fondos para obras de beneficencia. Así que, además, es un buen chato. Lo vamos a celebrar con la canción incluida en el álbum debut de Dire Straits. Esto es Sultans Upswing.

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1: Es una canción de Natalie Imbruglia, una canción que está dentro de lo que para los músicos es probablemente una de las tareas más difíciles. Después de un primer disco que se dan a conocer y que es exitoso, que tiene un éxito o un éxito y medio, tiene que refrendar eso con un siguiente álbum. Para el segundo álbum de Natalie Imbruglia, que como digo, era El Complejo, se juntó con un montón de productores y compositores para armar buenas canciones. Una de ellas es esta canción con Gary Clark, trabajó como productor, y el disco que apareció en el 2001 incluía entonces esta perfecta canción con la voz muy livianita, muy clave y muy llena de matices de Natalie Imbruglia. Escuchamos Wrong Impression.

0: 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Nos vamos y ya regresamos, ya seguimos con Cancionero.
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0: Estamos de regreso y estoy muy contento de escuchar esta canción. Mira, no la escuchaba hace tiempo. Es uno de los éxitos de Fabiana Cantilo. Esta canción escrita originalmente por Andrés Calamaro y se llama Mi Enfermedad.

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1: Aquí se juntan dos fuerzas de la naturaleza musical, ¿no? Una es Rufus Wainwright, cantante de una voz privilegiada, hijo de madre y padre cantante, los dos fantásticos, y su hermana Marta también es una fantástica cantautora. Y bueno, Rufus Wainwright apareció, tuvo un inicio llamativo con canciones en lista y todo. Sin embargo, de ahí para adelante se transformó en un gusto adquirido y disfrutado por los fanáticos. Sus discos son extraordinarios, un amante de la ópera, ha mezclado por ahí esa lírica con sus canciones. Y la otra parte es el autor de esta canción, ¿no? La canción originalmente fue un éxito para Leonard Cohen, el poeta y cantante y compositor canadiense que ya nos dejó con De la Voz Profunda y que tiene esta como probablemente su canción más popular, tiene muchas versiones y esta es muy interesante. En realidad son tres fuerzas las que hay acá, porque la tercera es Shrek, ¿no? Esa maravillosa película que ha tenido muchas secuelas y que la incluyó en su banda sonora. Ahora estoy en la duda si es que es la primera o la segunda. Está Aleluya, pero bueno, vamos a escuchar a Rufus Wainwright y Aleluya.

0: Cats.
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2: Fíjense que ahora que el Mundial de Fútbol también parece que va a tener un show de entretiempo en el partido final, ya nos empieza a parecer todo más común, ¿no? Esto de que haya espectáculo unido al deporte. El 12 de agosto, no sé si se acuerdan de esto, el 12 de agosto del 84 se llevó a cabo la ceremonia de clausura de los Juegos Olímpicos de Los Ángeles en Estados Unidos, y Lionel Richie se presentó y cantó esta canción que vamos a escuchar con una audiencia televisiva global estimada de más de 2.300 millones de personas. Que me da la sensación que es más o menos lo que estuvieron viendo en la apertura de cada una de las tres sedes en el Mundial de Estados Unidos, México y Canadá recién celebrado. El show estuvo lleno de momentos emotivos, con bailarines en el Memorial Coliseum, y también 9 minutos de grandes éxitos de su álbum Can't Slow Down. Aquí está Lionel Richie, All Night Long.

0: 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Ya volvemos, nos vamos a una pausa y seguimos aquí en Radio 13C.
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Estamos de vuelta y en estos días de frío, qué mejor que imaginarse que uno está en una playa y, por ejemplo, disfrutando de la belleza de tanto hombres como mujeres. A esta altura ya no se puede decir otra cosa. Aquí están los Beach Boys, que son playeros por sobre todo, California Girls.

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1: Vamos a hacer una mezcla, ¿no? Un mix a continuación de música y política. Porque nos vamos a ir al 12 de agosto de 1989. Se realizó en Moscú el Moscú. Me sale por como Moscow Mule. Yo me lo llevo todo para ese lado. El Moscow Music Peace Festival en el estadio de Moscú, un evento multitudinario. ¿Por qué digo que está mezclado en música y política? Porque 1989 es el momento en donde en la Unión Soviética la glasnost, esta apertura, esta libertad, primero en ciertas áreas muy restringidas, después en el ámbito como de las noticias, de la cultura, etcétera, empezó a cuajar, ¿no? Y en ese momento el manager de Bon Jovi, Doug McGee, se presentó esta idea y la hicieron. Se reunieron, dicen la historia, más de 160.000 espectadores para ver a Bon Jovi tocar parte de lo que era su disco New Jersey, lanzado un año antes. Recordemos que el 90 cayó el muro y ahí se vino abajo la... Es decir, es un momento muy crucial el que hubo cuando se presentó Bon Jovi en Moscú. Aquí está Bon Jovi, Living in Sin.

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1: Nos vamos a música de mediados de los 90. Esta banda que vamos a recordar, que se llama Supergrass, es decir, como Superpasto, es una banda que en su momento, cuando sacaron su primer álbum, estaba conformada por adolescentes, gente entre 17 y 19 años, todos muy jóvenes. Y lo interesante es que su, por ejemplo, vocalista Gus Coombs se presentaba y hacía alarde de esta situación de ser casi un niño. Y la canción que los hizo famosos, que se llama All Right, es una canción que justamente hace eso, ¿no? Decir, somos jóvenes, no tenemos tanto todavía que ofrecer. Sin embargo, está perfecto que seamos así. Es una canción que quedó para siempre bajo ese alero, ¿no? El alero de la celebración de la juventud. Aquí está Supergrass, All Right.

0: 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Nos separamos, vamos a una pausa, pero todavía nos queda más de Cancionero. No se vayan.
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0: Ya estamos de vuelta, estamos aquí en Canción Eres. Continuamos con Harry Styles. Esto es Adore You.

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1: Nos vamos al 12 de agosto de 1980, el grupo británico Queen publicó en el mercado norteamericano esta canción que estamos escuchando, Another One Bites the Dust, una canción escrita por John Deacon, el bajista de la banda, para el álbum The Game. El éxito tiene dos cosas muy interesantes. Una es, por supuesto, el bajo del propio compositor de la canción, John Deacon, que tiene un patrón rítmico que está inspirado, por supuesto, en la música de disco, que estaba a esa altura ya en su etapa final, pero también tiene la guitarra de, ¿cómo se llama?, Brian May, que está inspirada en Bernard Edwards, el guitarrista de The Chic, una de las bandas icónicas también de la onda disco. Vamos a recordar entonces este fantástico éxito de Queen, Another One Bites the Dust.

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1: Esta canción, claro, podría estar en cualquier lista de karaoke, también en cualquier lista de qué sé yo, deseos de bailar, ¿no? De pista de baile. Es una canción del 81 que está estuvo destinada desde el principio a transformarse en la más importante de su álbum Speak and Spell. Una canción que fue escrita por Vince Clarke, el integrante de la banda de Depeche Mode, que después se abandonó al grupo y se fue a formar primero Yazoo y después Erasure, donde esta canción podría haber funcionado perfectamente en cualquiera de esos 12 grupos. Vamos entonces a bailar un poquito con Depeche Mode, Just Can't Get Enough.

0: 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Así llegamos al final del programa de hoy. Nos encontramos mañana, por supuesto, para seguir escuchando buena música aquí en Radio 13C.
1: Mañana seguiremos repasando todas esas canciones que explican la actualidad y dan contexto a nuestra historia. Hasta un próximo capítulo de Cancionero por Radio 13C. 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
7: Una idea que no es peligrosa no merece ser llamada idea. Oscar Wilde.

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Lo que suena a continuación es Pat Benatar, Love is a Battlefield.

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Esto es Kim, Somewhere Only We Know.

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8: La duda es uno de los nombres de la inteligencia. Jorge Luis Borges.

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A esta hora, escuchas a Cristina y los Subterráneos, Voy en un coche.

Hay autos que cambian historias y eso es Hyundai y sus nuevas rutas. Súmate a ella mientras escuchas a Roxette aquí en la nueva ruta de Radio 13C.

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1: ¿Te cuesta quedarte dormido? Tu descanso también se entrena. 5 consejos para preparar tu cuerpo para el descanso. 1. Que tu última comida sea liviana e idealmente lejos de tu hora de sueño. No es muy cómodo acostarse con la guata. Toma una leche tibia antes de acostarte. No es una solución mágica, pero es una forma de decirle a tu cuerpo calma. 3. Elige un libro en vez del celular. La luz artificial en las pantallas es una manera de decirle a tu cerebro que todavía estás activo. 4. En la misma línea de lo anterior, usa una luz tenue en tu entorno. Empezar a bajar la luz es también una manera de decirle a tu cuerpo que hay que empezar a bajar la alerta. Y 5, mi favorito, respiración 4-7-8. Inhala en 4, mantén 7 y exhala en 8. Una manera de activar tu sistema parasimpático y de decirle a tu cuerpo que es momento de descansar. Pequeñas señales que le das a tu cuerpo a la hora del buen dormir. Esto es Buen Vivir.
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5: Pensar es el trabajo más difícil que existe. Quizás esa sea la razón por la que tan pocos lo practican. Henry Ford.

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1: Si estás en perimenopausia y sientes muchos cambios en tu cuerpo, no es que te falte disciplina, es que necesitas cambiar de estrategia. Estos son los sí y los no de la perimenopausia. Sí a los ejercicios de fuerza, fortalecer tu musculatura y proteger tus huesos. Sí a descansar, a dormir lo suficiente como una base de tu bienestar. Sí a caminar, hacer ejercicios de bajo impacto que despejen tu mente y que mejoren tu capacidad aeróbica. Y sí a la ingesta mayor de proteína, pero siempre acompañada de una dieta equilibrada que no elimine los carbohidratos. No cardio excesivo si es que te deja más cansada de lo normal. No al café en exceso porque te afecta el sueño y genera ansiedad. No dormir poco, es muy importante recuperar bien tu cuerpo y no eliminar los carbohidratos. La perimenopausia es un tema súper relevante para nuestra salud. Si quieres compartir tus sí y tus no, te leemos en los comentarios. Esto es Buen Vivir.
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22: Las ideas no se matan. Domingo Faustino Sarmiento.

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1: Los próximos 28 y 29 de agosto, la conmemoración del centenario de la poetisa chilena Estela Díaz-Barín llegará con el montaje de Estela, a cargo de la compañía La Fuga Teatro. Dirigida por Sebastián Álvarez y escrita por Patricio Giovane, la pieza propone una aproximación contemporánea y no biográfica a la autora de Razón de mi ser, una de las figuras más intensas y transgresoras de la generación del 50. Una puesta en escena de alta densidad poética que reúne a cuatro actrices para encarnar distintas facetas de la poeta serenense, entrelazando sus versos con música original de Luciana Campos para reflexionar sobre la creación, la memoria y la postergación histórica de las mujeres en la literatura chilena. Estela, 28 y 29 de agosto en la Sala 2 del Teatro San Ginés, Malincrot 112, entradas en Ticketmaster y en las boleterías del recinto.
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1: ¿Es bueno tomar probióticos? Hoy te vamos a responder esa pregunta. Sí, es bueno tomar probióticos, pero depende de la cantidad, del tipo de probiótico y de la persona. Está estudiado que los probióticos mejoran y apoyan la salud intestinal, mejoran el tránsito intestinal y también disminuyen aquellos síntomas digestivos molestos. Pero es importante saber cuál es el probiótico indicado para cada persona. Cada cepa de probióticos tiene funciones distintas. Lo interesante es que hoy se está estudiando un impacto del consumo de probióticos que va más allá de la salud intestinal. Podría favorecer el bienestar general e incluso mejorar la conexión intestino-cerebro. Todo esto es parte de estudios que están en desarrollo. Hay estudios que sugieren que incluso podrían acortar la duración de las infecciones respiratorias. Este contenido cuenta con el apoyo del área de nutrición de Clínica Las Condes. Es muy importante consultar antes de consumir probióticos para que su efecto sea específicamente para lo que tú necesitas. Eso fue Buen Vivir.
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5: 23:47.
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0: Si no lees el periódico, estás desinformado. 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
7: Exactamente a las 6 de la tarde iniciamos un nuevo encuentro en torno a las noticias del día aquí en Corresponsales. ¿Cómo está Ignacio Franzani?
8: Amamos este show de las noticias con Parini porque este es un país muy generoso que siempre nos ofrece material para que de 6 a 7 podamos no solo informar, sino que reír con la información.
7: Y llorar también.
8: Sí,
7: y llorar también, hay que decir, hay noticias que realmente nos dan ganas de llorar, pero lo tratamos de enfrentar con la mejor cara. Así que vamos a comenzar inmediatamente a revisar algunas de las cosas más importantes del día a partir de lo que dijeron algunos.
9: Esa es una información que yo no la tenía, ¿no? Así que por lo tanto no voy a referir a las cosas que no dispongo de la información.
10: Obviamente que hay un tema de a lo mejor de descoordinación o de un incidente de comunicación, pero no pasa más allá de eso, no hubo ninguna intención de no informar. No es mi responsabilidad estarme haciendo cargo de informar a cada una de las personas. Hay un gobierno, una organización y es perfectible siempre la comunicación, pero repito, es un tema más bien incidental.
11: Yo a él le creo cuando él dice que no tenía la información, yo por supuesto le creo. No hay ninguna duda de que alguna dificultad de comunicación interna más formal debemos haber tenido y por esa razón él no estaba debidamente informado.
12: Quien nada hace, nada teme. Entonces uno, cuando llega a una escuela, que es como su casa, no hay problema en que uno pueda mostrar las cosas que trae a una persona de confianza.
13: Una reforma constitucional para que los militares puedan estar en las poblaciones, uno se pregunta si eso de verdad tiene por objeto mejorar la seguridad, porque ha fracasado en todos los países donde se ha introducido, salvo naturalmente El Salvador, pero eso ya no es democracia, ¿no?
7: ¡Epa!
8: Mira cómo tarea, chicoteando los caracoles, Evelyn, ¿ah?
7: Contra Bukele en todo. Evelyn Matei, tenemos varias de las informaciones.
8: No solo contra Bukele, sino que además, ¿qué es lo que quiere decir? Entre líneas, que tomar una determinación así sería...
7: Se transformaría inmediatamente en un dictador.
8: Claro, sería una decisión antidemocrática. Interesante lo que plantea la exalcaldesa y también excandidata a la presidencia. Pero arranquemos con la ley de escuelas protegidas, que tuvo su revés en el Tribunal Constitucional y que finalmente, en el reglamento interno de cada establecimiento, va a operar el sistema de revisión de mochilas.
7: Me pierdo acá, porque entendía de que el Tribunal Constitucional dijo que no se podía implementar esto porque era anticonstitucional. ¿Cómo se va a implementar
8: claro,
7: igual?
8: Se implementa finalmente la herramienta a través de los estatutos internos de cada establecimiento.
7: Y ahí no es inconstitucional.
8: Y ahí no habría problema que cada colegio lo... colegio del Estado.
7: Si ningún colegio lo hace, está bien, nadie se va a enojar. Nadie va a exigirles que lo hagan.
8: Yo diría que hay que hacerlo.
7: Por eso digo que hay algo.
8: Vimos al presidente sonriente con una mochilita. Qué interesante lo de la mochila transparente.
7: No hay para qué abrirla.
8: Quizás lo que hay que hacer es repartir a todas las dependencias educacionales del país mochilas transparentes como la que luce el presidente, y con eso se acaba el problema, no hay nada que revisar.
7: Yo tengo dos cosas que comentar con respecto a esto. Lo hemos comentado muchas veces, es que es bueno o malo. De pronto, lo que el límite a nuestras libertades, que va como con fin final, protegernos, puede ser positivo, como pasa en los aeropuertos, lo dijimos muchas veces.
8: Los conciertos, etc.
7: Pero dos cosas, el presidente ocupa una frase que es la misma que han ocupado en la campaña para hacer las cuentas bancarias.
8: Levantar
7: el secreto bancario. Es el que nada hace, nada teme. Y ocupa el mismo. Entonces, después cuando le digan, hey, el que nada teme, va a tener que aguantar ese concepto. Primera cosa. Y lo segundo es, la verdad es que una idea, una regla de este tipo, en que queda explícitamente determinado de que se puede revisar las mochilas, pero no se puede tocar ni revisar a la persona.
8: Claro.
7: Eso queda de fuera. Es decir, se queda absolutamente fuera la posibilidad de revisar si alguien lleva una pistola o un cuchillo o una granada en su bolsillo. Así que no tiene sentido.
8: Claro, de cierta
7: forma. Al final
8: forma,
7: no tiene sentido.
8: Pero bueno, es que la problemática tiene que ver.
7: No estoy diciendo que hay que hacer eso, sino que esto no tiene sentido si es con ese fin, de que alguien no entre un cuchillo, por ejemplo.
8: Claro,
7: no
8: puede, lo puede llevar en el calzoncillo.
7: Exactamente.
8: Bueno, la normativa apunta a entregar mayores herramientas a los colegios, a los profesores, para actuar frente a episodios de violencia, amenazas o el ingreso de armas en medio del aumento de este tipo de hechos en la comunidad educativa. Tenemos antecedentes entregados por el Ejecutivo, denuncias por maltrato contra adultos ante la Superintendencia de Educación han aumentado en un 58% entre 2023 y 2025. Durante el año pasado se registraron en promedio 893 delitos por porte de armas en establecimientos educacionales, de acuerdo a las cifras de Carabineros. Entonces, con toda esta data, el presidente hoy agarra esta mochila transparente y dice, más que una ley, es una herramienta, porque uno en la ley puede decir lo que quiera, pero eso lo tienes que llevar a la práctica. Y es lo que van a implementar entonces los colegios con la revisión de mochilas de los mismos, los mismos trabajadores del establecimiento.
7: Alguien de confianza, no puede ser cualquier persona.
8: De confianza se entiende el inspector, el profe jefe.
7: Yo fuese estudiante, no me da confianza.
8: No me despierta, no me da confianza.
7: Traiga a otra persona, no me da confianza.
8: Pero si es su profesora de kinder.
7: Nada, para nada, me puso un
8: cuarto
7: uno.
8: Medio,
7: me
8: joven.
7: Puso un uno.
8: Nunca confía en ella.
7: Oye, por otro lado, bueno, está el gobierno está en este momento, en este nuevo, en la nueva tecla, que es la seguridad, y ahí se va a firmar y va a tener varias, me imagino, presentaciones parecidas a esta. Sin embargo, todo como que es como esos juegos donde dice dos, tiene que retroceder tres fichas para atrás, tres casillas para atrás. Ocurre con esto que pasó hoy día con el ministro Alvarado, en que le plantearon qué opinaba él del gobierno yendo al Tribunal Constitucional con los vetos a ciertas cosas que había incorporado al proyecto de megarreforma la oposición. Y él dice, el gobierno presentó, no, veto, no, nadie me informó.
8: Veto a saber, dijo.
7: Veto, o sea, nadie le informó.
8: No, esto es bien increíble,
7: lo que
8: porque
7: es
8: además...
7: Es increíble, porque nosotros lo dijimos acá, o sea, se escuchó que no escuchara.
8: Claro,
7: sí.
8: Se lo comentamos acá.
7: Sí.
8: Me llama la atención dos cosas, Marcelo. Uno, se trata de un biministro donde no solo es el jefe del gabinete, o sea, es como que tiene... Aquí hay tres fronteras. Uno es el ministro de Interior,
7: Argentina,
8: que a la vez es
7: Bolivia y Perú.
8: Que es a la vez el jefe del gabinete. ¿Qué significa eso? Que es el que está coordinado con todos los otros ministerios respecto y los otros ministros respecto de las grandes decisiones.
7: De todo, claro.
8: O sea, si hay alguien que debiese haber sabido esto, era él. Porque además es biministro en su condición de vocero de gobierno.
7: Y el vocero también. En cualquier momento le van a preguntar.
8: Tenía que saber el jefe del gabinete, tenía que saber el vocero y por ende, al ser jefe de gabinete, es el ministro del Interior. O sea, esto no se entiende por ningún lado, es bien insólito.
7: Es insólito. Esto,
8: analistas han dicho que esto es como inédito.
7: La presentación fue el lunes o martes, por ahí. Y estamos a jueves, ha pasado dos días.
8: No, miércoles,
7: estamos a miércoles.
8: Lo está pateando en el suelo, lo está matando un día más.
7: Ah, bueno, no se supo públicamente hasta el martes. La presentación fue previa. El punto es que García Rubino, que salía hablando hace un ratito, dijo que el asunto se abordó en el Comité Político de Palacio, porque Alvarado dice, no nos hablamos ahí. Y él dice, sí, pero como muchas veces ocurre, particularmente los ministros, estamos entrando y saliendo. Claro. Y es muy probable que justo cuando se conversó, el ministro Alvarado haya salido.
8: Fue ese pipí.
7: ¿Y cómo nos le dijeron? Oye, el rato que fuimos, hablamos una cosa súper poco importante. El gobierno presentó unos vetos a lo que se...
8: Mira, esto es bien impresentable porque esos argumentos agravan más la falta. Hay equipos, hay minutas. O sea, no porque el ministro entre o salga, tenga que atender una llamada urgente o lo que sea, él no va a estar enterado de algo tan importante como esto.
7: O sea, al final de la...
8: ¿Dónde están los equipos?
7: Al final de la de esta reunión de...
8: ¿Dónde están los asesores?
7: Claro, están todos los ministros. Se juntan, uno sale, otro entran y al final tiene que haber un secretario, ¿no? Que hace un resumen final, esto fue lo que se habló y ya lo puede hacer. Lo hace y lo mandan a todos los ministros. Esto fue lo que se habló y esto es lo que se acordó. Es bien raro, yo creo que es muy, muy extraño y me imagino que deben estar a los gritos a esta altura.
8: Hubo varias voces del oficialismo tratando de ponerle paño frío al asunto, bajándole el perfil, pero yo creo que el que fue más sincero, el más honesto, fue el presidente de la UDI, Guillermo Ramírez, quien declaró: aquí hubo un problema de coordinación. La persona que tenía que informarle al ministro no lo hizo. Al menos la persona que tenía que informarle a los presidentes de partido sí lo hizo. Porque evidencia, Guillermo Ramírez, que los presidentes de partido sí sabían esto,
7: sí sabía.
8: Más no el ministro. O sea, lo que hace aún más impresentable el cuadro, ¿no? Lo importante, dice el presidente de la UDI, es que se aprenda del error y que no se vuelva a cometer.
7: Claro. Que le informen al vocero de todo lo que está pasando, por si acá alguien le pregunta.
8: Y ahí el ministro Alvarado le dice a la prensa: bueno, no sé, hablen con el vocero. Pero es usted, ministro.
7: Nadie me ha dicho eso.
8: Recién estaba viendo aquí las noticias y decía algo así como: bueno, repítanle mi teléfono.
7: No, debe estar muy enojado. Que nadie lo llamó, nadie
8: claro,
7: le dijo.
8: Denle mi teléfono a los otros ministros. Claro, en el fondo esto da cuenta de que hay un despelote interno y donde Alvarado quedó muy expuesto y quizás no es el responsable de esto.
7: Sí, mencionemos un poco lo que está pasando en el norte, lo habían anticipado, unas lluvias muy inesperadas en la zona de Antofagasta, ¿cómo se llama? Atacama. Y hasta ahora hay 12.000 clientes sin energía, 11 pasos fronterizos cerrados. Esto es entre Antofagasta y Biobío, ¿no? Solo en el norte. Es decir, los sucesivos frentes de mal tiempo en Chile en general han causado un montón de problemas. Pero me da la sensación de que el peligro máximo, que especialmente los meteorólogos estaban muy asustados porque iba a llover con isotermia muy alta, es decir, que hubiese rodados que pudieran pasar a llevar algún poblado, qué sé yo, eso por suerte parece que no ha pasado.
8: Bueno, los registros de las estaciones pluviométricas en las últimas 24 horas señalan que en Coquimbo, por ejemplo, en el sector Río Hurtado, han precipitado 70 milímetros, mientras que en la Iglesia Colorada, en Atacama, han caído casi 60 milímetros. Estamos hablando de zonas desérticas, ¿no? Donde llueve poco y nada. Desérticas y semidesérticas, donde llueve poco y nada. Por lo tanto, son precipitaciones muy, muy intensas, muy... son muy...
7: Inusuales.
8: Inusuales para la época, correcto. Esa es la respuesta. Más al norte, en Antofagasta, sector Embalse El Salado, 55 milímetros. En Tarapacá, en la localidad de Huatacondo, casi 21 milímetros de agua caída. Harto.
7: En Guatacondo les cayó.
8: Le cayó el Guatacondo.
7: Oye, me saltó una noticia que ahora volvamos. Nomás estábamos hablando en realidad de el gobierno y sus mega reformas, etcétera. Y hablábamos del Tribunal Constitucional. Y esta noticia es importante porque el TC, el Tribunal Constitucional, va a empezar hoy día miércoles. Partió la jornada en que empiezan a aparecer distintas organizaciones para presentarle su opinión con respecto a las cosas que se han, por ejemplo, planteado como que son inconstitucionales dentro de la mega reforma. Y van un montón de gallos. Primero aparecen todo lo que tiene que ver con el mundo ambientalista, ¿no? Va la ONG FIMA, la Fundación Terram, la Fundación Greenpeace, la Interamericana de Defensa del Medio Ambiente, ambientales de Chonchi, de Casablanca, San Gregorio, y aquí yo encuentro empiezan algunas que yo creo que se inventan ellos mismos. Va, por ejemplo, la Asociación Chilena de Hidrógeno. Mira. Imagina esos gallos, son cuatro gallos que dicen: oye, hagamos un grupo del hidrógeno, vamos, vamos, buena. Otro que se llaman la Asociación Chilena de Desalación, gente que odia la sal. Claro. No, aquí los desalados.
8: Para desalar, sí. Para tener agua potable donde no, donde es imposible.
7: Me imagino que es eso, sí. Eso son
8: las desaladoras. Desalado.
7: Pero hay un montón de gente, los del salmón, van a ir el Consejo del Salmón, la CUT. O sea, va a ser un sinfín de organizaciones que van donde el Tribunal Constitucional le dicen esto de, en la mega reforma está mal por esto, por esto y por esto.
8: Este es como Lollapalooza de sí. Lo que se quiere declarar inconstitucional.
7: Sí. Yo les diría, no se extrañen si es que alguno de los ministros de repente se queda dormido, porque debe ser mucha gente hablando muy largo de muchas cosas que le atañe a él, pero a nadie más.
8: Mire, cuando se empiecen a quedar dormidos, juguete, tú te tiras esta. Qué buen tema.
7: Ahí está bueno, ¿eh? Que de repente haya un momento de despierten.
8: Y ahí Alvarado, no sé, que yo no sé, nadie me dijo.
7: Nadie me informó.

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1: Nuevamente vamos a tener comunicación interhemisferio. Pasamos el Atlántico para allá nuevamente, porque no sé si estuvieron al tanto, pero hoy día ocurrió nuevamente un fenómeno fantástico. Yo nunca he estado presente en uno, que es un eclipse total. Y esto fue en gran parte de España y otras zonas. Y hay un chileno, que vamos a tomar contacto con él, que ha ido cazando eclipses, a eso se dedica él, a estar presente en eclipses, desde el de Putre, ¿te acuerdas? Hace mucho tiempo en el norte de Chile. Llega no sé cuánto, vamos a conversar con él para que nos cuente detalles de cómo fue el de hoy y cómo han sido los otros eclipses que ha visto. Aquí está Alejandro Arroyo, el cazador de eclipses.
2: Hola, ¿qué tal?
1: Hola.
2: Un gusto.
0: Alejandro, ¿cómo estás?
2: Muy bien, aquí en España, en una pequeña localidad que se llama Paredes de Nava,
1: ¿ya?
2: Que está en la provincia de Palencia. Uno normalmente asocia Valencia, pero es Palencia. Palencia.
0: Oye, Alejandro, un poquito de contexto. Sí. ¿Es cierto que llevas 30 años de tu vida dedicado a cazar eclipses, a viajar por el mundo buscando eclipses?
1: Se eclipsó la comunicación.
0: Se eclipsó el invitado.
1: Sí.
0: O quizás quiso hacerlo como un acto artístico,
1: un acto,
0: ¿no?
1: Desapareció.
0: Se eclipsó para respondernos que es efectivo.
1: Close your eyes. 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Un homenaje a Bonnie Tyler, que nos dejó hace muy poquito.
0: Oye,
1: estamos tratando de comunicarnos nuevamente
0: con el cazador de eclipses. Bueno, Alejandro. Paralelamente a este eclipse, fíjate, porque se vio en varios países, en Islandia,
1: ¿ya?
0: En Islandia, la tierra de Björk,
1: la cantante,
0: también se vio el eclipse, y fíjate que decidió organizar su propio festival de música.
1: ¿Ya?
0: Y la vimos vestida como entre un profiláctico, un gran globo blanco, una cosa muy surrealista.
1: Un traje como inflado por distintos cototos.
0: Y todo esto para celebrar el eclipse,
1: Alejandro,
0: que también se vio en Islandia. ¡Aló!
2: Sí, acá estoy.
1: Ya.
2: ¿Ahora sí?
0: Ahora sí.
1: Se eclipsó un poquito la comunicación, pero ahora estamos bien. Te preguntaba...
2: Vamos a nado cruzando el Atlántico.
1: ¿Desde cuándo estás persiguiendo eclipses? Ah, mira.
0: Ya.
1: Está muy difícil esto.
0: No, pero mira.
1: Son los efectos del eclipse,
0: sí,
1: ¿ah? Tú sabes que el eclipse, el mismo Alejandro en entrevista que le estaba viendo, decía, en cada lugar del mundo el eclipse tiene un significado distinto en términos de su significado, ¿no? Para muchos, por harto tiempo, era una mala señal que iba a venir un cataclismo,
0: alguna
1: catástrofe.
0: Cosa.
1: Pero siempre era que el dios estaba preocupado, estaba enojado, estaba molesto.
0: Me llamó la atención, compañero, y dijiste, nunca he visto un eclipse, pero ¿y el que tuvimos acá en Chile hace pocos años, ¿no? ¿Te lo perdiste?
1: ¿Por Santiago fue?
0: Sí, lo vimos ahí.
1: No, pero no, 100% en Santiago no ha habido nunca.
0: Pero tuvimos uno.
1: No, ¿en Santiago 100%?
0: No,
1: era un poco, pero...
0: Pero no seas tan exigente.
1: ¿Sabes lo que pasa? Que yo tengo los ojos muy claros.
0: Ya.
1: Y es contraindicado.
0: Los celestes te pueden...
1: es contraindicado mirar.
0: El oftalmólogo te dijo que, por favor, no lo mirar.
1: Ni siquiera con esa cosa de vino.
0: Los lentes.
1: Nada. Entonces yo no lo hice y es por eso. Yo creo que es un buen momento, ya que estamos en esta disyuntiva juguete...
0: De saludar a las pymes.
1: De escuchar a Bonnie Tyler.
0: Ah, de escuchar a Bonnie Tyler.
1: ¿No? Sí, vamos
0: con Bonnie Tyler.
1: Sí, el eclipse. No, porque es muy temprano.
0: Me siento como Alvarado, ¿ah? Siento que el equipo no me está informando.
1: No te informa todo lo que va a pasar.
0: No, me siento como el ministro Alvarado. Creo que en carne propia estoy viviendo el momento TC, el momento Tribunal Constitucional.
1: Oye, pero...
0: ¿Aló? ¿Hay alguien ahí?
1: No se puede.
0: Houston.
1: Se corta. Y una señorita como que habló un segundo, ¿no?
0: Sí.
1: Tal vez estaba en una cosa privada que no quería que nadie más se
0: enterara. ¿Dónde estaba el cazador? Parece que el cazador
1: estaba
0: de eclipses caza otras cosas.
1: En un pequeño pueblo, dijo, abandonado.
0: Mira.
1: Palencia es un invento.
0: Eso nunca existió.
1: Mi amor, estoy en Palencia.
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1: Ya sé, juguete, que no alcanza la canción completa, pero eso, ponlo un segundo y después nos vamos a una pausa con la canción. Ya que estamos hablando. Dale nomás.

0: Si pasa algo, estaremos aquí. Si no pasa, también. Una pausa y volvemos con más Corresponsales por Radio 13C.
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3: Último minuto.
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3: Cuando faltan 29 minutos para las 7, estamos de vuelta, estamos en Corresponsales, aquí en Radio 13C.
12: Oye, comparini, al fin, una buena. Fíjate que el alcalde de Lo Barnechea, Felipe Alessandri, junto a la presidenta del Senado, Paulina Núñez, presentaron una propuesta para endurecer las sanciones contra los autos, los vehículos que tienen el tubo de escape modificado, tuneado y que genera ruidos excesivos. ¿A quién no le ha pasado que de repente uno está en una calle y pasa un auto o una moto a alta velocidad, con un ruido ensordecedor, donde se activan todas las alarmas, los niños se alteran, los animales empiezan a ladrar? Son situaciones que la verdad uno dice, ¿cómo nadie fiscaliza esto? ¿Esto es legal? ¿Esto se puede? Bueno.
3: Y tú sabes que lo peor de todo, y es por eso que el alcalde está preocupado, no es solo por los autos que van cercano a esto, sino que todos los vecinos de un sector en particular de la zona que están los trapenses, viven noches enteras de ruidos fuertes toda la noche.
12: Claro, de hecho, en este 2026, los fiscalizadores municipales ya han cursado 17 infracciones vinculadas al tema del escape, 14 de ellas justamente en los trapenses, y esto a un año de que el municipio iniciara una verdadera ofensiva contra los piques ilegales y la conducción temeraria. Sabemos que ahí hay, se hacen carreras y todo el rollo, los autos tuneados, hay como todo el tema de la cultura tuerca, esa que tanto le gustaba al candidato Parisi, se da cita en esa zona.
3: Ahora, yo entiendo, por lo poco que entiendo, ¿no?, de este tema, hay, claro, modificaciones al tubo escape que les dan más potencia a los autos y que provocan esto que suene muy fuerte, pero hay otros que vienen así de fábrica. Son claro. Especialmente los autos turbo tienen una explosión en algún punto de su aceleración que es muy fuerte y suenan fuerte porque sí, es lo mismo que estas motos, las clásicas Harley Davidson, que son ruidosas de fábrica.
12: Claro.
3: En esos casos yo no sé...
12: Qué difícil la norma, ¿no?
3: O sea, claro, ¿cómo van a pasar un parte a un tipo que compró un auto que así suena?
12: Pero mira, la propuesta busca prohibir expresamente la alteración, modificación, sustitución o eliminación de componentes del sistema de escape cuando ello aumenta el ruido por sobre los límites permitidos o altere las condiciones bajo las cuales fue homologado el vehículo. Entonces uno entiende que si viene así de fábrica y el dueño certifica aquello de alguna forma, no debiese cursarse una multa. Son 10 UTM el riesgo que corren estos automovilistas y el retiro de circulación de los vehículos infractores hasta que vuelva a cumplir con la normativa, además de sanciones que pueden ser más severas en caso de reincidencia.
3: Tú sabes que yo entrevisté en Only Comparini, salió el lunes recién pasado, la entrevista a tío Tito, que es un experto, no un experto, un influencer del mundo tuerca, ¿no? Especialmente de este mundo, del mundo de los autos modificados, que les bajan el nivel, que le hacen, no sé, las palabras no me las sé.
12: Pero el asunto es que el del Lamborghini.
3: De hecho, alguien me comentaba que los fanáticos más fervientes, un tipo que tiene 2 millones de seguidores
12: en redes sociales.
3: O sea, los que más saben de esto, mis preguntas la encontraban de que era de un tipo de una ignorancia. Dice, pero ¿cómo no sabe qué es lo que es un aspirado? Un motor aspirado. Y para mí que le pasó la aspiradora nomás, pero no, parece que hay algo más ahí. Bueno, él me contaba, porque está muy involucrado en esto, hace unas reuniones donde van todos los tipos con los autos tuneados y se miran y se sacan fotos y qué sé yo, de que lo que falta aquí, porque él está consciente de que se hacen estas carreras clandestinas. Dice, claro, nosotros hemos tratado. Dice que él antes lo hacía, ya no lo hace. Eso fue lo que dijo en la entrevista. Pero que se trataba de hacer lo más tarde en la noche para que no hubiera peligro de choque. Por ejemplo, es imposible no tener ese peligro. Entonces, yo le decía, ¿por qué no van a las Vizcachas? ¿Por qué no van al autódromo de Codegua? O sea, a lugares donde se puede andar a la velocidad que quieras y no hay ningún peligro para otro, solo para el que está corriendo ese riesgo.
12: ¿Y qué te dijo?
3: Y decía, las Vizcachas no se puede porque hicieron un condominio, parece, cerca, y parte del compromiso de la gente que hizo el condominio, que se llama Condominio Las Vizcachas, parece, es no haber más carreras porque si no, no pueden dormir.
12: Claro.
3: Entonces, está eliminado. Y Codegua dice que vale 5 palos media hora. Entonces, nadie puede pagar eso. Entonces, yo dije, bueno, tendrían que juntarse entre todos y construir en algún lugar fuera de Santiago una recta larga y que ahí hacen las carreras. Porque bueno, si no, es peligroso, es molesto y lleva a que además tengan que hacer estas infracciones.
12: Bueno, la infracción, como te decía, son 10 UTM.
3: ¿Cuánto está la UTM?
12: Al día de hoy son 716 lucas.
3: Ya, no sé, no es poco, es una cosa que... Y más encima el auto no puede salir entonces del corral mientras no lo arreglen.
12: Así que ahí está, a tener cuidado quienes tengan vehículos modificados o pretendan modificar el escape de su vehículo, porque sí, hasta 700 lucas la multa y te quitan el auto.
3: Entiendo que además en esa zona se ha estado fiscalizando carabineros los excesos de velocidad, lo se llama velocidad temeraria, que ya es ir a una velocidad por muy sobre el límite, y también es una multa muy alta, retención del carnet, entiendo por 6 meses, y también el del auto por unos días.
12: La iniciativa será ingresada al Congreso con el respaldo de parlamentarios del distrito para así avanzar en su tramitación legislativa. Me parece que es una buena iniciativa. Oye, y otro tema, Marcelo, tiene que ver con el primer chileno fallecido en el terremoto de Colombia. Es una historia muy trágica. Lo comentábamos, de hecho, en la mañana en Sonar FM, este niño de 6 años y que acababa de llegar a vivir a Colombia con su mamá buscando un mejor destino. O sea, estamos hablando de una tragedia por donde se le mire. No solo porque se trata de un niño, que eso ya es devastador, sino que además... acababa de salir, o sea, hace pocos días estaba estudiando acá en Chile, viajó a Colombia con su mamá.
3: Era de Rengo,
12: exacto. Bueno, sabemos, ¿no? Este fuerte terremoto, 7.5 Richter, y que ha sido el de mayor magnitud en la última década en Colombia. Hasta el minuto, al menos 240 fallecidos, la mayoría en Pereira, además de serios daños estructurales. Y él, ¿qué se llama? Jesús, es la primera víctima chilena.
3: Chilena, sí. El padre que se quedó acá, no entiendo bien cómo es la historia, si el padre iba a viajar para allá en el futuro.
12: Su papá se llama Ramón Muñoz.
3: Claro, y él pidió al gobierno, ¿no? A las autoridades que lo ayuden en todos los trámites que vienen a continuación, y espera que se acerquen a él. Me imagino que va a ocurrir, ¿no? Sería bastante razonable de que el único chileno fallecido tenga una preocupación especial del embajador, de qué sé yo, y de los representantes chilenos en Colombia.
12: Lo más trágico de esta historia es que no se trata de una familia que se haya separado y que la mamá hizo su vida en otro país.
3: Ese dato está.
12: Ellos se separaron para que ella pudiese optar a una mejor situación económica, pero una separación, digamos, temporal. Él iba a viajar a Colombia prontamente. Y de hecho, él cuenta, ¿no?, que su hijo con una alcancía día a día iba juntando sus morlaquitos y le decía: papá, te echo de menos, estoy juntando plata para tu pasaje, porque la familia no estaba separada. O sea, estaba separada, pero producto de la necesidad de trabajo de la madre, y que esto iba a ayudar, digamos, económicamente a la familia.
3: Una vez que tú eras sentada bien, el papá iba a viajar para allá y se iba a unir con ellos.
12: Tal cual.
3: Historia
12: porque la familia de ella estaba allá.
3: Ya. Historia que hemos escuchado tantas veces al revés, ¿no? De gente que llega a Chile y está separada porque uno está esperando para venir acá y reunificarse. Bueno, la situación en Colombia sigue siendo, por supuesto, dramática. Abelardo de la Espriella, el nuevo presidente, decretó un decreto duelo nacional por los 240 fallecidos hasta ahora. Mientras se sigue con la remoción de escombros, lo dijimos el otro día nada más, de que cada minuto que pasa es menos esperanzador encontrar gente con vida, pero se sigue haciendo aquello y está al mismo tiempo todo el proceso de reconstrucción, etcétera.
12: Marcelo, por el respecto al caso de este niño chileno, de Jesús, le preguntaron en La Tercera al abogado y académico de la Universidad de las Américas, Felipe Godoy, sobre la situación del menor, ¿no? Y explica que lo primero es identificar qué adulto estaban a cargo y al resguardo de este menor de edad. Con el certificado de defunción se debe solicitar la autorización del traslado en el consulado y así pueden traer el cuerpo a Chile. Si alguno de los padres no está ya, como es el caso,
3: caso
12: se hace,
3: ¿sí?,
12: difícil, ¿no? Es más fácil estando allá, acreditando la calidad de padres, y una vez acreditado se trae el cuerpo al niño a Chile. Ahora, ¿qué dice el padre? Y por eso clama por ayuda al gobierno. Dice que los trámites podrían demorar hasta 150 días.
3: Nah, por eso, no,
12: según
3: por
12: lo
3: eso
12: que se le informó, pero sería absurdo eso.
3: Sí, o sea, por eso digo, yo creo que lo lógico es que el gobierno se haga parte de esto, se haga un esfuerzo y haga los trámites directamente el gobierno y elimine todo esos papeleo, etcétera, que habría que hacer esperar 150 días, absurdo.
12: Ahora, hasta el cierre de la nota de la tercera, la que estamos comentando acá, Cancillería no había entregado información al respecto, pero uno entiende, ¿no? El sentido común indicaría que la Cancillería haga todo lo posible.
3: Que hagan todo lo posible y le comenten y se lo comuniquen a Alvarado, lo mínimo. Ya, escuchemos a Phil Collins.
12: 6 de la tarde con 41 minutos. Su estudio.

0: Ahí estaba Phil Collins con su Churio, una canción que podemos certificar que fue cantada por el cantante y baterista Phil Collins. No hay ninguna duda de aquello. Sin embargo, con el paso del tiempo y con la aparición de la inteligencia artificial, hay un montón de canciones, especialmente en algunas plataformas, que no es tan fácil estar seguro si eso lo cantó un ser humano, lo tocó un ser humano, la música, los instrumentos, o todo fue generado por inteligencia artificial.
1: Mira, por suerte, y es la noticia que queremos destacar hoy día, es que Spotify quiso transparentar con sus usuarios, después de infinitas quejas, ¿no? Porque han salido hartos artistas, no sé, que se venden como un veterano, que hace música como de raíz y cuentan toda una historia. Resulta que es inteligencia artificial. Entonces, igual huele a timo, a pesar de que hay todo un proceso creativo hecho por humanos detrás, pero lo cierto es que es inteligencia artificial, donde el algoritmo también lo beneficia y finalmente en eso va en desmedro de los autores de carne y hueso. Entonces, ¿cuál es la transparencia que está poniendo Spotify de ahora en adelante? Es que pone un sello que te dice que es un artista de inteligencia artificial.
0: Claro.
1: Entonces, en el fondo, con esa transparencia uno dice, ah, ok, este artista es real.
0: Es algo que...
1: Y este otro es un artista hecho por IA.
0: Es algo que, por ejemplo, en el mundo de los libros en Europa, por lo menos, ya está apareciendo cada vez más.
1: Claro, lo comentábamos editorial en Francia, que bueno, parecía como de ciencia ficción, pero ya como que está súper instalado, prometía que de ahora en adelante los libros te venían con un sello y te indica cuál está hecho por un humano y cuál está hecho con la ayuda de la inteligencia artificial.
0: Claro, y que la gente esté informado, si más allá de que beneficia a uno u otro, es que la gente sepa a qué se enfrenta. El caso que tú mencionas es muy interesante porque es una creación que hasta hace poco no se sabía que era una creación, un cantante llamado Michael Bennett.
1: Ese.
0: Michael Bennett era un veterano, porque le hicieron una historia, un backstory,
1: claro.
0: Una historia previa. Un veterano rockero que en marzo pasado de pronto inundó las páginas de videos con una participación de él en una especie de America Got Talent, cuando había jurado y todo. Y el tipo se sube al escenario con pelo largo y todo, y canta una canción que se llama After I'm Gone.
1: Después, conmueve, sorprende.
0: Después de que me vaya, dedicada al hijo, porque con el hijo estaban peleados. Esa era la historia y la canción estaba escrita para eso. Todo el mundo en el video llora, los jurados, el público, y la canción es muy bonita. Y en la versión de streaming de Spotify empezó a subir la gente que lo escuchaba, hasta que alguien dijo, esto no es real, nada. Todo es IA. Y ahí es donde Spotify dijo, ya, tenemos que parar esta cuestión. Y nació esta idea.
1: Claro, porque hay dos patas, ¿no? Por un lado la transparencia, pero por otro, estos artistas, al aumentar sus escuchas, van en desmedro de que en ese mismo minutaje la gente esté escuchando a un artista real.
0: Pero no sé.
1: Por ende, van en desmedro porque del derecho autoral de,
0: sí,
1: de
0: aquel. Puede ser, pero puede ser que la gente igual decida escucharlo.
1: Ah, bueno,
0: y ahí no va a ir en desmedro de nadie, sino que...
1: De hecho, yo pensaba hoy día, muchas veces uno deja correr playlists. Donde Spotify te va presentando cosas que según tu algoritmo te debiesen gustar y tal vez han pasado coladas algunas cosas, claro, que son hechas por IA. Y yo digo, ¡ay, qué buena esta banda! Y a lo mejor es de mentira. Sepa,
0: lo interesante de lo que va a hacer Spotify es que ellos van a analizar y cuando tengan dudas, porque la foto no es parece hecha con inteligencia artificial o la música parece, ellos van a ponerle este tag. Y si la persona se enoja y dice, no, pues soy real, tiene que probarlo. O sea, van a hacerlo a posteriori y van a decir, ah, perdón, entonces volvemos a sacarle.
1: Doble verificación. Esto es como la prueba de droga del gobierno.
0: Exactamente.
1: ¿Eh? ¿Qué pasa si sale falso? Bueno, falso positivo.
0: El año pasado hablamos de Velvet Sundown, que era una banda que tocaba música como setentera y tenía look setentero y también llegó a tener 2 millones de escuchas con 2 discos que sacaron en un mes. Y ahí sospecharon, dijeron, 2 discos en un mes. Es muy raro.
1: Fue la primera banda de inteligencia sintética artificial que escuchamos en Spotify. Este proyecto como de pop psicodélico y folk. 1 millón de oyentes mensuales en pocas semanas. Y claro, sacaban disco y más disco. Y dijimos, nos volvimos locos. Y dijimos, esto no puede estar pasando. El asunto es que en ese minuto era noticia de que eran hechos con inteligencia artificial. Hoy el algoritmo ya se llenó de artistas con inteligencia artificial.
0: Ya no se sabe.
1: Y ya no podemos distinguir.
0: Hay que estar atento si aparece el tema. Uno que está absolutamente comprobado que existe es Rod Stewart, pero que tiene noticias preocupantes para sus fanáticos.
1: Oye, sí, el viejo Rod, que le tenemos tanto cariño, ¿no? Fue sometido a un procedimiento cardíaco y debe alejarse de los escenarios por un tiempo. El cantante, que tiene hoy día 81 años...
0: No es tan mayor. 81 años, está perfecto.
1: Está como en categoría teatro, Rolling teatro Stone.
0: Estar tan viejo que uno ya encuentra jóvenes a los 81.
1: Claro, y tirando el tejo pasado, todavía le queda mucho. Mucho.
0: Ahora, lo que hicieron fue un extento. Tú sabes que es una operación que es bastante simple y que despeja las arterias o las venas del corazón para que no haya algún problema. Así que es muy probable que muy pronto ya esté de vuelta, pero por ahora está, todo salió bien, la operación salió perfecto y está descansando.
1: Así que ahí está, Rod Stewart, que en Chile tiene una historia inolvidable por ser el primer gran concierto cuando

0: Fue como ver al Pato Donald caminando. O sea, es como algo irreal.
1: ¿Y qué se pidió en el Starbucks?
0: No, se sentó ahí. No estaba tan cerca como para saber qué es lo que estaba tomando. Pero lo interesante es que andaba con una chaqueta y una camisa muy colorida, como alguien, como si estuviera arriba de un escenario. Era muy Rod Stewart.
1: Siendo Rod Stewart.
0: Con el pelo bien parado y este bien blanco, bien como me imagino que le echan algún tipo de cosa como de mimo.
1: Oye, bueno, Variety había informado que Rod había cancelado fechas de su serie de presentaciones que estaba haciendo hasta comienzos de septiembre. Entre ellas tenía 6 conciertos en Las Vegas a fines de agosto y también una visita a México. Todo eso, por supuesto, está cancelado hasta nuevo aviso.
0: Y estábamos hablando del retorno a la democracia en Chile. Y es interesante lo que pasó un día como hoy, 12 de agosto de 1989. Porque tiene que ver con el fenómeno que estaba ocurriendo en la Unión Soviética. Había estado Gorbachov con su glasnost, no sabría la libertad, los medios de comunicación. Faltaba poco para que cayera el muro de Berlín y la Unión Soviética se viniera abajo, pero todavía no. Y se hizo un festival de rock. Usted sabe, ese 12 de agosto...
1: ¡Ay, ahí tocó Bon Jovi!
0: El Festival de Música por la Paz de Moscú estuvo, entre otros, Motley Crue, Ozzy Osbourne,
1: wow.
0: Bon Jovi, Skid Row y Scorpions.
1: No, puros cabros tranquilos estos, ¿ah? ¿Eh? No, pero, eso tiene que haber estado peligroso.
0: Pero lo más impresionante es que se permitió por primera vez, ya que estaban en esta nueva cosa de esto, ahora queremos ser occidentales.
1: Claro, como de apertura.
0: Se permitió que los que estaban en la cancha estuvieran de pies y pudieran bailar. Hasta ese momento todos los conciertos tenían que ser sentados para saber bien quién estaba ahí.
1: Y el que se paraba y bailaba, me imagino, se lo llevaban detenido.
0: Sospechoso.
1: Oye, pero imagínate cómo miraban en Moscú a Motley Crue, por ejemplo. A la chasca de Skid Row. Eso tiene que ser un espectáculo en sí mismo.
0: Sí, pues deben haber dicho con razones, no los dejaban entrar. Debería haber quedado así.
1: Oye, entonces vamos a despedir esta entrega con Dead or Alive, un clásico de Bon Jovi. 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
1: Nos despedimos, viene Solo Neto con su Después de Todo jornada de miércoles 12 de agosto. Abríguense, que ya cae la noche, ya hace frío. A esta hora, solo 13 grados en la capital.
0: Hasta mañana.
1: Chao.

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11: 12 de agosto. Fenómenos inéditos están ocurriendo en nuestro país. No quiero alarmar a nadie, pero ayer, juro, que me escribió y me llamó mucha gente muy asustada, mi querida Valentina Salvo, desde Iquique, porque a eso, entre otros, no estaba asustado, pero me escribió Juan Riquelme, que ya se encontraba en Iquique, nuestro columnista de tecnología, entre otras cosas, porque le dije, ¿tú estás seguro de lo que me estás diciendo? Había 31 grados, el termómetro estaba marcando 31 grados y deben haber sido las 8 de la noche cuando salí acá de la radio. 8:30, 9, decía, sigue haciendo un calor insoportable y además con muchísimo viento, cosa que me corroboraron otros testimonios.
12: Impactante. Estábamos comentando también la nieve
11: en el desierto, en Atacama. Bien impresionante ver esos fenómenos. Pero sí, bueno, parece ser todo, es parte, por cierto, de la naturaleza. Yo creo que lo que nos sucede. ¿Cómo están ustedes a todo esto? Buenas tardes. Yo creo que lo que nos ocurre, Valentina, es que tenemos una saturación de información. Hoy día tenemos saturación de imágenes. Tenemos imágenes en todas partes, cosa que es muy buena porque tenemos testimonios, podemos saber lo que está pasando, etcétera. Pero estamos sobreinformados respecto a lo que ocurre en muchos lugares. Y por otro lado, nos ha pegado fuerte, siento yo, el terremoto en Colombia. Ya veníamos de haber presenciado el terremoto en Venezuela, luego el terremoto en Colombia. Y sabemos que se está esperando una gran liberación de energía en el norte de nuestro país. Y en general las personas combinan como factores que la ciencia ha dicho que mejor no combinemos porque no pueden anticipar nada, pero algo de calor, podría venir un terremoto, claro. Tenemos las imágenes video del terremoto en Colombia. Y lo que sí estamos viviendo, y eso está sucediendo en estos momentos, este refuerzo que han hecho las autoridades de un llamado a evacuar ante amenaza de desborde y activación de las quebradas en el norte. Impresionante cómo ya comenzaron a meterse estas quebradas y el agua en distintos poblados, zonas las más afectadas, siempre las zonas más rurales, más aisladas, pero en toda la zona de Chañaral, de Diego Almagro, de Alto del Carmen, de Copiapó, la situación es compleja a esta hora. Además, esto se ha sumado a tormentas eléctricas, como nos explicaba también ayer Michelle Adam. Otro fenómeno inédito, con muchísimas tormentas eléctricas, con bastante viento, lluvia y nieve. Así es que, bueno, las autoridades haciendo todo lo posible por sacar adelante esta situación, con una suspensión de clases, además, que ha habido el día de hoy y que se mantiene para jueves y viernes, por lo menos en la región de Atacama, debido a este sistema frontal. Tenemos, sí, un lindo programa por delante, donde vamos a compartir otras temáticas con ustedes. Vamos a estar con Camila Santana, publicista, fundadora de Colectiva, que es un espacio que busca acompañar el solitario camino de la infertilidad. Ya les vamos a contar de esos encuentros de mujeres que están dando que hablar. Y vamos a estar también con nuestra reina, nuestra cronista gastronómica, Loreto Gatica, quien nos trae una tremenda noticia que se logró, se pudo, gracias a un esfuerzo personal, pero digamos también colectivo, y 50 Best es de Aria Vino, se va a realizar en nuestro país. Así es que eso vamos a hablar y otros temas que tenemos para ustedes, además de buena música. Vamos de inmediato, le ponemos play a los titulares junto a Valentina Sal.
1: Después de todo, ¿qué dice la prensa a esta hora de la tarde? 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
13: Educación.
12: El presidente José Antonio Kast promulgó la ley Escuelas Protegidas, iniciativa que busca entregar nuevas herramientas para enfrentar la violencia al interior de los recintos educacionales. El mandatario abordó la indicación sobre la revisión de mochilas bajo determinados protocolos, indicando que el que nada hace, nada teme.
13: Nacional.
12: La Comisión de Hacienda del Senado rechazó el veto presidencial relacionado con el derecho al olvido financiero, al igual que la observación sobre el pago a 30 días para las pymes, ambas normativas de la mega reforma. En el caso de la referida al anatocismo, esta fue aprobada. Esta tarde, las observaciones serán votadas en sala.
13: Política.
12: El ministro de las Express, José García Ruminot reconoció una dificultad de comunicación interna. Esto después de que el ministro Claudio Alvarado afirmara no conocer el requerimiento presentado al Tribunal Constitucional que buscaba impugnar el artículo de la mega reforma sobre la reconexión de servicios básicos, esto en las zonas de catástrofe. Señaló que la decisión se abordó en el comité político y descartó un intento de ocultamiento.
13: Nacional.
12: La Seremi de Educación de Atacama amplió la suspensión de clases en los establecimientos educacionales de la región para los días jueves 13 y viernes 14 por el sistema frontal que afecta a la zona. La Superintendencia de Electricidad y Combustibles reportó 12.000 clientes sin luz entre Arica y Coquimbo, mientras que 11 pasos fronterizos entre Antofagasta y Biobío siguen cerrados.
13: Nacional.
12: El alcalde de O'Higgins, José Fica Gómez, falleció mientras se encontraba ejerciendo el cargo, según se comunicó este miércoles por el propio municipio de la región de Aysén. A través de un comunicado, la municipalidad de O'Higgins destacó su trayectoria de servicio público y también su compromiso con el desarrollo de la comuna.
13: Congreso.
12: Diputados del Partido Comunista presentaron un proyecto de ley para declarar feriado el 13 de septiembre en el marco de la celebración de fiestas patrias. La iniciativa llega pese al rechazo del gobierno a respaldar una propuesta similar impulsada por la parlamentaria del Partido de la Gente, Sandra Parisi. Los legisladores defendieron el impacto que tendría en las familias y también en el turismo.
13: Ciudad.
12: El alcalde de Lo Barnechea, Felipe Alessandri, junto a la presidenta del Senado, Paulina Núñez, presentaron una propuesta para endurecer las sanciones contra aquellos vehículos que cuentan con tubos de escape modificados por generar ruidos excesivos. La iniciativa contempla multas de hasta 10 UTM y el retiro de circulación de los autos infractores hasta que vuelvan a cumplir con la normativa.
13: Internacional.
12: El presidente de Estados Unidos, Donald Trump, informó que la portavoz de la Casa Blanca, Caroline Leavitt, dejará el cargo a finales de agosto. El mandatario dijo que la secretaria de prensa abandonará el puesto para dedicarse a su familia y aseguró que se convertirá en una voz influyente en el Partido Republicano.
13: Internacional.
12: La Organización Mundial de la Salud criticó las políticas sanitarias impulsadas por Estados Unidos, asegurando que la reducción de las vacunas infantiles recomendadas no está en consonancia con décadas de evidencia científica. La OMS además señaló que las vacunaciones deben estar guiadas por una revisión rigurosa, independiente y transparente, y no por la influencia política.
11: Increíble que todavía se siga discutiendo al respecto.
12: Impactante.
11: Con toda la evidencia científica que hay. Pero bueno, opiniones siempre estarán presentes en este mundo. ¿Te puedo sumar una, mi querida Valentina?
12: Por favor.
11: Espero que hayas visto algo de esto. A mí estos fenómenos me estremecen, me fascinan, los eclipses solares totales.
12: Impactante.
11: De la cobertura del norte cuando ocurrió uno acá hace algunos años en Chile. Y es maravilloso, es como demasiado sobrecogedor, creo que de repente de día se vuelva totalmente de noche. Lo han gozado mucho en España. Te voy a leer solo un breve extracto de un artículo que escriben en El Mundo. Dice, decía Séneca que cuando el sol se eclipsa, parece para desaparecer, se ve mejor su grandeza. 2 milenios después, millones de personas pudimos experimentar ayer lo que el filósofo hispano-romano sintió al ser testigo de un fenómeno astronómico que, mediante siglos de avances tecnológicos, nos sigue dejando sin palabra. Y me pareció tan cierto, porque ha pasado durante mucho tiempo en la existencia del hombre, de la humanidad. Lo hemos observado, pero nos sigue sobrecogiendo,
12: sí.
11: Nos sigue mostrando lo maravillosa que es la naturaleza. El eclipse total de sol que apagó el día en pleno atardecer sobrecogió a media España, que se preparó durante mucho tiempo para ver este eclipse, para poder disfrutarlo. A mí me llegaron unas imágenes de amigos que estaban viéndolo y realmente es un momento maravilloso.
12: Sí, maravilloso.
11: Cuando todo se apaga y tal como lo dice este artículo, decía Séneca entonces que cuando el sol se eclipsa para desaparecer, se ve mejor su grandeza. Así es que si no lo han visto, revisen las imágenes porque están por todas partes disponibles, especialmente en Instagram. Nos largamos de inmediato, escuchamos una buena canción.

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1: Ya me desabrigué.
2: Hace calor. Es que venía con abrigo y estaba aquí en el estudio. Así que ya, desabrigada y todo, recibo una amiga mía, Camila Santana, publicista, fundadora de Colectivas, que es este espacio que busca acompañar el solitario camino de la infertilidad. Bienvenida, qué rico que estás con nosotros acá.
1: Gracias por invitarme, estoy muy feliz.
2: Muchas gracias. Y en pleno momento de crianza, además.
1: Así es.
2: De dos reinas.
1: De dos niñitas ahí, de una de tres y una de nueve meses.
2: De una de tres y nueve meses. ¿Contenta?
1: Feliz, son exquisitas. Feliz. Muy feliz.
2: Oye, yo me conozco la génesis de este proyecto porque me lo comentaste en un café, me dijiste, Sole, tengo esta idea. Y lo primero que quiero preguntarte es cómo de la idea pasas a la realidad. Yo sé que en el momento en que me lo contaste, hace solo algunos meses, lo tenías bastante elaborado. Pero creo que ese es como el puntapié inicial o una buena pregunta para todos aquellos que tienen una idea y dicen, quiero que esta idea se concrete. ¿Qué tuvo que suceder para concretar esta idea? Y ahí aprovecha, por supuesto, de contarnos de qué se trata Colectiva.
1: A ver, yo creo que es tirarse a la piscina. En verdad, más allá de tirarse a la piscina, es ver que hay una necesidad. Como que a mí me pasó, Sole, que en su momento de esta infertilidad que yo viví personal durante 4 años y la expuse en redes, me di cuenta que había muchas mujeres que me llegaban así, muchos DM de mujeres que estaban muy solas, que me contaban, me hice una beta y me salió negativa, me hice una extracción de óvulo y no logré tener ninguno. Y yo me di el tiempo de responderle a todas, pero sentía que faltaba algo colectivo, que faltaba esta como unión de testimonios, de experiencias, y en su momento, en este proceso de lograr tener a mi niñita, no me veía capacitada para poder ayudar a otras personas o armar este proyecto. Sabía que tenía que hacer algo, pero no sabía qué.
2: Pero lo tenías ahí, como sí, que lo estabas
1: siempre
2: gestando.
1: De hecho, siempre lo hablaba con mi marido, como que Rodrigo siempre me decía como, ya, pero Cami, ya va a llegar el día, vamos a hacer algo, vaya a hacer algo. Como que, porque me sentía un poco al debe, como que, pucha, yo igual tengo la personalidad de poder decirlo en la red y me pincho para acá y hago esto y me extraigo los óvulos y fui donde este doctor. Pero hay muchas mujeres que esto, cuando le llega este dolor, que es un dolor, ¿sabes? Que uno es infértil, se van para adentro. Y no lo comentan, y no lo hablan con nadie, no hablan con la pareja. Entonces finalmente dije, ya, ¿sabes qué? Ahora estoy tranquila, estoy en un momento de paz en mi vida, tengo mis dos hijas que me costaron mucho llegar a tenerlas. Quiero armar este proyecto. Y Colectiva se arma para crear estos grupos de mujeres, para hablar de estos encuentros de infertilidad, de procesos de fertilidad. Y no solamente se habla, porque todo el mundo me dice, bueno, ¿pero qué? ¿Se habla nomás? No. Pasan distintos situaciones como actividades, encuentros.
2: Dinámicas.
1: Dinámicas, gracias. Con una psicóloga y una facilitadora, que es una coach que guía el encuentro. Entonces,
2: no es sentarse a conversar.
1: No.
2: Única y exclusivamente, que también sería valioso.
1: Súper valioso. Uh-huh. Pero acá hay una entrega de algo más. Hay herramientas, hay dinámicas súper enriquecedoras. Y ya vamos por el tercer encuentro, que es este 29 de agosto, a las 9:30 a.m. Y ya tenemos, nos quedan cupos, pero ya hay varios cupos ya inscritas. Ya esto va agarrando más forma. Así que eso me tiene muy contenta.
2: Qué bueno. Felicitaciones por eso. Yo me perdí el primero, me perdí el segundo. Así es que cuéntame cómo estuvo el primero. Y tal vez pongamos acento también en que en el momento en que me lo contaste en este café, que todavía no se había concretado, y lo que has hablado hasta ahora, hay un concepto que va cruzando y que me parece que es fundamental, que es un espacio seguro. Todos estos procesos son muy íntimos, son muy dolorosos además, tal como ya lo mencionabas, pero también requieren como de una conversación segura, de una privacidad, de algo que nos cuesta mucho hoy, que es guardar y resguardar algo que escuchaste, algo que alguien contó, algo que alguien te contó a ti, porque eso finalmente, a mi juicio, es como donar algo, es una historia, es donar una parte personal, y yo creo que uno tiene que ser custodio de esa historia, de eso que te donaron. Entonces este espacio seguro, me imagino yo que es muy valorado que así sea por quienes asisten a un espacio como este.
1: Es que, claro, y en todo sentido, voy a tocar un poco el tema de las redes sociales, que claramente son una herramienta para darlo a conocer, pero es muy cuidado porque en todos los videos que están en las redes sociales de Colectivas, colectivas-cl, no aparece ni una mujer, los testimonios son muy privados, cuidamos 100% su privacidad y su momento, porque al final de cuentas ellas se entregan a este espacio. Y que yo me sentía, yo decía, a ver, yo no soy psicóloga, yo soy publicista, lo viví, yo voy a dar mi testimonio todo el rato.
2: En primera persona.
1: Exacto, pero yo necesito una psicóloga que dé las herramientas y esté como conteniendo a estas mujeres. Uh-huh. Y una facilitadora que guía, y que también es psicóloga ella, la Marisol, que guía y hace estos encuentros. Entonces se forma una instancia súper segura, súper controlada, con herramientas claras, donde nos hemos reído, hemos llorado, hemos gritado.
2: Todas las emociones.
1: Todas las emociones juntas. Entonces, se vuelve súper lindo verlo, vivirlo.
2: ¿Cómo fue el primer encuentro? Cuéntame algo de eso y de cómo se fueron uniendo estas mujeres, porque si bien se mostró a través de redes sociales, se convocó, quiero decir, sí, lo convocamos sí. algunas personas a través de redes sociales, me imagino que fueron distintas historias las que se cruzaron finalmente para que esas mujeres llegaran a ese primer encuentro.
1: Mira, llegaron... son 12 mujeres con distintos temas de fertilidad. Había una mujer que estaba sola en este proceso, había una mujer que estaba en pareja, otra que iba por donación. Era muy lindo porque habían muchos casos distintos de infertilidad. Uh-huh. No eran todas las que estábamos como en un tratamiento. Como que, entonces todas pudieron sacar algo de una, agarrar algo de otra, hacer conexiones, pasarse datos, conversar, dar los testimonios de cada una, porque la primera parte del encuentro se llama check-in. Y el check-in uno cuenta un poco su historia con 4 preguntas que se hacen previo como un formulario. Nos tomamos nuestro tiempo, hay unos cafecitos, conversamos y todo. Entonces, en este testimonio es muy increíble cuando uno escucha el dolor de otra y lo hace un poco parte de uno. Uh-huh. Entonces se vuelve algo muy colectivo nuevamente. Después viene otra instancia donde las mujeres verbalizan cosas que no se atreven a verbalizar. Por ejemplo, estoy chata que mi mejor amiga quede embarazada al toque. Como que yo me llevo 3 años y mi amiga como, ¡ay, estoy embarazada de nuevo!
2: Y eso me provoca, la otra no te lo quiere hacer a ti, no te está haciendo
1: exacto,
2: daño.
1: Pero eso me da rabia. Te provoca, claro. Y ella no puede verbalizarlo porque la sociedad obviamente no reprime ciertas cosas.
2: No se lo puede decir a la amiga tampoco.
1: Exacto, entonces en este espacio seguro lo puedes gritar y verbalizar y se vuelve algo muy interesante. Y después hay otras dinámicas que van siempre cambiando. En el encuentro número 2 cambiamos una dinámica, en el encuentro número 1 hicimos otra dinámica y en el encuentro número 3 vamos a hacer otra dinámica.
2: ¿Todas estas mujeres no han podido tener hijos aún?
1: Fíjate que nos ha pasado que en cada encuentro hay una que ya tiene una hija o un hijo. Uh-huh. Y está buscando el otro. Uh-huh. O tuvo un primer matrimonio y tuvo una hija y ahora se separó y está con otra pareja y quiere buscar otra hija a sus 40 y tantos años. Siempre había una que tiene un hijo.
2: Además de lo lógico y lo obvio, ¿qué más hay de común entre estas mujeres? ¿Tratamientos de fertilización in vitro, inyecciones hormonales, procedimiento invasivo, un desgaste emocional, un gasto económico gigante
1: también
2: y enorme? Son procesos como súper intensos.
1: Siempre todo se nos une con la incertidumbre. Y entregar este como control, ¿cachai? Como hay, que, bueno, yo lo viví, esto como de... Se me quiere ir de vacaciones, pero tengo que extraerme y qué hacer y qué hago. Pero no, pero otro mes sí que voy a estar embarazada. Entonces voy a dejar esto de lado. Eso es lo que todas están como desesperadas de tener que soltar y no poder soltarlo. El control es lo que más se repite en toda la encuentro. Cómo soltar el control.
2: Claro, pero es que soltar el control en este tipo de procedimientos es difícil, porque estos procedimientos tienen fecha, tienen inyecciones, tienen momentos, o sea, están como casi calendarizados. No es que uno diga, bueno, esto lo vivo mientras
1: estoy como a dar sol, no.
2: Como, no, que todo el mundo además te dice, anda a la playa,
1: no, relájate. Ahí sí que va a funcionar, es terrible. Esa frase, güey, como que la tengo aquí, bueno, aquí, como que me la voy a tatuar. Relájate, sí, tengo que funcionar, estoy súper relajada, córtala. Pero mira, sí. Efectivamente, todos estos procesos, como hablamos, son cansadores y tediosos, pero por más que haya una planificación, hay una incertidumbre, pues, porque cuando te extraís los 8 óvulos que tenís y te dicen, no, es que en verdad no hay 8, en verdad hay 5, después hay 4, hay 2, hay 1, no hay ni uno, tú te estás pensando que en verdad iba a tener 8 embriones y en verdad no, toda tu proyección de 2 semanas.
2: Sí.
1: Se te fue la mierda. Y ese control que había de una organización no existe.
2: ¿Qué más encontraste en común en esta conversación, en estos abrazos, en este paso por todas las emociones? ¿Encontraste mujeres con muchas ganas de ser madre? Me parece que es importante relevar eso, Camila. Especialmente hoy día en que la tasa de natalidad está por el suelo. Sí. Y yo creo que eso es una desesperanza enorme, porque es un país que se está quedando o nos estamos quedando sin niños y nos estamos quedando o con personas cada vez mayores. Nosotros mismos vamos envejeciendo. ¿Cómo traducir a lo mejor esa sensación linda del deseo, de las ganas de ser madre?
1: Son mujeres que se les ven en sus ojos sus ganas como de ir aún más allá y de pasarse a llevar a ellas mismas, no en una mala manera, sino como voy a entregar todo para lograr este objetivo. Como que y eso es muy lindo, pero también es muy, como que la psicóloga trata de como también ver de alguna manera que también hay otros caminos. Entonces pasa por un lado que, y llego a hablar a otra radio como, pucha, estas mujeres que realmente quieren, ¿por qué nadie las ayuda? Porque hay un tema económico que
2: Es feroz,
1: ¿cachai? Entonces son mujeres que llevan miles de in vitro y extracciones de óvulo y las inyecciones y los remedios y ahí están como que nadie les ayuda. Entonces, ¿por qué no alguien hace algo respecto con una política pública? Y por otro lado, también tenemos que trabajar en esto. Estas mujeres que tanto quieren tener guagua y que puede haber una posible posibilidad que no lo logren. Y ver una forma de que si llega a pasar eso, hay otra forma de ser
2: sí,
1: mamá.
2: Sí, claro, la opción.
1: O sea, pero... No, y también otra. Hay una mujer que escribió un libro y que se dio cuenta que bordar es su vida, es su hijo. Entonces, también en este espacio, por más que me encantaría decirle a todas como, sí, vaya a lograr ser mamá, no puedo prometer eso.
2: Sí, no, lógico. Pero nadie puede prometer
1: eso. Y se trabaja también el hecho de que a lo mejor no sabemos si vas a poder ser mamá. Entonces, está trabajado en todas las áreas, ¿cachai? Como en todas las posiciones que uno puede tener en esta instancia.
2: El primer encuentro lo hicieron el sábado 6 de junio, ¿no? Esto partió en la mañana, a las 9:30 de la mañana. Durante la actividad compartieron experiencias, compartiste tu propia experiencia de infertilidad y de fertilización asistida. ¿Sientes que las mujeres salieron distintas a lo que llegaron? ¿Qué comentarios has recibido posterior a eso? Porque la idea es que un encuentro como este les sirva, las una.
1: Tal cual. Mira, nosotros después del encuentro hay un formulario que llenan de manera anónima, gracias. Y en el mismo encuentro hay una parte que ellas tienen que dejar algo y todas dicen, estoy dejando un poco de mi peso acá, me estoy yendo más liviana, me estoy yendo con herramientas para distintos momentos de acordarme de ciertas cosas de acá para atesorar en este momento difícil que me toca vivir de saber si mis embriones tienen un PGT positivo, que son viables con la vida. La última mujer que fue la Jesús, que ella me dijo, como puedes hablar de lo que estoy diciendo, y me dice, Cami, me fui feliz, fui donde mi marido, le dije, estoy feliz, estoy tranquila y lo vamos a lograr. Estoy con mujeres que fue increíble, estaba muy asustada por irme, hijo, muy asustada, como muy nerviosa, no sabía qué iba a pasar y me fui feliz. Y eso para mí es súper gratificante, se fue feliz.
2: ¿El próximo encuentro cuándo es?
1: El 29 de agosto a las 9:30 de la mañana. Dura hasta las 2:30, 3:30, de repente siempre se nos alarga. Y están todas las mujeres que están viviendo este proceso invitadas a mandar un mail a colectivas.cl para hacer más información al respecto.
2: Súper. Según datos de la Organización Mundial de la Salud, la infertilidad afecta a una de cada 6 personas en edad reproductiva en algún momento de sus vidas. Sigue siendo una experiencia, lo sabemos, profundamente invisible, ¿no? Marcada, como tú decías, por la soledad, por el aislamiento, por la pena, por la falta de espacio de conversación. Y yo creo que lo que demuestra también colectivas es que cuando las cosas se comparten y se hace comunidad, efectivamente son más livianas y más llevables.
1: No desaparecen,
2: pero son más habitables. Camila Santana, un millón de gracias por haber estado con nosotros. Reitera el sitio web, el Instagram es @colectivas.
1: Instagram es colectivas_CL y el mail es colectivas.cl@gmail.com para más información.
2: Súper, muchas gracias por
1: invitarme.
2: Gracias a ti. Vamos a la pausa, pero antes, Scotia Cero es el plan cuenta corriente digital con 0 costo, cuenta en pesos y dólares, contratación 100% digital. ¿Lo conocías? 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Vamos y ya regresamos.
1: Estará con nosotros nuestra reina.
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2: Probablemente esto no lo sabías y yo sé que todos tenemos derecho a existir, pero los mosquitos hoy a veces son agotadores. Y esto no lo sabías, que hay trampas inteligentes y mentas, ¿sí? Esta es la fórmula que está usando un parque en Pekín y que se declara como el primer parque sin mosquitos. Gracias a estas trampas inteligentes y plantas repelentes como la menta, es el primer parque entonces libre de mosquitos en Pekín, un proyecto piloto con el que las autoridades de esa ciudad buscan controlar la expansión de insectos cada vez más presentes en el norte de China. Situado en el lado occidental, a orillas del río que da su nombre, el parque pone a prueba un plan municipal de mayor envergadura que busca moderar la presencia de un animal que, aunque pequeño, en los últimos años ha dejado tras de sí brotes de dengue y de chikungunya en el país. Tecnología, naturaleza y prevención, dice este artículo. La estrategia antimosquito, ¿qué es lo que establece? Tres frentes. claves para eliminar la presencia del mosquito. Siendo el primero de ellos la instalación de trampas inteligentes que imitan al ser humano, liberando dióxido de carbono y generando calor, un señuelo perfecto para atraer y capturar por succión. Qué tristeza en todo caso. A las hembras de mosquito, las únicas que pican. Los dispositivos que están ahí a la vista de cualquiera que pasee por este parque llevan una pantalla que cuenta en tiempo real las capturas del día, que pueden llegar a 3.000 mosquitos. Ya, el segundo pilar fundamental de este parque, que crece además en cantidad de visitantes, está conectado directamente con la tierra. Se trata de matas de menta, campanilla china o hierba gatera, que según las autoridades ayudan a repeler los mosquitos y ocupan en conjunto unos 800 metros cuadrados y se complementan con procesos como la esterilización del suelo, lo que entonces hace que los mosquitos no se paren, no se posicionen sobre ese lugar. Y el tercer eje y fundamental es la aplicación periódicamente de control de focos que incluyen el mantenimiento de la vegetación, la limpieza de los pozos, de las aguas pluviales, las zanjas de drenaje y otras zonas bajas donde podría acumularse agua y también mosquitos. Diversos espacios de la ciudad ya están incorporando, dicen, algunas de estas nuevas medidas, mientras que otros, como este parque que estamos describiendo, apuestan por un original método como la cría de peces que se alimentan de larvas de mosquito en varios de sus estanques. Es decir, este es el parque que tiene complementadas la mayor cantidad de iniciativas para evitar que los mosquitos se paren en ese lugar. Increíble lo que están haciendo, ¿no? Trampas inteligentes, menta y otros para evitar la presencia de mosquitos en Pekín. Vamos a escuchar una canción y luego seguimos en nuestro Después de Todo.

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1: Ya estamos con la reina. ¿Se alcanzó a escuchar lo que decía la reina? ¿No?
2: Ah, no.
1: ¿Cómo estás, Loreto Gatica?
2: Muy bien, ¿y tú?
1: Bien. Nuestra cronista gastronómica. Es que tenemos siempre tema, porque además nos comunicamos en la semana, me pasó algo muy freak. Yo siempre compro de noche o trato, o de repente me bajan, no siempre, no es que todos los días esté obsesiva comprando, pero de repente me bajan como los antojos y compré un montón de chocolate y no recibí ningún correo de, ok, su pedido será enviado. Y le escribo a la Lore y le digo, ¿esto será fake? Porque entonces me metí a una cuenta que parece que no era, pero era, estaba correcto y los chocolates llegaron a casa.
2: Cosa más buena.
1: Cosa más rica. Lore, un chocolate viene perfecto, a mi juicio, un trocito de chocolate con el vino. El vino chileno que está en un súper momento, creo yo, tratando de contar un relato, como dicen hoy, más común, no ya la etiqueta particular. Siempre hemos hablado de eso, ¿no? De la posibilidad de contar algo sobre los vinos de Chile. Y ahora se lanzan con todo, esto se hace realidad, lo que tú vas a contar a continuación, que es que Chile será por primera vez sede de la premiación de los 50 Best, ¿no?
2: Sí,
1: en materia
2: lo que pasa,
1: de vinos.
2: Todo eso y más. Lo que pasa es que, si bien Chile es un súper productor de vino y todo, lo que pasa es que a nivel mundial la industria del vino igual tambalea, hay que decirlo, y las importaciones de vino de Chile, las exportaciones han bajado porque el consumo ha bajado, porque las nuevas generaciones no están tomando tanto vino. Y lo que está pasando entonces es que el discurso no solo va en torno al vino, sino en torno a las nuevas tendencias y al maridaje. Más que nunca cobra importancia el relato, como tú decías. Y dentro de eso, lo que está pasando, y nos adelantamos entonces también, porque el 6 de septiembre es el Día del Vino, y lo que se supo últimamente es que por primera vez Chile va a ser sede del Campeonato Mundial del vino, así como decimos los 50 best de restaurantes, esto es los 50 best de las viñas, de alguna manera, y esto es inédito, nunca se había hecho en América Latina, y ahora se anuncia que por primera vez se va a hacer en Chile, va a ser a mediados de noviembre, todavía no se sabe la fecha exacta. El evento propiamente tal es The World 50 Best Vineyard, es algo que se viene trabajando hace por lo menos 3 años, es el ranking internacional más prestigioso que existe, dedicado al enoturismo, creado en 2019 por el grupo británico, los mismos que están detrás de los mejores restaurantes del mundo, de los 50 mejores restaurantes del mundo y de los 50 mejores de Latinoamérica, que lo hemos hablado aquí varias veces, y que reconoce a las 50 viñas que ofrecen las mejores experiencias para los visitantes a nivel mundial.
1: ¿Y qué mejor momento y lugar para hacerlo que aquí en Chile? Yo creo que aquí sí, quien reconoce, quien debemos hacerle un reconocimiento, una distinción, es Max Raide, quien es presidente del Grupo Liderazgo. Entiendo que es él personalmente, junto con sus hermanos, ¿no? A través del Grupo Liderazgo, que empujan esta iniciativa para traerla a Chile, siempre con la mirada y con la visión de que el maridaje con nuestros vinos debe verse en todo el mundo.
2: En todo el mundo. Fueron 3 personas, ahí yo los vi, así estuve mirándolo. Fueron 3 personas, fue Max, el que se la jugó de todas maneras, como desde el punto de vista privado, como para juntar la plata, porque era mucha plata. También estuvo muy metido, bueno, Daniel Greve, que es el chairman, en el fondo, como quien elige como a los votantes en ciertas partes de América Latina. Y también ahí estuvo muy presente Rodolfo Guzmán, que es nuestro gran embajador en términos quien puso a Chile en el mapa cuando hablamos de gastronomía. Y que de alguna manera es quien pone como todo y más, cuando como nuestro garante, en nuestro caballito de batalla. Y bueno, y también ahí quien también se sumó fue Orrego también, como, sí, como para decir como, sí, estamos listos como para recibir un evento de esta envergadura. Lo que pasa es que lo que tiene Santiago es que es muy difícil encontrar una ciudad que tenga en la misma ciudad de alguna manera viñas aquí mismo. Como
1: o muy cercana. Alén,
2: o súper cercana, Pirque, Alto Jahuel, Buin, Macul. O sea, que puedas ir a una viña y tener una experiencia gastronómica de alto nivel en la misma ciudad, bueno, o en una hora, digamos.
1: CIT.
2: Tal cual.
1: Chay Toro, que está aquí mismo, al lado, aquí mismo.
2: Y tiene uno de los vinos más premiados del mundo. Y que
1: es una de las viñas, además, más importantes de nuestro país. El gobernador de Santiago, solo deja acotarte, Claudio Rego, dijo que en una nota en La Tercera, dijo que nuestra región está teniendo un progreso constante para convertirse en la capital del vino y el turismo de Sudamérica. Y ser sede de este evento internacional refuerza nuestro liderazgo mundial. Agregó que Santiago es la principal puerta de entrada al enoturismo en nuestro país.
2: Entonces, dentro de eso, yo te traje, como ya aprontándonos a lo que viene, yo te traje cosas que están pasando, alternativas entretenidas que ir a probar en relación al vino, pero también pensando en que, ya que esto no es solo el vino, sino también pensando en panoramas, en viñas,
1: ya,
2: en experiencia
1: todo y más.
2: Vamos a partir por el concurso.
1: Vamos.
2: Nuestro concurso de esta semana, ojo, tienen que meterse ya a Radio 13C, porque el concurso es Primavar. Hablamos de este bar que, bueno, si bien partió en Providencia, ahora lo encuentras en CB Galería. El concurso es por 50.000 pesos de consumo y de verdad Primavar es el primer listening bar que se abrió en Santiago. Está en el piso -1 y la gracia de este lugar es que, si bien ha ido mutando en términos de concepto y todo lo demás, aquí el chef detrás es Kurt Smith, el mismo que está detrás de 99, que es este menú de degustación que gira en torno a el vino, o sea, los principales valles en el fondo, y todo lo que sucede en Prima, por eso el nombre, se hace ahí mismo. Entonces tú te vas a encontrar con unas charcuterías increíbles. Además, por ejemplo, el vino de la casa es de Don Modesto, es un vino de pequeños productores. Siempre, además, hay una carta especial de pequeños productores que se anuncian en terraza a un precio muy bueno. Está también la gastronomía muy rica. A mí en especial me encanta el churrasco marino, que es un sanguchito de pescado frito con su salsa tartara de la casa, su cebollita encurtido, que además viene en una marraqueta de la panadería superior, la clásica de Franklin. Entonces, estos vinos así como bien campesinos también tienen su clásica, como la chorrillana, pero es en versión 2.0. Y además, ahí, ojo, anótense, porque el sábado 22 va a estar el Tiny Tasting, que, si hablamos como de eventos relacionados con el vino, entretenidos que pasen, esto es lo máximo. Lo pueden seguir en Instagram, el Tiny Tasting. Ya pueden, hay una preventa en Ecopass Chile, pero la gracia de esto es que te dan una copa espectacular que tú te la llevas, y tienes derecho a una degustación de vinos y de pisco, en este caso, más dos tapas de Primavar. Esta experiencia cuesta 32.000 pesos, para que sepan, pero es una selección cuidadísima de pequeños productores y como para saber qué es lo que está pasando en relación a los vinos que son difíciles de encontrar y los piscos y todo.
1: ¡Qué rico!
2: Como fuera del ecosistema de vitrinas que uno habitualmente conoce.
1: Oye, este fin de semana hubo dos muy buenos encuentros del vino. Uno,
2: sí. ¿Fuiste?
1: No pude ir a ninguno.
2: Ah,
1: uno
2: ya,
1: que me habían invitado en Hilaria, que me encanta,
2: sí,
1: ese centro evento, es increíble.
2: Sí.
1: Y otro en el MUT.
2: El de Colchagua. La barra de Colchagua.
1: Sí. No, maravilloso ambos. Por supuesto que no pude ir a ninguno de los dos, pero esto indica que el mundo del vino se mueve y como que agarra mucho tema en septiembre. Bueno, primero porque es el Día del Vino, ya lo mencionaste, está ahí el Día del Vino. Pero también porque viene en septiembre, fiestas patrias, viene el verano, se abren nuevas bodegas, las bodegas, quiero decir, hay más posibilidades de visitar.
2: Hay más posibilidades. Bueno, y hablando de esos eventos, a Colchagua te llevo. Porque lo que pasa es que este sábado Si uno no ha ido a la viña Viumanent, que queda en la carretera del vino kilómetro 37 en Santa Cruz precisamente, este es el momento. Porque ahí está Rayuela, el restaurante de la Mayra Ramos, que además fue reconocido hace muy poquito por la revista Wine Enthusiast como uno de los mejores restaurantes de viñas del mundo.
1: No, Rayuela.
2: Sí, Rayuela. A mí me encanta la cocina de la Mai. Yo tengo que decir que me fascina la cocina de la Mai. La Mai, bueno, ella es argentina, ella pasó por los fuegos de Francis Malman, pero ella tiene una noción de la cocina muy femenina, si se puede decir. O sea, ahí tú te vas a encontrar con parrillas, con hornos de barro. O sea, hay un horno de barro, hay una gran parrilla que nunca se apaga. Pero lo suyo es, por ejemplo, muy también muy de vegetal, muy de flores, muy de estación.
3: Qué linda ella, además.
2: Es espectacular.
1: Sí, acá la estoy viendo en imágenes y sus platos se ven exquisitos.
2: Y muy de hongo, muy cuidado, muy de la música que tú escuchas cuando ella cocina. Muy cuidado hasta el último detalle, muy de la experiencia. Todo es como, además, como los postres son espectaculares. Si tú vas a la Viña Viumanent, por favor, no te pierdas la cafetería, porque
1: se ve una leche saca, increíble.
2: A otro nivel. Y siempre todo va a ser como la puesta en escena, o sea, las velitas, cómo tú te sientas, cómo va a poner ella, la manera en que pone, por ejemplo, la servilleta, cómo va a estar la hiera, todo eso va a estar cuidadísimo. Pero además, este sábado es el primer convite. Ella siempre hace como invita a sus amigos de alguna manera también. Ahí juega la música, va a haber una música ambiente especial y todo lo demás. Y el primer convite es muy especial porque este sábado quien va es Nico Tapia. Ah. Nico Tapia es el de Yumcha y el pancito con huevo.
1: Exquisito.
2: Que te traje.
1: No, me lo devoré.
2: Nico Sam.
1: Se pasó.
2: Que es este lugar espectacular que abrió también como inspirado un poco como en la cultura japonesa, en el té y en estos sanguchitos maravillosos. Bueno, Nico Tapia, si uno piensa un poco en el menú de degustación de Yumcha, que es uno de los premiados de 50 Best y todo lo demás, ese menú de degustación ronda por los 200,000 pesos. 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Así que eso es un poco lo que se va a poder probar acá, con una selección de como de los grandes vinos de Viumanent, un poco para que se vayan preparando. Yo ya estoy un poco salivando, hay que decirlo. Es que lo que pasa es que hay unas habas con miso que yo ya quiero probar de todas maneras. Las empanaditas de hongos va a estar increíble. Los choritos a la parrilla con betarraga. El congrio con repollo, que es un clásico de Yumcha, yo ya lo quiero probar. Un postre bien chocolatoso, eso va a ser de todas maneras muy Mai. Y hay otro postre como en base de almendras que es muy Nico, así como bien blanquito, todo como muy muy asiático. Sí, eso hay que ir a probarlo allá de todas maneras.
1: Ya, pero eso es este sábado.
2: Eso es este sábado, hay 2 horarios, así que para que reserven ya, este es el primer convite. En septiembre se viene otro convite y ahí va Maki de Hugo Comedor. Pero este sábado va a estar imperdible y bueno, si no, la cocina de la Mai es siempre lo mejor del mundo, así que para que vayan.
1: Rayuela.
2: Rayuela. Y tengo otro especial que tienen que ir sí o sí. Amandine Bistro. Amandine Bistro
1: Suena.
2: Es que está en el Hyatt Centric. Es el restaurante Hyatt Centric, sí. En Enrique Foster 30. Sí. Probablemente tú lo conoces como un local de alta cocina francesa, contemporánea. Ahí está el muy premiado chef belga, Rudy.

0: pero uno de, como de las novedades es Amandine. Y yo fui a probarlo, tengo que decirlo, que me llevé al Benjanaste, lo pasamos increíble.
1: ¡Qué rico!
0: Porque la gracia es que ahí está la Antonia. La Antonia es una sommelier que yo no conocía, de esa gente que no tiene ni Instagram, ni redes sociales, ni nada, pero que es una enciclopedia con patas. Es demasiado entretenido sentarse con ella a probar. Y ella hizo, la Antonia Illane, una carta de vino que yo me saco el sombrero por ella. Porque de verdad, o sea, son 180 referencias por ahí, por supuesto, vinos de todo el mundo, pero ella tiene una versión de vinos por copa, 18, y parten desde los 4.500 pesos. Y ella te cuenta la historia de cada una de las botellas. La mayoría son chilenas, muy difíciles de encontrar en otros lados. Y es una de las experiencias más entretenidas que yo he tenido en relación al vino.
1: Porque hay historia. Todo está bien contada probablemente la historia.
0: Todo, todo, todo. O sea, desde esto tiene tiza, esto así, esto asá. Y además lo que pasa es que si bien este es un restaurante como más tendencia francesa y todo lo que uno quiera, también uno se puede encontrar como, con, por ejemplo, ya, te puedes comer el beef, Wellington, Amandine, todo lo demás, pero este al final es un filete de hongos patagónicos con una costra de hojaldre con una salsa exquisita. Entonces también hay referencia a Chile a y Chile. Eso yo lo encontré.
1: Oye,
0: muy entretenido.
1: Tal referencia a Chile que el menú de temporada, por lo que estoy viendo en su sitio web, es trufa negra chilena.
0: Sí.
1: O sea,
0: sí,
1: bastantes preparaciones
0: es
1: con trufa negra.
0: A trufa negra. Lo que pasa es que este año, o sea, hay que ir como que ya, porque este año no ha sido, por eso yo no le he hablado tanto aquí.
1: No ha sido el año de la trufa.
0: No.
1: ¿Por qué? Por la cantidad
0: porque
1: de agua.
0: Lo que pasa es que, claro, y la trufa necesita... yo amo Trufero Grau, con pasión y con locura. Creo que hacen un trabajo increíble. Pero no sería justo, creo, hablar de ellos este año, porque la trufa necesita un frío polar para ser espectacular.
1: Ya.
0: Y nos
1: han dado esas condiciones.
0: Claro, ha habido como que demasiada lluvia, no han tenido, para ver, igual sí, lo han logrado, por supuesto, y hay restaurantes donde uno puede comerse la trufa y todo lo demás, pero no ha tenido las características que suele tener.
1: Ya. O sea, no ha sido el gran momento,
0: entonces,
1: el gran año de la trufa.
0: Sí, está, y uno puede darse el gusto y todo, y probablemente agosto todavía va a estar, y sí, pero no es como la espectacularidad que uno puede llegar a probar de ellos.
1: Ya, eso para ser sinceros la temporada.
0: Para ser como súper justo con
1: lo que está ocurriendo.
0: Sí.
1: Ya, entonces nos quedamos como a la expectativa de todo esto.
0: A la expectativa de todo esto, de lo que va a pasar en noviembre. Por supuesto, si uno quiere también probar grandes vinos, hay otros lugares como el mismo The Loft, que ya dijimos que la carta le hizo como el mejor sommelier del mundo y todo lo demás. El mismo Las Cujas también tiene una muy buena carta de vino. Y como también dijimos, Conchitoro también.
1: Conchitoro está precioso,
0: sí,
1: está precioso. Yo de verdad que más allá de haberlo ayudado con el video, porque yo tengo una alianza y una amistad con la gente de Marqués, de Casa Costa,
0: claro,
1: que es parte del grupo CIT, me invitaron a vivir la experiencia y yo creo que es de clase mundial.
0: Total, no.
1: O sea que además uno de los lugares más visitados por los turistas.
0: Total, y aparte que ahora se lucieron con esa barra que hicieron, que es una de las barras más largas de Latinoamérica.
1: A eso no he ido
0: es
1: todavía.
0: Que tienen, cuando uno va, tienen una barra espectacular donde uno puede probar por copa todos los vinos de Conchitoro. Entonces, además con tapeo. Entonces eso permite que sea una experiencia muy barata en relación a lo que podría llegar a costar. O sea, uno puede ni siquiera, o sea, con esa vista los jardines espectaculares que tienen, puede ni siquiera tomar el tour y poder tener acceso
1: a
0: esos vinos.
1: Y a estos vinos. Ya, buenísimo. Nos quedamos con todos esos panoramas y con las ganas de seguir disfrutando de nuestra bebida nacional, nuestra uva chilena. Lore Gatica, quería agradecerte. ¿Este café cómo se llama?
0: Come Nanay.
1: Come Nanay. Lore me trajo una bomba de chocolate que debe pesar como medio kilo. La tengo aquí en mi mano. Así es que muchas gracias por haberme la traído de regalo.
0: Nada,
1: y qué lindo el nombre del café. Come Nanay, que está ahí en Bilbao con Infante. 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

0: 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Nos despedimos, pero nos volvemos a encontrar mañana. Que estén muy bien. Muchas gracias.
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